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Para esta canción aparecen junto Daddy Yankee, Jay-Z y FIFA Sound con Echo.

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3: Volvió el Me Sirve Mix, esta es la Teila M, le mandamos cumbia.
4: Esta dupla no para de hacer éxitos. Estamos escuchando la Teila M, el doctorado.

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1: El Garca es el nombre del tema. Con ustedes en tu radio, Ciro y los Persas.

0: aplauso. Poppy Espatoco, la Filarmónica de Mendoza.
1: Acá aparecen juntos los Caligaris, Punto Silvestre y La Naranja. El reloj me miente.

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4: Para compartir, para escuchar, para colaborar como ellos. Dimitri Vegas con Light Mike y Kim Loaiza. Fuego.

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1: Que la música en tu radio siga sonando. Éxitos todo el tiempo. Guayna y Farruko, hasta el sol de hoy.

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2: Recorremos el mundo buscando éxitos. Ya mismo, Charlie Puth, Hero.

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1: Momento de buena música reggae. Esto es Dread Marai, Kilómetro Cero.
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1: La semana es el nombre del tema. En tu radio, Elena Rose y Manuel Turizo. Vamos a ver.

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1: Esto se comparte en tu frecuencia. Little Richard's Bible.

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Señoras, señores, amigas, amigos, y arrancamos este gran show con la Sole, la Delio Valdés, la Morelo, haciendo No me lastimes. Vamos, vamos, vamos.

Buenas noches.

Señoras, señores, amigas, amigos, y arrancamos este gran show con la Sole, la Delio Valdés, la Morelo, haciendo No me lastimes. Vamos, vamos, vamos.

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Los barrenderos municipales dejan limpia Oberá, mientras saludan al sereno que regresa soñando con soñar.

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6: Ritmo de Shotis. Recordamos a Don Rulo Grabovieski y sus cuatro haces y esto que dice...

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8 de la mañana, 41 minutos. Y aquí estamos en esta inestable jornada de jueves 20 ya de agosto del año 2026. Un nuevo sol, con informaciones, buena música, buena compañía, todo lo necesario para comenzar de la mejor manera posible. Al mal tiempo, nosotros aquí le ponemos la buena compañía radial y televisiva también, porque estamos a través de Centro TV Canal 8, que se va ampliando, ¿no?, con respecto a la cantidad de clientes en la región. Ahora llegando a gran parte de la ciudad de Oberá, además de ciudades y pueblos aledaños, como ya habitualmente lo hemos comentado, Punta Indio Digital, PIT Misiones, y allí estamos nosotros en esta grilla. PIT es una empresa que ofrece servicio de telefonía, internet y televisión. Bueno, 40-07-17, línea fija. Nuestros celulares también a disposición, 15-68-60-20, 15-45-85-30. Este último disponible durante las 24 horas aquí en el aire de integración. Nuestra aplicación desde Google Play o Play Store para escucharnos al aire de integración, para vernos en Centro TV Canal 8, para leer todo lo que se genera en cuanto a material informativo, www.fm, el aire de integración, nuestra página web, en redes sociales, en YouTube, Centro TV Canal 8, en streaming también, en la transmisión de Facebook, la página es el aire de integración. Bueno, entre otras alternativas que ofrece esta plataforma multimedia aquí desde Oberá para toda la región. 3.026 décimas la temperatura. Bueno, último dato actualizado a las 3 de la madrugada. Bueno, se le durmió el gallo a la gente de Infoclima. Bueno, lo que se pronosticaba se está cumpliendo. Tiempo inestable para ayer, decíamos tempranito, bueno, se dio. Tiempo inestable para hoy, bueno, se está dando. Para mañana ya se pronostica una mejoría, pero con el descenso de las temperaturas, ¿no? Los diferentes pronósticos hacen referencia a que viento frío, un aire frío llegaría a la región y eso haría descender las temperaturas, sobre todo las mínimas, que en algunos puntos de la provincia posiblemente alcancen los 4 grados sin registros de heladas en principio, pero bueno, después puede pasar o no, no sabemos, pero sí temperaturas que van a oscilar entre los 8 y 5, 4 grados de mínima, y las temperaturas máximas que se van a mantener estables, oscilando entre los 22 y 25 grados. Es decir, como suele suceder habitualmente en esta época del año, ¿no? Durante la noche y la madrugada desciende bruscamente la temperatura, después cuando sale el sol se pone cálido el día. Esto suele suceder habitualmente en esta época del año, pero se va a acentuar un poco más en estos próximos días, insisto, debido a esta corriente de aire frío que está arribando a nuestra región y que afecta a Misiones, parte de Corrientes e incluso parte de Paraguay. Un poquito de música siempre hace bien, ¿no? Porque la música endulza los oídos, la música alegra los corazones. La música que en esta oportunidad llega con estos brasileños.

0: los hermanos Guedes, con la participación de Jorge Guedes, el líder de la agrupación.
1: ¡El sapo cae correntino, che!
2: ¡Gracias! ¡Gauchito Gel!

0: Con músicos brasileros estamos compartiendo el amanecer, un poquito de aquí, un poquito de más allá. Bueno, de algún lugar vamos rescatando las canciones tradicionales que compartimos junto con el mate cada amanecer en el aire de Integración.
1: La música llegaba con los hermanos Guedes, junto al líder de la agrupación, don Jorge Guedes.
0: Controlamos los relojes, 5:53 en la República Argentina.
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0: La música del litoral del país, clásicos del género chamamecero, sonando mientras esperamos al sol.
1: Llegaban los Sheridan.
0: Pasa la vida y ya en la Argentina son las 6:03.
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0: la fiesta del chamamé, celebrando la vida y celebrando la música regional. Aquí estamos en el aire de integración, tomando el matecito de la amistad con yerba mate rojo, preparando el informativo que ya se viene con Anderson Maquinarias y eligiendo el tanguito nuestro de cada día, que como cada mañana a las 6:30 difundimos. Gracias por estar, somos Integración y hace casi 38 años que estamos con usted. ¿Sabe qué hora es? Bueno, ya a las 6:12 y hoy es el día de San Bernardo. Está lloviendo en la ciudad, no es una lluvia intensa, pero lluvia al fin. Gracias por estar y estos son los números para la comunicación, si le parece. 45 85 30 68 60 20.
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0: Hasta las 9 hacemos un nuevo sol.

guitarra, bajo y acordeón comenzaremos a sonar. Les traemos este chamamé para que salgan a bailar. Somos Juventud Chamamecera y que se escuche fuerte.

0: Señoras y señores, la vida va pasando. Esta vida que no para nunca nos deposita en esta jornada correspondiente al 20 de agosto del año 2026. Interrumpimos la discografía programada para hoy para informarnos un ratito con Anderson Maquinarias, porque ya son las 6:15 en todo el país.
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0: Amanecer con lluvia en la ciudad. En esta región de la provincia de Misiones y de la República Argentina está lloviendo desde esta madrugada. Una llovizna finita comenzó anoche. Primero, la región se cubrió de un espeso manto de niebla, después empezó a lloviznar y la lluvia empezó a intensificarse. A esta hora no llueve tanto, pero sí se producen precipitaciones suaves, leves. La actual temperatura, registro de esta hora, 14 grados, la humedad asciende al 98% y hay viento del oeste a 5 kilómetros por hora. El Servicio Meteorológico Nacional pronostica para la presente jornada en esta región de la República Argentina lluvias fuertes durante la mañana, lluvias un poco más débiles a la tarde y noche con cielo mayormente nublado y sin precipitaciones. Para mañana se aguarda un marcado descenso de la temperatura, con bancos de neblina durante la mañana y algo de sol con cielo parcialmente nublado. La mínima del viernes será de 8, la máxima de 19. El sábado el tiempo se presentará bueno con cielo algo nublado. La mínima será de 9, la máxima de 17. Mientras tanto, el domingo en Oberá el tiempo se presentará bueno y frío. La mínima será de 6. Habrá un banco de niebla a la madrugada y a la mañana en toda esta zona centro y después el cielo se irá despejando. La máxima del domingo será de 17. La mínima del lunes 7 grados, la máxima 19, cielo mayormente nublado. Pronóstico extendido del Servicio Meteorológico Nacional. Estas son algunas de las noticias más importantes. Hoy continúa el pago a jubilaciones y pensiones. Jubilados y pensionados que no superen un haber mínimo cobran hoy. Les toca cobrar a los titulares con documentos concluidos en 7. Perciben el haber más el bono de 70.000 pesos. Además, se paga a titulares de asignación universal por hijo y asignación familiar por hijo. Cobran documento finalizado en 7. Las embarazadas que tienen el documento terminado en 7 también cobran hoy. El Consejo Deliberante de Oberá aprobó una declaración mediante la cual declaró de interés público educativo municipal el Glosario de Lengua de Señas Regionales. Se trata de una iniciativa desarrollada en el ámbito de la Facultad de Arte y Diseño de la UNAM. El proyecto representa un aporte significativo a la inclusión, la accesibilidad y la promoción de los derechos de las personas sordas e hipoacúsicas. Surgió a partir del voluntariado universitario Malvinas Argentinas en 2022 y se consolidó como una propuesta interdisciplinaria destinada a generar herramientas pedagógicas actualizadas para la enseñanza de la lengua de señas argentina. Uno de los principales aportes es la elaboración de un libro glosario híbrido y accesible que incorpora códigos QR para vincular cada término con recursos audiovisuales. De esta manera, es posible observar con precisión la ejecución de las señas, incluyendo las expresiones faciales y corporales y las configuraciones manuales, aspectos fundamentales para comprender la naturaleza visogestual y tridimensional de lenguas de señas argentina. Está abierta la inscripción para acceder al programa Empleo Independiente, apoyo y financiamiento para impulsar nuevos emprendimientos. Está destinado a personas desocupadas, trabajadores, trabajadores independientes y emprendedores que quieran iniciar o fortalecer un negocio. Se trata de una propuesta que brinda capacitación, asesoramiento y apoyo económico para transformar una idea en un proyecto productivo. El programa ofrece asistencia técnica con capacitaciones en gestión empresarial, elaboración de planes de negocios, finanzas y análisis de mercado. Además, los participantes reciben asesoramiento para formular su proyecto y acompañamiento durante su puesta en marcha. También contempla asistencia financiera para los proyectos aprobados a través de un aporte económico no reembolsable destinado a iniciar o fortalecer el emprendimiento. La inscripción está abierta hasta el 26 de este mes. Para recibir más información y conocer los requisitos de este programa, las personas interesadas tienen que concurrir los martes de 8 a 10 a la Oficina de Empleo de la Municipalidad de Oberá, ubicada en Chaco y Larrea. Sigue la promoción de la Fiesta del Inmigrante, Una delegación de la Federación de Colectividades y de la Dirección de Turismo visitan hoy la ciudad de Buenos Aires y lo hacen en el marco de la publicidad de la edición de la 46ª Fiesta Nacional. El lanzamiento se efectúa hoy en la Casa de Misiones, en la capital del país. Para la semana que viene está previsto un viaje a Joenau, el lunes, Paraguay. El martes 25 la fiesta visitará Santa Rosa, Brasil. Y el miércoles 26 estará en Iyuy. Con el atletismo empiezan hoy los Juegos Deportivos Sobreños. Las competencias se inician con la categoría sub-15 de esa disciplina, clasificatoria para los Juegos Evita. Compiten también la categoría sub-19, que corresponde a los intercolegiales. Las actividades se desarrollan desde hoy en la pista de atletismo del Polideportivo Jan Barney. En la categoría sub-15 se disputarán pruebas de lanzamiento de bala, disco y jabalina, salto en alto, largo y triple, carreras de 80, 200 y 600 metros llanos, marcha atlética, carrera con vallas, 2000 metros, posta 5x80 y 8x200, además de cross country. Por su parte, los intercolegiales 2019 van a contemplar las pruebas de 100 metros llanos, 2000 metros, salto en largo y lanzamientos de jabalina y de bala. Vecinos de Villa Falk y del barrio Virgen de Guadalupe hacen su asamblea general. Lo van a hacer en el marco del proceso de elección para la conformación de las nuevas autoridades de la comisión vecinal. Villa Falk lo hará el jueves 10 de septiembre en el hogar de día a las 20. Los habitantes del barrio Virgen de Guadalupe, por su parte, efectuarán su asamblea general el viernes 11 de septiembre a las 6 de la tarde. Unos días antes, los habitantes de Villas Vea 1 están invitados a participar de la asamblea informativa. Esta reunión está prevista para el lunes 31 a las 18 en la escuela 84. Concurso de ornamentación de casas y vidrieras con motivo de la 46ª Fiesta del Inmigrante. La Dirección de Turismo y la Municipalidad, junto con la Federación de Colectividades, lanzaron el concurso destinado a vecinos de la ciudad, habitantes de la ciudad de Oberá, comercios e instituciones que van a participar de este concurso de ornamentación alusiva a las tradiciones de nuestros ancestros. La propuesta busca que viviendas, vidrieras, frentes de comercios y de instituciones se sumen a la celebración mediante ornamentaciones inspiradas en los inmigrantes, con el objeto de poner en valor las raíces, la historia y la identidad cultural que caracterizan a nuestra ciudad. Cada año, las decoraciones se convierten en un atractivo para vecinos y visitantes durante la fiesta. La inscripción va a estar abierta hasta el 4 de septiembre. Los interesados podrán solicitar informes e inscribirse comunicándose con el 3755-421-808 de la Dirección de Turismo o personalmente en la casilla de turismo en la plazoleta Güemes. El concurso consta de dos categorías: vivienda familiar y comercios e instituciones. El jurado estará conformado por representantes de la Municipalidad, del Consejo Deliberante y la Federación de Colectividades, como así también del Centro Cultural Argentino. La técnica es libre y se evaluará aspectos como creatividad, diseño, presentación e importancia de los elementos ancestrales utilizados. Hora Argentina, 6:25 minutos.
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0: Fútbol Oficial Obreño. En la reunión del pasado martes, la Liga Regional confirmó la sanción a clubes Independiente de Campo Viera y Atlético Aristóbulo del Valle. La sanción se efectúa a través de la quita de puntos. Por otro lado, respecto de los partidos suspendidos de la última fecha en primera y cuarta división, entre Independiente y Racing y Atlético Iguazú y River de Santa Rita, se está esperando la resolución del Tribunal de Disciplina para confirmar las posiciones finales y una vez que se haga eso, se podrá armar los cruces de los cuartos de final del torneo Apertura. La empresa de aviones Flybondi despidió personal en Posadas e Iguazú y crecen las versiones sobre su salida. Las desvinculaciones alcanzaron a los equipos encargados de atender a los pasajeros en ambos aeropuertos. Los trabajadores de pista continúan momentáneamente en sus puestos, mientras aumenta la incertidumbre sobre la continuidad de la compañía y una eventual llegada de Oka Air. Subsidios para pagar la luz un poco más barato. Misiones consiguió un primer acuerdo y apunta a cubrir hasta 500 kilovatios. El presidente de Energía de Misiones, Julio Chun Barreto, confirmó al diario Primera Edición un acuerdo político para ampliar los subsidios eléctricos. El esquema prevé hasta 500 kilovatios mensuales durante los meses de mayor consumo y de 300 kilovatios el resto del año. El riesgo país alcanzó su nivel más alto desde mayo y los bonos volvieron a caer. Casi todo fue negativo, salvo algunas excepciones, como los títulos del rubro petrolero que defendieron sus cotizaciones por el incremento del crudo. Mientras tanto, la fiscalía va a pedir 6 meses de prisión preventiva para Cerimedo por el ataque a su expareja. El ex asesor de Javier Milei fue acusado de femicidio en grado de tentativa, pero se negó a declarar. En el hotel donde se aloja se encontraron casquillos de bala y la justicia perita el celular del consultor político. Se trata de la Fiscalía de Santa Cruz de la Sierra, Bolivia, que está preparando la imputación contra Fernando Cerimedo. Adelantó que va a pedir 6 meses de prisión preventiva. Lamelas no asistió al Congreso para explicar sus dichos sobre inversiones chinas en Vaca Muerta. El embajador de Estados Unidos en Argentina obvió el llamado de los diputados K para que se presente ayer en el Parlamento tras haber declarado que no va a ayudar a traer inversiones extranjeras a Vaca Muerta. Kicillof dijo que para terminar con Milei y el experimento de la ultraderecha, la clave es construir con todos. Desde el Chaco y en el marco del acto de normalización de la CGT regional, el gobernador de la provincia de Buenos Aires, Axel Kicillof, pidió la unidad para derrotar a La Libertad Avanza en las elecciones del próximo año y sostuvo: para terminar con Milei y el experimento de la ultraderecha, la clave es construir con todos. Brasil calificó de ilegal el aumento arancelario de los Estados Unidos. Márcio Elias Rosa, ministro brasileño de Desarrollo, Industria y Comercio, calificó ayer de ilegal el aumento arancelario impuesto el mes pasado por Estados Unidos para productos brasileros y afirmó que el gobierno espera reducir sus efectos sobre la economía nacional hasta diciembre. El tarifazo es ilegal, afirmó el ministro al referirse a las medidas comerciales adoptadas por Washington contra las exportaciones de Brasil. Elias Rosa señaló que el gobierno trabaja para reducir el impacto de los aranceles sobre las empresas y los trabajadores afectados, al tiempo que expresó su expectativa de que los efectos de las medidas puedan ser atenuados durante los próximos meses. 6 de la mañana, 31 minutos. La temperatura en Oberá y alrededores, 14 grados. Llueve con poca intensidad, pero llueve. Y el Servicio Meteorológico Nacional anuncia lluvias fuertes para esta mañana. Hasta aquí, damas y caballeros, en Radio Integración y en Un Nuevo Sol hemos presentado Noticias a la Mañanita.
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1: La música que llegaba en esta ocasión de la mano de Julio Sosa, Rencor.
0: El varón del tango, protagonista de La Madrugada del Aire. Bonitas composiciones musicales desde las 5 y hasta las 9. Y 6 y media siempre alguna milonga, siempre algún tango en el 101.1. El aire de Integración.
1: Informativo religioso de la Iglesia Ortodoxa Rusa del Patriarcado de Moscú, sábado 22 de agosto, 16:30, servicio de vísperas y bendición de las frutas en el templo de Picada Meguino, domingo 23 de agosto a las 9 de la mañana, divina liturgia y bendición de las frutas en el templo de Picada Yapeyú.
0: Informa la Municipalidad de Colonia Alberdi, continúan las tareas de arreglos integral de caminos. El parque vial de esa municipalidad sigue trabajando en tareas de despejes, cuneteos, desagües, entre otras tareas. Recientemente se hicieron labores de limpieza de alcantarillas con colocación de nuevos tubos en la zona de Soberbio Oeste, en el límite con General Alvear. Además, se hizo trabajos similares en la Ruta 6. Limpieza de alcantarillas con colocación de nuevos tubos en caminos terciarios desde el descanso de Ruta 6 hacia la chacra de la familia Olivio da Luz Espíndola, en el límite del arroyo Chapá con el municipio de Santo Pipo, informó la Municipalidad de Colonia Alberdi.
1: Informa la Cielo Cooperativa Eléctrica Limitada de Oberá, línea San Martín fuera de servicio desde el reconector del autódromo en adelante, afecta a San Martín y Mártires. Personal de la cooperativa trabaja para restablecer el servicio.
0: Bueno, complicada la situación entonces para esa zona. Línea San Martín.
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0: Mateando con la radio encendida, transitando las calles de la ciudad en el auto, quizás. En la chacra junto a la cocina leña, viendo la llovizna. No está para ir al rosado, ¿no? Pero bueno, después de la reparadora noche, empiezan a volar nuevos sueños. Los sueños que se van a hacer realidad, seguramente, en este nuevo día, con el sol nuevo que está apareciendo, que está por llegar. El nuevo sol que está subiendo por el cielo misionero, escondido detrás de las nubes. Un cielo encapotado es el que tenemos a esta hora, pero el sol se asoma por el este. Y en Integración seguimos compartiendo esta nuestra propuesta de cada mañanita.
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0: Atención, atención, amigos de Campo Ramón. La dirección del agro de la municipalidad de esa localidad tiene a la venta injertos, diferentes variedades y de muy buena calidad. Así que si usted tiene espacio en su terreno, en su

0: 3754-461045. Informó la Municipalidad de Campo Ramón.
1: Otro gran evento, en este caso en el municipio de San Martín, gran baile, sábado 12 de septiembre, Orlando Edgar, José Medina y los Bohemios, Javi, la nueva dimensión, se lleva a cabo en el Polideportivo de San Martín, próximo 12 de septiembre, no se suspende por mal tiempo.
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1: Participación de nuestros oyentes, buenos días, nos dice el amigo Roberto. Sin energía en Pueblo de San Martín, claro, lo decíamos recién, ¿no? Corte que ha informado la CELO, Cooperativa Eléctrica Limitada de Oberá, corte que afecta a San Martín y Mártires, desde el reconector del autódromo aquí de la ciudad de Oberá en adelante.
0: A tener en cuenta, ¿eh? ¿Sabe qué hora es? Bueno, ya son las 6:45 en la República Argentina.
1: Un poquito de música. Siempre hace bien. Llega en esta oportunidad la música del Paraguay con esta selección de polcas que vamos a compartir en un ratito nada más.
0: El santoral de la Iglesia Católica hoy está recordando a San Bernardo, así que bueno, ahí estamos saludando a los Bernardo, a don Bernardo Sieb, por ejemplo, y a tantos otros que conocemos, y a los que no conocemos también. San Bernardo. Bueno, y además hoy es el Día Mundial del Mosquito. Y es el Día Mundial de las Papas Fritas. Bueno, las celebraciones de este 20. Claro, agosto, ya recta final podemos decir, ¿no? Últimos 10 días de este octavo mes del año 2026. Amanecer con lluvia y el solcito que va apareciendo lentamente, anda por allí jugando y apareciendo para darle luz a este jueves 20. Está previsto que salga a las 7 y 6 minutos y se esconda a las 18 y 22. Yerba mate rojo es la yerbita.

0: Que nos está acompañando. Bueno, aquí le hemos puesto un poco de azúcar, mate dulzón estamos tomando hoy. Y le estamos recordando además el número de teléfono para que usted se comunique, si es que quiere, con el aire de integración. 45 85 30 68 60 20 son los disponibles a esta hora de la mañana. El 40 07 17 sigue siendo nuestro teléfono fijo. 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
1: La música llega ahora sí con Ramonita Vera. Esta versión de Paul Kass. En un concierto sinfónico.

0: Gracias. Un aplauso. Gracias. Muchas gracias, Ramonita Vera, y a su marido, David, acompañándonos.
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10: Seis de la mañana, 58 minutos, cerrando esta segunda hora de Un Nuevo Sol, con un poquito de música desde Brasil. Llega Tostado, con Fraser Fernandes.

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1: estar desnudo. Nuestro texto en este día dice: oí tu voz en el huerto y tuve miedo, pues estoy desnudo, por eso me escondí. Esto lo encontramos en Génesis capítulo 3, versículo 10. Uno de los sueños más perturbadores que he tenido ha sido el de encontrarme frente a un gran auditorio que esperaba mis palabras y notar que yo estaba sin ropa. Ante el asombro de todos, desperté sobresaltado de aquella verdadera pesadilla. Años después supe que es un sueño común de quien siente que está listo o preparado para una tarea. Adán y Eva estaban desnudos en el Edén y no sentían vergüenza. Sin embargo, después de desobedecer a Dios, se sintieron avergonzados el uno del otro y cosieron hojas de higuera para cubrirse. Pero su alma necesitaba más que un delantal. Ante Dios, que se paseaba al atardecer por el huerto, sintieron miedo y se escondieron. Adán y Eva no estaban listos para reconocer a Dios por lo que habían hecho. Se sentían avergonzados de su condición y, aunque trataban de ocultarla, nada parecía servir. Esa misma vergüenza sentimos nosotros cuando hemos ofendido a Dios desobedeciendo sus mandamientos. Pero Dios, que todo lo sabe, nos busca antes de que se ponga el sol para brindarnos su misericordia, para que desnudos y sin tapujos reconozcamos nuestra condición y recibamos su gracia y perdón por medio de Cristo Jesús. Oremos. Gracias, Señor, por la misericordia. Ayúdame a presentarme ante ti desnudo de excusas y pretextos y justificaciones, tal como soy pecador. Amén.

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13: Actualizamos datos del tiempo en la ciudad de Oberá. Temperatura 12 grados 8 décimas, humedad 96%, presión 1000.5 hectopascales, viento del oeste a 20 kilómetros por hora. Una lluvia suave se registra a esta hora en esta región centro de Misiones y el Servicio Meteorológico Nacional pronostica lluvias fuertes para esta mañana, lluvias un poco más débiles en horas de la tarde y mejoramiento de las condiciones del tiempo a la noche. El amanecer del viernes se presentará mucho más frío que el de hoy. La mínima de mañana será de 8 y la máxima de 19. Habrá un manto de neblina en toda esta región centro de la Tierra Colorada. Algo de sol también, ya sin lluvia. La máxima de mañana será de 19. El sábado buen tiempo con mucho más sol. Algo nublado, eso sí, y frío a la mañana. 9 la mínima, 17 la máxima. Domingo con buen tiempo, pero con neblinas a la madrugada y la mañana. Mínima de 6 grados, máxima de 17. Algo nublado. Lunes en Oberá y la zona, mínima 7, máxima 19, mayormente nublado. Martes, buen tiempo, parcialmente nublado, mínima 13, máxima 21. Miércoles, mínima 15, máxima 26, cielo parcialmente nublado. Pronóstico extendido del Servicio Meteorológico Nacional. Un nuevo sol. El solcito del 20, escondido, por supuesto, porque llueve. Detrás de las nubes anda el astro rey. ¿Qué dice el diario El Territorio en su sección digital, en su versión de internet? Hay una foto en la que se ve a Pasalacqua, sentado, debe ser la residencia quizás del gobernador, porque hay un jardín en el fondo, césped, y el título es: el peronismo federal vino a buscar el respaldo de Pasalacqua y definir agenda con el partido justicialista de Misiones. Ese es el tema central en el portal digital de este diario de la capital de Misiones. La información al respecto indica que los diputados nacionales Tolosa Paz, Michel y Félix, junto al titular del Partido Justicialista en la Ciudad Autónoma de Buenos Aires e intendente de Pilar, fueron recibidos por el gobernador y Humada. Con el mandatario hablaron de gestión y agenda en el Parlamento y con los partidarios los desafíos de cara a 2027. Ese es el adelanto que hace el diario sobre la visita de dirigentes del peronismo federal que han estado ayer al mediodía en Posadas y han mantenido este encuentro con el gobernador y en forma posterior con todos los referentes del PJ Distrito Misiones. Lo han hecho en la sede partidaria en un encuentro encabezado por Cristian Humada. Además, dice el diario, Mitre recibe el domingo a Dulahey, hace referencia al Federal A y la participación de Bartolomé Mitre en esta competencia. Recibe a Dulahey este domingo. La Nación llamó a licitación para concesionar por 50 años el tren Belgrano Cargas. Y anuncia además el diario que ya está en marcha la votación para la elección de la reina virtual del inmigrante. Hay una imagen de cada una de las señoritas que además a la tarde visitan Radio Integración. Y por ende los lectores del territorio pueden votar para la consagración de la reina virtual, que no es la reina que elige el jurado de la fiesta, sino una propuesta de este matutino de la ciudad de Posadas. Platense ganó por penales y está entre los 8 mejores de la Copa Libertadores, dice también el diario del territorio, con una foto que muestra un pasaje del partido de anoche. El partido se jugó en Coquimbo y empataron 0-0 en realidad. Los Piratas y el Calamar igualaron con el marcador en blanco por la vuelta de los octavos de final de la Copa Libertadores. Pero ganó Platense. Finalmente se impuso 7-6 en la definición de los 12 pasos y van a enfrentar ahora a Fluminense de Brasil. Así que el Calamar ha conseguido ha dado un importante paso y logró esta histórica clasificación ante Coquimbo Unido por penales, pero bueno, bien. Partido cerrado, pocas situaciones claras, finalmente marcador en blanco. Dice también el diario, Monteoliva reconoció que subió la tasa de suicidios en las fuerzas y que uno de los motivos es el endeudamiento. Identificaron al peatón que falleció atropellado por un colectivo en la localidad de Banda. Hay una foto que muestra el lugar del acontecimiento y sobre el tema el matutino hace referencia al nombre de este joven de 25 años, domiciliado en Puerto Esperanza, que falleció como consecuencia del atropello del camión. Luis Alejandro Manuel Gómez era su nombre. Ocurrió ayer por la mañana. El joven fue embestido por un colectivo sobre la ruta 12 en jurisdicción de Banda. Ocurrió muy temprano, a eso de las 7, a la altura del kilómetro 1592 de esa carretera nacional. De acuerdo con los primeros datos, el joven caminaba por la ruta en sentido contrario al tránsito cuando fue embestido por un colectivo Mercedes-Benz que circulaba en sentido norte-sur al mando de Álvaro R., de 27 años. Como consecuencia del impacto, el joven murió en el lugar. Una de las tristes noticias que tiene hoy en su portal, el territorio. Después indica, se arma el prefederal de básquet con bajas y con regresos. Fin de semana largo en Corrientes. El fin de generó un impacto económico cercano a los 6.000 millones de pesos. En San Pedro, familias acampan frente a la municipalidad por el conflicto de las tierras. Hace mención al acampe que se hizo ayer. Y Miguel Dos Santos, que es el intendente, habló con los manifestantes y aseguró que va a insistir ante la provincia para lograr una mesa de diálogo, mientras la protesta continúa y crece la convocatoria para hoy. Son productores y vecinos de distintas colonias rurales en la zona de San Pedro que se instalaron ayer en horas de la mañana, acamparon allí y lo van a hacer por tiempo indeterminado. Se ubicaron frente al edificio de la Municipalidad de San Pedro y exigen la intervención del gobierno provincial en el conflicto por tenencia de tierras que mantienen desde hace meses. La medida se resolvió luego de una serie de episodios ocurridos en los últimos días que, según los manifestantes, agravaron la tensión en la zona de Puerto Argentino, La Chacrita y Palmera Boca. Antes de instalarse frente a la municipalidad, las familias se concentraron y marcharon desde la comisaría seccional primera. Allí montaron una carpa y resolvieron permanecer hasta obtener una respuesta concreta que permita encaminar el conflicto por una vía pacífica. Según los organizadores de la protesta, la marcha comenzó con unos 80 grupos familiares, aunque esperaban que durante el día se sumaran más personas. una manifestación, una protesta con Acampe que va a continuar hoy, según se supo ayer. El Jeep Fest dejó un fuerte movimiento turístico y económico en San Vicente, dice también el diario El Territorio. Un evento que se hizo el fin de semana pasado y que convocó a visitantes de distintos puntos de la región. Vino gente de Brasil, vino gente de Paraguay y generó una ocupación hotelera del 100% en San Vicente y 2 de Mayo. El impacto también alcanzó a comercios, supermercados, estaciones de servicio y emprendimientos gastroeconómicos. Se hizo allí con la asistencia de muchísima gente y un balance positivo para los sectores gastronómico y hotelero de esa zona, dice el diario, que volvió a posicionar a la localidad como uno de los principales destinos para la realización de este tipo de acontecimientos que convocan a visitantes de distintos lugares. Es uno de los temas que tiene el territorio. Mientras tanto, el diario Primera Edición titula hoy: Primera Edición presenta un suplemento aniversario en homenaje a la cultura misionera. Hay un video al respecto. Y cuenta que a 35 años de su fundación, 35 años cumple Primera Edición, el diario avanza, o mejor dicho, el diario lanza un suplemento especial que recupera las historias y el legado de grandes referentes de la cultura de Misiones. La publicación acompañará la edición papel de mañana y busca preservar la memoria de poetas, músicos, artistas y hacedores culturales de la provincia. En la foto aparece el ministro de Cultura, José Lochuá. Está él con Marlene Wiplinger, que es presidente de Primera Edición. Ambos están en la foto. Y cuenta la noticia que, celebrando los 35 años, viene entonces este especial suplemento. Mañana aparece con la edición de papel. Y rinde homenaje a grandes figuras de la cultura misionera. ¿Cuál es la intención? Bueno, cuenta el diario que es recuperar sus trayectorias y mantener vivo el legado que dejaron en la historia de Misiones. La propuesta surgió como una manera de celebrar el aniversario del diario desde un lugar vinculado directamente con su misión periodística, contar la historia de Misiones a través de sus protagonistas, poetas, músicos, escultores, escritores y distintos referentes culturales forman parte de esta primera entrega que se va a publicar mañana. 35 años no es solo un cumpleaños, sino que es parte de la historia. Nosotros nos consideramos parte de la historia al escribir la historia de Misiones, dijo Marlene Wiplinger, quien destacó que el suplemento busca reconocer a quienes dejan una huella en la identidad cultural de la provincia. Para la elaboración de este material fue fundamental el aporte de músicos, el aporte de José Lochuá, quien colaboró con documentación y con una mirada especializada para la selección de los homenajeados. El trabajo contó además con la participación de integrantes de la Secretaría de Cultura de Misiones. Schwab remarcó que la publicación tiene un objetivo didáctico y de preservación de la memoria. Lo que no se escribe, lo que no se dice, lo que no se muestra, tampoco se conoce. Y si se hace, se quiere y se ama y se defiende. Uno de los ejes centrales del suplemento es precisamente recuperar nombres, recuperar obras que forman parte de la identidad misionera. Entre ellos aparecen Lucas Braulio Areco, autor de la canción oficial de la provincia. Aparece también Blasito Martínez Riera, músico reconocido que dedicó buena parte de su obra a Misiones, Blasito. La publicación también incluye el recuerdo de artistas recientemente fallecidos, como Marcelo Reynoso, integrante de Cosa Nostra, quien durante años acompañó diferentes actividades y acontecimientos culturales en Misiones. El diario destacó que esta primera edición no pretende ser definitiva. La cantidad de referentes de la cultura misionera hace que muchos nombres hayan quedado fuera de esta entrega, por lo que ya se proyecta una segunda parte. Queda abierta la ventana de recepción de más nombres y de más postulantes a una próxima edición, dijo Wiplinger. En ese sentido, primera edición va a habilitar un espacio para que lectores, docentes, historiadores, vecinos puedan acercar información y puedan proponer nuevos referentes para futuras publicaciones. Hay un video con audio que se puede escuchar, ver, así que uno puede entrar allí e interiorizarse un poco más sobre el tema. Y es ese el central a esta hora de la mañana de este diario. Era el central, porque ya quedó en tercer plano. Hay un nuevo título a esta hora, ¿no? En esos tres minutos que hemos ocupado en relatar ese que era el central, bueno, ahora apareció otro. Se cambió, obvio, que el internet, tac, tac. La novedad aparece en segundos, ¿no? Y todo va cambiando. Bueno, ahora el central es con una imagen de la Casa de Gobierno de Posadas. Presupuesto 2027. Reserva 5.663 millones para organizaciones no gubernamentales. Ese es ahora el tema central. Después dice, reforzaron la seguridad en el Tribunal Penal 2 por el juicio a los sicarios gaullos. Clic aquí. Indica el diario que informes del Servicio Penitenciario Provincial sugirieron aumentar los agentes uniformados no solo dentro de la sala de audiencias, sino en toda la manzana y con despliegue de efectivos de civil. El operativo de seguridad se duplicó ayer en ese tribunal penal, el número 2 de Posadas, donde se está juzgando a dos jóvenes brasileños, presuntos sicarios, contratados para ejecutar a Cristian Díaz en Yohazá, en 2022 en Posadas. Bueno, quizás considerando la posible peligrosidad de quienes son juzgados, se ha decidido reforzar la seguridad en el lugar y en toda esa zona del centro de Posadas. Otro de los títulos del diario Primera Edición a las 7:32 es este. Las históricas nevadas en Misiones hace 61 y 62 años. Ah, mira, claro, estamos en agosto, claro. Y aparece una ilustración en la que se aprecia el templo de la Catedral San Antonio todavía en construcción y dos niños jugando en la nieve. Ellos en primer plano y detrás, en el fondo, la imagen del templo San Antonio. Vamos a hacer clic acá, a ver qué onda. Clic, entramos. ¿Qué dice? Cuenta que el viernes 20 de agosto de 1900... Ah, claro, y hoy es 20. 60 años, ¿no? 61. El viernes 20 de agosto, nosotros estábamos en la panza de Doña Catalina, mi mamá, estábamos por nacer. 20 de agosto de 1965, fue un día distinto para Oberá. Que nunca se repitió. 20 de agosto. Día distinto. Exactamente un año antes, también había ocurrido lo mismo en Bernardo de Irigoyen. La nevada en Misiones, la nevada en Oberá. Que no solo fue en Oberá, ¿no? Toda la zona. Hace unos días hablábamos con amigos de Panambí, que nos recordaban la nevada, en la misma fecha, ¿no? Y por supuesto, todas las colonias vecinas, imagino, ¿no? Bueno, el viernes 20 de agosto fue un día distinto para los obereños. La persistente llovizna que caía, propia de la época, se transformó en agua nieve, primero. Y luego en una intensa nevada que cortó el marco natural de la ciudad. Si usted sabe algo y nos quiere contar, nos deja su testimonio en el 45-85-30 o en el 68-60-20. Y recordamos juntos, hablo para los que tienen más edad, ¿no? Los de 70 por allí. Bueno, y sigue diciendo los testimonios que publica hoy Primera Edición. Hacemos la pausa porque también estamos tomando unos mates, ¿no? Bueno, cuenta la historia y cuenta el diario. No fue solo agua-nieve, no, fue nieve, y mucha. Tanto que salimos a hacer muñecos, como veíamos en los libros, evocaba hace unos años una vecina que se llamaba Nelly. Hacía mucho frío y el día estaba gris. De repente se veía caer del cielo unos copos blancos que colgaban de los árboles y empezaban a cubrir el suelo. Muchos nos asustamos, no sabíamos qué era eso. Tratamos de proteger a nuestros hijos y nos encerramos. Sin embargo, otros salieron a jugar. Armaban pelotas de nieve y se tiraban. No faltaron quienes empezaron a formar muñecos. Era algo tan raro que no parábamos de asombrarnos. Se sacaron muchas fotos del blanco paisaje. Pero fue solo ese día, no más, comentó una vecina años atrás, también a Primera Edición, recordando la euforia que generó ese fenómeno. Los recuerdos, luego de tantos años, se van diluyendo para algunos, pero otros memoriosos recuerdan en detalle lo que ofreció esa jornada. Alguien dijo, le contó al diario Primera Edición hace un tiempo, recuerdo muy bien, estaba en casa con mi mamá, hacía frío y era un día lluvioso. Justo había una campaña en el centro cívico, una movilización para juntar ayuda para los inundados de Panambí. Empezó a caer esa agua que después se transformó en copos. Salí de casa y me fui a la Plaza San Martín. La gente se juntaba y los chicos jugaban a tirarse con copos, hacían muñecos. Así que cuando volví a casa, ligué un recto de mi mamá porque había desaparecido un rato. Eso dijo José, quien tenía 15 años en aquel momento. La imagen que queda en los testigos del extraordinario hecho es la sorpresa por el fenómeno inesperado en esta parte del continente. Nunca esperamos tener un día de nieve. Fue una nevada en serio. No era esa agua-nieve que se derretía con el contacto con la tierra. Se acumulaba sobre vehículos, las calles, las plazas. La ciudad quedó cubierta y blanca, contó José. Ya no me acuerdo a qué hora empezó. Creo que fue al mediodía. Sí me acuerdo que teníamos un paraguas, que era una novedad para nosotros, así que salimos a jugar con mi hermana. Después hicimos un muñeco y al otro día, cuando ya no estaba, porque se había derretido, mi hermanita lloró mucho. No entendía qué había pasado, contó Sofía, entre risas. Bueno, emocionante. La foto que muestra a los niños jugando frente al Templo San Antonio, según cuenta el diario, pertenece al fotógrafo Anatolio Sedov, don Anatolio, el de Fotoclip que estaba en el inicio de la calle 9 de Julio, ¿no? Casi Libertad. Ahí estaba don Sedov con su laboratorio fotográfico. Si nos habremos parado en las vidrieras a mirar las fotos de los cumpleaños allí cuando éramos niños. Bueno, ahí tenía don Anatolio su casa de fotos. Y la que aparece entonces como central en este artículo del diario Primera Edición le pertenece. Mirá vos, nos habíamos olvidado. Bonita imagen que además Johnny Lino está poniendo en primerísimo plano como adhesión también a aquel acontecimiento que quienes nacimos después no hemos experimentado. Qué tremendo, mira vos. Hemos hablado con muchos vecinos antiguos, hemos hecho decenas de notas a pioneros, a colonos, inmigrantes, antiguos vecinos de la ciudad para la televisión. Y en esas ocasiones, hace ya algunos años, charlando con ellos y revisando fotos y fotos y fotos de las familias de Oberá, hemos visto muchísimas imágenes de la nevada. Y nos da algo de envidia. quienes no conocemos la nieve, quisiéramos experimentar. y como no tenemos guita para ir a Bariloche, quizás nos muramos sin conocer la nieve, o por ahí nos pegamos un viajecito algún día, vaya uno a saber, o quizás vuelva a nevar en Oberá, que sería lo mejor, ¿no? Pero son fenómenos que aparecen cada tanto, ¿no? Y muy raro que haya sucedido aquí, pero pasó hace 61 años. Primera edición, gracias Primera Edición por poner en el recuerdo este acontecimiento. Y es uno de los temas entonces que tiene el portal digital de este diario de la ciudad de Posadas, con muchos otros de toda índole y de todos los ámbitos, social, cultural, religioso, deportivo, político, como la mayoría de los diarios, por supuesto. ¿Y qué onda con la gurizada? ¿Va a la escuela hoy o no va a la escuela?
14: Hablando de gurizada, tenemos una invitación para la gurizada. Día del Niño, barrio Kingren,
13: sí.
14: Plaza Carlos Kingren, ex vivero, este domingo 23 de agosto a las 15. Allí, lógicamente, habrá chocolatada, bollos, pelotero, habrán premios, sorteos. Este próximo 23 de agosto, a partir de la hora 15, torneo de fútbol infantil, mountain bike, por categorías, ¿no? Llevar la bicicleta para participar, bueno, entre otras actividades habrá payasos, concursos de bailes, bandas juveniles, bueno, todo esto y mucho más el próximo domingo 23 a partir de la hora 15, Plaza Carlos Kingren, allí ex vivero, la plaza del barrio Kingren. Nos informa el amigo Ramón Talavera y toda la comisión vecinal.
13: Bueno, el ex vivero, Villa Kingren.
14: Calle Noruega y primeros colonizadores. No, Noruega y Formosa. No, Noruega y
13: claro,
14: Formosa.
13: Claro.
14: A ver, también está Formosa y Chaco entre.
13: Es.
14: Noruega entre Formosa y Chaco.
13: Claro. Al 1000 más o menos, al 800, ¿no? De Formosa, 900, claro. Tomar como referencia el final de la avenida José Ingenieros. Claro,
14: frente, ¿no?, a donde antes estaban los bomberos voluntarios también.
13: Claro,

0: actitud, ¿no?, de los más grandes en beneficio de los más chiquititos. Y así en diferentes lugares, ¿no? En la Argentina, un agasajo para los niños. Bueno, 7:42, no sé si está para ir al jardín hoy, pero algunos van igual. Recuerdo en mi casa no se faltaba a la escuela, no había motivo para faltar. Llueva o no llueva, había que ir. Después la cosa cambió. No sé ahora. Y no sé cómo, la decisión de papá, de mamá, del tutor, hoy de enviar o no a los chicos al jardín. Quedará ya la decisión de parte de los mayores. Digo porque está lloviendo, mucha humedad, se complica. Pero si hay que ir, hay que ir. Bueno, 7:43, aquí estamos mis amigos con la participación de los oyentes del aire.
1: Hola Johnny, puede ser un tema dedicado a Chaborra, querido amigo del paseo. Hoy está cumpliendo años, 69, muchísimas gracias, dice Willy Lescano. Mirá vos, soy el gaucho Chaborra, laburando allí en el acceso 2 al Paseo del Monte, 69, pirolos, un pibe. Buenos saludos.
0: Buenos saludos a Willy, feliz cumpleaños. Don Carlos Eugenio nos envía una foto, está tomando el matecito, muy temprano nos envía una foto, mateando, recibiendo al jueves 20.
1: Bueno, y Teresa nos dice que joven era mi papá. Bueno, yo no sé cuál puntualmente era el papá de Teresa en una de las fotos que aparecen de esta histórica nevada. No sé si era el señor que está ahí con... creo que es don Anselmo. Si no me equivoco, uno de estos era don Anselmo. Esto no creo.
0: Una vez nos había enviado, pero recostado contra un auto era, me acuerdo. Y aquí está, hay un señor junto a un surtidor de nafta. Bueno, don Anselmo trabajó en la Shell, en lo que hoy es Siasa, Sani Albrechtsen.
1: Sí. En realidad yo tengo, había publicado un video donde, bueno, aparece otra foto también. Creo que ahí es donde aparece el papá de Teresa, don Anselmo Rodríguez. A ver si lo podemos observar para la gente que nos está viendo vía streaming. Ahí, si no me equivoco, es el que está con polera blanca. Ahí, recostado con el
0: camino. Claro.
1: Ahí está, ese es don Anselmo.
0: Claro. Una foto animada, digamos, ¿no?
1: Claro, sí.
0: Claro, recostado contra el auto, decía yo, el camión, ahí está. Sí. Posiblemente haya sido un camión cisterna, ¿no?
1: Claro.
0: Que traía combustible a la Shell. Claro.
1: El Automóvil Club creo que está de fondo.
0: Y se ve que es la avenida Sarmiento. Bueno, la nevada de Oberache. Willy en ese entonces tenía 68 años, por ahí, 69. Willy, quizás se acuerde. Willy que nos está pidiendo un tema para Chaborra.
1: El gaucho Chaborra.
0: Bueno. Bueno, ¿qué hora es a todo esto? 7:46, aquí estamos mis amigos, compartiendo el matecito de la amistad, celebrando la vida, compartiendo algunos acontecimientos, espiando un poco los diarios para ver cuáles son los temas que las empresas periodísticas eligen y ponen en la portada, en la carátula, para señalar que, por lo menos para esa empresa, esos son los temas más importantes. Y nosotros aquí repetimos, leemos, así que agradecemos a los periodistas, a los laburantes de los diarios, que laburan para nosotros, los locutores, che. Vamos a reconocer esa tarea. No es fácil escribir una noticia. Ir a cubrir, después elaborarla, redactarla, corregirla, publicarla. Y nosotros, vos, piola, los locutores leemos, tranquilo, aquí con matecito, sin un mayor esfuerzo. Así que...
1: Y después algunos se enojan porque algunos copian y pegan.
0: Y sí, después están los que copian y pegan también, ¿no? Y ni siquiera mencionan la fuente. Así que va el reconocimiento, che, a todos los diarios. No leemos todos porque no nos da el tiempo, pero ahí estamos eligiendo algunos. Esta foto de la escuela Pablo

0: Oreguatí,
1: Estoy
0: ¿de qué se
1: cumpliendo
0: trata? ¿La
1: años.
0: escuela de Alvear?
1: Mi ex escuela, la ex
0: Ajá.
1: 200, escuela número 637, jornada completa, Pablo Areguati. Hoy cumpliendo años, nos recuerda a Olga, buen saludos Olga, y toda la comunidad de General Alvear. La ex
0: Ah, bueno.
1: 200, escuela jornada completa. Entrábamos a las 8 y salíamos a las 16. Ahí desayunábamos, almorzábamos, a veces merendábamos, a veces recibíamos postre. Bueno, era, a veces sí, a veces no, ¿viste? El postre. El almuerzo sí, bien suculento todos los días.
0: ¿En qué zona está?
1: Si llegás hasta el mástil, seguís creo que 2000 metros. ¿Viste dónde están los secaderos de Lens y demás? ¿Viste que hay un cruce ahí?
0: Sí.
1: Bueno, si vas desde Oberá hacia Alberdi o de Alvear hacia Alberdi, ingresás por la mano izquierda. Ahí, como diría Gueño, bajás la bajada. Prácticamente son no sé cuántos kilómetros, no recuerdo ahora. Pero prácticamente donde termina la bajada y empieza la arribada, diría el misionero, donde empieza el cerro, bueno, ahí está la escuela.
0: Frente a lo de Pence.
1: Exactamente, sí.
0: Porque doña Paulina trabajó
1: Doña
0: allí.
1: Paulina, la directora, claro, fue mi primera directora.
0: Ajá. Ah.
1: Sí, porque yo empecé ahí con 4 años. Porque me acuerdo que fui con mi abuela, no me acuerdo para qué, y Paulina, Doña Paulina, me preguntó cuándo, y yo tenía 4, y creíamos que todavía con esa edad no debería empezar el jardín, y me dijo, sí, ¿cómo que no?
0: ¿Cómo que no?
1: Y anotado ya.
0: Y
1: Y,
0: bueno, es que ya
1: sí.
0: vio que era un niño
1: Ah,
0: precoz.
1: claro, sí. Así que, bueno, Doña Paulina, sí, me acuerdo, mi primera directora. Directora en ese tiempo.
0: En
1: Después
0: ese
1: estuvo
0: entonces,
1: Cristina, después estuvo Cristina, creo que era. Cristina, no me acuerdo cómo era el apellido, que tenía varios hijos también que iban a
0: claro,
1: la escuela.
0: fueron
1: Sí.
0: cambiando, ¿no?
1: Sí, me
0: Y
1: acuerdo que
0: después
1: tenía
0: estaba
1: un.
0: la señora de Jaros.
1: Y debe ser de esa entonces.
0: Y por último estuvo Nancy Gerholz, creo. Que en principio era la escuela 200, ¿no?
1: Claro.
0: Y después cambió el número.
1: Ex 200, ahora número 637.
0: Claro, conocida en la zona como la ex 200,
1: Sí.
0: que lleva el nombre de Pablo Areguati, aquel hombre que, aquel guaraní que anduvo por Malvinas, ¿no?
1: Tengo una foto en
0: En
1: esa
0: su
1: escalera.
0: memoria.
1: En esa escalera, ahí tengo una foto con la maestra Edith, que creo que fue mi maestra de primero o segundo, no me acuerdo. Pero tengo allá en el archivo.
0: Bueno, ¿y está cumpliendo años?
1: Hoy cumpliendo años, no me acuerdo cuántos años, no me dijo, pero sí cumpliendo años.
0: Fuimos varias veces a esa escuela, porque el personal docente nos invitó varias veces al personal de Radio Integración, a los periodistas de Oberá, así que compartimos actos, compartimos almuerzos, compartimos jornadas deportivas.
1: Bueno, ahí estaba la cancha de fútbol al
0: Claro.
1: costado, el tajamar enfrente, más atrás estaba la huerta, un predio bastante amplio. Una escuela bastante grande. Donde hacíamos cabezudo, digo, donde íbamos a estudiar. No acabé de estudiar. Me acuerdo que cuando te portabas mal te ponían de penitencia bajo la campana. Eso me contaron.
0: No, no, no, no, no experimentaste.
1: No, no, no. No, varias veces sí
0: ¿Y hasta qué grado asististe allí?
1: estuve de plantón, hasta tercer grado. Después cuando pasé a cuarto me mudé a la ciudad.
0: Ah, o era allá.
1: Sí, ahora.
0: Pero quedan los recuerdos.
1: Sí, los mejores, sin dudas.
0: Día de barro, ¿qué onda?
1: Íbamos con botita. Me acuerdo una vez que íbamos, no sé, creo que llevamos como. Viste como uno cuando es chico pierde la noción del tiempo.
0: Sí.
1: Y íbamos con mis primos, porque viste que el sistema era el siguiente, el que había por último salía primero, entonces iba pasando por la casa el que había más cerca y así iba como recolectando brisada por el camino, ¿viste? Entonces se armaba el grupete y ahí en todo en patota íbamos a la escuela a todos los vecinos,
0: Caminando.
1: caminando lógicamente, ¿no? Y algunos sí, iban con autos, con tractores, lo que había en ese momento. Y me acuerdo una vez que cuando llovía empezamos a jugar en los charcos de los costados de la cuneta de la calle y estuvimos cuánto, creo que llegamos cerca al mediodía a la escuela. Y lógicamente le llevamos el reto, etcétera, etcétera, pero bueno, quedan los recuerdos.
0: Y bueno, y al regreso había que trepar el cerro.
1: Claro, cerro bajada, cerro bajada. Caminando, yo creo que a mí me quedaba como 3,5 kilómetros más o menos la escuela. Íbamos caminando todos los días, íbamos y volvíamos, íbamos.
0: Zona de muchos teales.
1: Sí, más o menos en esa zona, no tanto. En ese momento creo que, bueno, nosotros pasábamos por cerca del cementerio, me acuerdo, familia Cel,
0: guay.
1: Estaba Nesti por ahí también. ¿Cuántos amigos con Tati y Richard? Hein, Marcia Hein, creo que ahora Marcia es docente. Bueno, entre otros, Ulises y Guainitas, que digamos y volvíamos todos los días.
0: Bueno, la ex 200, la escuela 637 de General Alvear, que hoy está celebrando un aniversario más de su creación. Saludos al actual personal, directivo, docente, a los chicos, a los alumnos, a los padres, a la comisión cooperadora, seguramente.
1: 94 años, nos agrega Olga.
0: ¿Cuánto?
1: 94.
0: ¿94?
1: 94. Muchos años.
0: Mirá, no sabía que era tanto. Se prepara para el centenario, entonces.
1: Me imagino.
0: Bueno.
1: A ver, más participación de los
0: oyentes. ¿Qué dicen los amigos?
1: Buen día, hablando de recuerdos de la nevada, dice don Anselmo, que es donde estaba el Hotel Oberá. Ah, la foto de don Anselmo. Es donde estaba el Hotel Oberá.
0: Claro. La esquina ahí, eso es Salta. Salta y Sarmiento, digamos, ¿no?
1: Carmen, que estaba seguramente con don Anselmo escuchándonos. Y bueno, Teresa es su hija. Es su hija. Y don Anselmo, hay un pibe don Anselmo ahí en ese. Bueno, por lo que se puede ver, muy pixelada la foto, lógicamente no tiene sus años. En este caso, animada. Bueno, en este caso la había animado con un poco de guía, pero para simplemente decorar.
0: Don Anselmo, que repetimos, trabajó un tiempo ahí en Sanidad Albrechtsen, la Shell, en ese entonces, y nos contó hace poco que él recuerda que cuando se filmó la película Las aguas bajan turbias, que tuvo como protagonista central a Hugo del Carril, la empresa recibió una orden de Buenos Aires de controlar la venta de combustible, controlar, preservar, porque los equipos de filmación de la película iban a necesitar mucho combustible y no debía faltar en la ciudad para asegurar el trabajo completo durante todos los días que el equipo de producción, de filmación, iba a estar en Oberá. Así que se restringió la venta por unos días, seguramente, ¿no? Y finalmente la película se hizo. Las aguas bajan turbias.
1: Bueno, nos dice por acá alguien, vamos a ver a quién se trata. Hola, qué lindos recuerdos de Alvear. Paulina era mi tía y madrina. Dio todo por su escuela. Muy lindo, tengo recuerdos de toda la zona porque mis abuelos, Benz, eran de ahí. El apellido verdadero es Benz, B-E-N-Z. Solo que mi tío tenía mal escrito y quedó así, Benz. Hace poco la Casa Alemana, hicimos la juntada Benz en la Casa Alemana del Parque de las Naciones.
0: Claro.
1: ¿Quién? Carmen. Al menos así figura en su...
0: Inmigrantes alemanes que en principio se radicaron en Entre Ríos y después vinieron para esta zona.
1: Más participación de nuestros oyentes, a ver qué tenemos por acá. Hoy un día de nostalgia. Hoy un día nostalgioso. Dice mi papá que ese día cayó nieve, la gente había hecho un muñeco de la nieve caída frente al taller Huracán en calle Córdoba. Lo pudo ver cuando salió de su trabajo, mucha gente iba a esquiar en todo lo que era el antiguo aeroclub, donde hoy es Casabur. Dice Teresa, hija de don Anselmo. Y doña Carmen aclara que la foto es, claro, frente al Hotel Oberá y detrás está la Shell. ¿Y qué más tenemos por acá? Buenos días. Un tema, el amigo Gabriel, muy bien, perfecto. Hola, buen día. Mi papá vivía en la chacra donde estaban los saltos en Alvear. Me acuerdo que le entregaron un diploma por ayudar con la primera escuela. Soy Ita. Ahí está. ¿Dónde estaban los saltos? ¿Salto Tobán y dos semanas? O bueno, había otros saltos ahí. No sé si... Me acuerdo que había un lugar que en algún momento se abrió, después como que quedó abandonado, que estaba pasando la escuela 633 y antes de llegar a la casa de Beto Hein, ahí donde estaba un arroyo, cerca de donde vivía yo, había un acceso ahí medio escondido, donde había unos banquitos y demás, había, me acuerdo que un saltito, y bueno, pero después quedó todo ahí, ¿no? No sé si se sigue, si está todavía el acceso a ese lugar, no me acuerdo de quién era ese lugar tampoco, no sé si era municipal o privado. Y a ver qué más tenemos por acá, más mensajes de nuestros oyentes. Don Iris, que en ese tiempo estaba llegando a la ciudad de Oberá, don César, Paraguay Fleitas.
0: Procedente de Paraguay, se radicaba en ese entonces acá.
1: Exacto.
0: ¿Y qué dice? ¿Que fue testigo de la nevada?
2: Buen día, Tony, buen día, Johnny.
0: Buen día.
2: Don Anselmo trabajaba con el papá de Richard Buru ahí en la Ica Renault, y claro, el papá de Richard en el surtidor.
0: Claro.
2: Yo tenía 8 añitos. Ahí le mandé la foto. Ahí donde está el casino era la Ica Renault.
0: Exacto. Claro, me acuerdo de Don Burgo, sí.
1: Ah, sí, nos envió la foto.
0: 8 años tenía. Inmigrante paraguayo.
1: Pero este debe ser el papá de Don Richard, ese que está ahora. Entonces, nos envía Don Iris. Ese que lo vemos ahí.
0: Y puede ser. Puede ser. No es el Don Burgos que yo conocía, ¿no?
1: Ah, entonces no es.
0: Pero puede ser, era.
1: Porque me envía un video, un compilado de imágenes. El gurisito no creo que sea.
0: Y Don Burgos vivía al final de la calle Salta. En el final de la Salta. Paraguayo también. Bueno. Seguimos recibiendo los testimonios de los amigos del aire, testimonios relacionados con la nevada de Oberá que se produjo en 1965, un 20 de agosto. Así que, bueno, emotivo todo esto, che. Los teléfonos para comunicarse, si usted quiere dejar su testimonio, su recuerdo, lo puede hacer. 45 85 30 68 60 20. Mientras, tenemos que mencionar a estas personas que se tienen que presentar en el correo de Oberá a retirar correspondencia, lo antes posible. Eliseo Mesa, Yamila Pinto da Concienzao, Damaris Bielocure, César Melo, Fortunato Fernández. Los amigos de Corteza SRL también tienen que ir. Corteza SRL, Alfredo Miño, Miguel Marcoviec, Carlos Rodríguez, Elsa Rivero, Alejandro da Silva. La Muni de Campo Ramón publica este aviso que solicita la presencia en el correo de Oberá, Santa Fe y San Martín, a retirar cartas, correspondencia. Repetimos, Alejandro da Silva, Elsa Rivero, Carlos Rodríguez, Miguel Marcoviec, Alfredo Miño, Corteza SRL, Fortunato Fernández, César Melo, Damaris Bielocurek, Yamila Pinto da Conceinsau y Eliseo Mesa. ¿Qué hora es? Las 8. Pasa la vida. 8:01 en la Argentina.
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Posibilidad laboral. Se necesita vendedor o vendedora para el rubro motocicletas, electrodomésticos y productos de fuerza. Es para trabajar full time. Perfil proactivo, orientado a resultados. Las personas interesadas tienen que entregar el currículo en Avenida José Ingenieros 428. Avenida José Ingenieros 428. Movi Hogar, Movi Motos. Repetimos, se necesita vendedor o vendedora para trabajar en Overa en el rubro motocicletas, electrodomésticos y productos de fuerza. Es para desempeñarse full time con perfil proactivo orientado a resultados. Se entrega el currículo en Ingenieros 428, Movi Hogar, Movi Motos. Rosa se ofrece para trabajar como dama de compañía o para efectuar tareas de limpieza, cama afuera, en horas de la mañana. Walter se ofrece para trabajar como albañil o para hacer tareas de pintura o como repositor. Cristina se ofrece para desempeñarse en el servicio doméstico 3 veces por semana, por la tarde o todos los días. Marcelo o Marcela cuida personas mayores. Tiene referencias. Elisa cuida personas adultas. Señor se ofrece para trabajar como ayudante de mecánico. Ana, de 63, ofrece sus servicios de cocinera. Ramón hace todo tipo de construcciones. Es albañil. Oscar se ofrece como chofer. Carlos carpe y machetea chacras y terrenos. Ángel es albañil, hace tareas de construcción en general. Servicio de plomería, de pintura, construcción de techos, servicio de electricidad y soldadura y colocación de cerámicas. Rocío, de 26, quiere desempeñarse en la atención al público o en el servicio doméstico. Andrea cuida personas mayores. Margarita también cuida personas adultas y hace masajes. Belén quiere trabajar como empleada o como cuidadora de chicos. Marisa es acompañante terapéutico, acompaña a pacientes internados. Estefanía se desempeña en tareas de limpieza y dama de compañía. Carlos es pintor, hace todo tipo de manualidades y pinta pasacalles. Emilia da clases de matemáticas, prepara alumnos, clases particulares para todos los niveles. Todas las personas que ofrecen sus servicios dejan un número de teléfono aquí en Radio Integración.

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4: Y va pasando la vida. ¿Sabe qué hora es? Ya las 8 y 16 de un lluvioso día en Oberá. Enseguida nos comunicamos con nuestra unidad móvil y enseguida también en Radio Integración más testimonios de quienes han sido testigos de la nevada hace 61 años. Si usted fue testigo, si tiene alguna anécdota, nos recuerda, nos deja su mensajito, su testimonio en el 458530. Ahora la comunicación es con Marcelo San, unidad móvil de Radio Integración. Muy buen día.
5: La verdad que lluvioso un poquito, ahora ya está bastante tenue la lluvia, pero bien fresco, bastante fresco. Se siente. Pero bueno, arrancando este día jueves con una lluvia tenue que va a seguir durante todo el día. Son 12 grados, casi 13 grados que está haciendo, pero va a seguir descendiendo. Ya lo había anticipado el pronóstico nacional, el pronóstico de la Dirección de Alerta Temprana también lo había anticipado, que vamos a tener estas bajas temperaturas, ¿no? Que según anticiparon, bueno, hoy sería el día lluvioso y ya el día de mañana ya estaría soleado, pero bueno, veremos cómo sigue en el transcurso del día. Hay poco movimiento en nuestra ciudad, por el momento no trasciende tanto movimiento, pero seguramente ya en el transcurso de la mañana se van a estar movilizando. Eso siempre sucede por ahí en los días jueves, viernes, por ahí donde no hay tanto movimiento. Los primeros días sí son movidos, hoy no hay tanto movimiento como otros días. Pero bueno, abrigarse hoy y a tener esta previsibilidad también del tiempo, que durante todo el día van a haber precipitaciones y bajas temperaturas.
4: Ok, bueno, Marcelo, muy gentil, muchas gracias. Nos reencontramos en el transcurso de la mañana.
5: Hasta luego, Tony, estamos atentos a cualquier información.
4: Marcelo San, unidad móvil, el aire de integración. Son las 8 y 19, la vida va pasando. Y hoy, bueno, estamos recibiendo testimonios de quienes han sido testigos de la nevada en Oberá. Y del cumpleaños de la escuela ex 200 de General Alvear también. Así que, bueno, los mensajes quedan, los audios van llegando y quedan en el 45 85 30 68 60 20. Si usted quiere compartir, si usted quiere participar, pues estamos aquí disponibles, escuchando entonces los testimonios, como el de Erika, por ejemplo.
6: Buen día, soy Erika. Bueno, yo lo que tengo recuerdo, tenía 11 años cuando nevó en la chacra. Vivíamos a 500 metros para ir de casa de mi abuelo. Me acuerdo, mi papá vino en casa y dijo, está nevando. y mi hermana era chiquitita, mi hermana Neca. Y en vez de quedar en casa, yo sé que había una inundación, creo que era en Panamá, algo me acuerdo de esto. Y ahí, en vez de quedar en casa, salimos todos para el lado de casa de mi abuelo materno. Ahí estaban mis tíos todos, que eran todos casi la misma edad conmigo. Y ahí yo sé que disfrutamos la nieve, ¿viste? ¿Qué es lo que hicimos? No me acuerdo, ¿viste? No, pero me acuerdo bien, bien que papá vino en casa y dijo, está nevando. Y que había una inundación, ¿viste? Ese recuerdo. Y la escuela 200, ahí yo fui un año, digo, uno o dos años. No sabía hablar en castellano nada. ¡Madre! Era horrible, una burra completa sería, era feo. Bueno, son recuerdos que van volviendo, una con mi edad que tengo, ¿viste? Pero hay recuerdos, tengo recuerdos tristes, que feo era cuando uno no sabía hablar en castellano, solo en alemán. Era triste. Bueno, que tengan un lindo, bendecido día.
4: Ok, bueno, sí, sí, sí, tal cual. Triste porque uno era objeto de burlas. Es el testimonio que hemos recogido de muchos inmigrantes, de hijos de inmigrantes, que iban a la escuela y, claro, con los criollitos jugaban, compartían las aulas, pero se les complicaba el idioma. Y el bullying viene desde esa época, tal cual nos cuenta Erika, y que coincide con los testimonios que nosotros fuimos recogiendo a lo largo de tantos años de charla con los inmigrantes. Interesante. Bueno, mira, vos mencionó también la escuela X200 a la que ella asistió, y bueno, y su experiencia de la nieve. ¿Cuánto asombro, ¿no? Me parece que la palabra asombro es la que predomina, porque ¿qué es esto? ¿De qué se trata? ¿Qué está pasando? Nieva. Bueno, muchas gracias. 8.22. ¿Sabe? 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
7: Más participación de nuestros oyentes. Buen día, Johnny. Muy lindos recuerdos de la enseñanza de los papás de antes. Yo iba a la escuela 141, barrio del Barrero. Llovía, frío, heladas, nos faltábamos a la escuela. Ahora si no van con auto, o la mejor mochila, zapatillas, no van. Íbamos con mis hermanos, Mirta, 026. No van los alumnos. Antes la gurizada dejaba muy, muy tempranamente la escuela. No sé si están así tampoco, ¿no? Antes eran muy pocos los alumnos. Era habitual que se deje muy temprano. Hoy en día es como una obligación al menos terminar el secundario. Pero bueno, son diferentes épocas, ¿no? Lógicamente. Antes era mayor el esfuerzo, eso sí, para ir a la escuela. Hoy ya tenés, por ejemplo, la gurizada, ya van con la SUBE, con el QR, el colectivo gratis. Uh-huh. Y antes había que caminar, había que patear. En mi caso, 3,5 kilómetros más o menos de ida y 3,5 kilómetros de vuelta. Y yo era uno de los que había más cerca, imagínate los demás.
4: Claro. Sí, sí. Sí, sí. Aún hoy, en la zona rural, sí, en los montes, hay escuelitas que están a mucha distancia y los chicos, bueno, también, y los maestros, ¿no? Uno habla de los chicos, pero también los maestros, en muchísimos casos, están casi aislados a una enorme distancia del centro urbano, y la asistencia en algunos casos sigue siendo complicada en Misiones y en todo el territorio nacional, ¿no?
7: Más participación de nuestros oyentes, mensajes que llegan vía WhatsApp, tenemos audios, textos, pedidos solidarios. A ver, vamos por... nosotros caminamos 3,5 kilómetros también, dice. Claro, sí, en mi caso también, 3,5 kilómetros, allá por el Barreiro. Mirta. Bueno, saludos, Mirta. A ver, ¿qué más tenemos por acá? Audios, buen día.
8: No, hola, Antonio Sabarén, que tengan un buen día.
4: Buen día.
8: Bendecido día, a pesar de la lluvia, bueno, pero todo bien. Ah, yo me acuerdo, sí, yo tenía 18 años tenía. Y me acuerdo que estaba la gomería de los Vallejos, mi tío trabajaba en la gomería, ellos hacían muñecos de nieve, era una belleza, solo era blanco, que era todo blanco, una belleza era. Faltaba solo tener trineo para andar con los trineos por la nieve, pero me acuerdo muy bien, chicos, ya con la edad que tenía, ¿viste? Así que bueno, un hermoso recuerdo. Mi tío tenía fotos ahí de la farmacia Rodríguez, tenía un hermoso cuadro con todas las fotos de la nieve, eso todo, ¿viste? No sé, en el museo debe estar ahí en el Parque de la Nación.
4: Sí, sí,
8: bueno,
4: sí.
8: Que tengan un buen día, un bendecido día. Mando un saludo a mi hermana Gladys, a mi cuñado Egon. Todo bien, gracias a Dios.
4: A usted, sí, en la en el museo hay fotos, sí, sin dudas, del Museo del Parque, que sirve, ¿no?, para los que no vivimos esa época, para, bueno, tener noción de lo que ha sido aquella jornada histórica en la ciudad.
7: El aire de integración en un servicio a la comunidad. Se comunica a familiares y amigos el fallecimiento de quien en vida fuera Nicolás Chico Sabán. Sus restos están siendo velados en el Salón de Agua Potable de Campo Viera de 10 de la mañana a 5 de la tarde. Don Chico Nicolás Sabán, padre de nuestra amiga Rosana Sabán, nació un 1 de enero del año 1953, falleció en el día de ayer, un 19 de agosto del año 2026. Don Nicolás Chico Sabán, que en paz descanse.
4: Actualizamos datos del tiempo en la ciudad. Con lloviznas, la temperatura a esta hora, según Infoclima, la tempe es de 12 grados 5 décimas y la humedad asciende al 95%. El Servicio Meteorológico Nacional anuncia lluvias fuertes para esta mañana y también para la tarde.
7: Más participación de nuestros oyentes. ¿Cuántos mensajes? Buenos días, Johnny. ¿Qué recuerdos de la escuela X200? Íbamos caminando, todos los vecinos eran Wisner, Hein, Silva, Hankovic, Hun, Ebner, Richard y Lino. Por supuesto. Mira, y yo con esa camada fui, ¿eh? Richard y tus tíos, claro. Bueno, yo ya seguramente con los hijos de los... Pero toda la por acá, ¿viste? Toda la alemanada, en su gran mayoría en esa zona, sí, sí.
4: Sí, sí, sí.
7: 3-4 kilómetros, claro, sí, sí, íbamos todos juntos.
4: Descendientes de europeos, sí, sí. Que predominaba en esa zona,
7: sí,
4: ¿no?
7: Sí, sí. Wisner, Hein, Silva, Hankovic, Hun, Hebner, Richard.
4: Claro.
7: Tati era mi amigo.
4: Y siempre había un chorni.
7: Y claro, y los linos, éramos nosotros. Bueno, nosotros éramos mezclados, ¿viste? Mitad y mitad, ¿viste? Bueno, saludos, Nidia Silva, familia Silva, ¿sí? Ahí de General Alvear.
4: Y hablando de chorni, hay un cambá que nos pidió algo de los hermanos Barrios, cambá Acuatirca. Hugo se comunicó con nosotros y pide el parejero. Nos contó que el parejero es ese caballo especial, mimado, que recibía una atención especial de parte del propietario porque era el que participaba de las cuadreras. Y nos contó que hay una linda versión de los hermanos Barrios que quiere escuchar en la mañana, así que le dijimos que, mira, si
7: encontramos, está, ¿eh? Encontramos, después que actualizamos los mensajes.
4: Dale, después va. después viene entonces el parejero. Mientras actualizamos más mensajes de los amigos.
7: Buenos días.
9: Hola, buen día, Johnny.
7: No, se cortó el audio ahí. Me parece que puso el dedo en el micrófono. A ver, nos envía otro audio esta persona, el amigo Alberto.
9: Hola, buen día, Johnny. Yo me acuerdo antes que tenían mandado a la policía a buscarme porque yo no quería ir a la escuela. Y ahora no hay eso.
7: Y no, es responsabilidad de los padres. O sea, es tu responsabilidad que tus hijos vayan a la escuela. Buenos días.
10: Hola, Johnny.
4: Buen día. ¿Qué tal?
10: Recordando la nevada de hace un par de años, no me acuerdo la fecha.
4: Era
10: muy chico, la novena, yo novena. Uh-huh. Y me acuerdo que tenía mucho animal vacuno, mucho cerdo, sí, pato o gallina. Y teníamos unos galpones de techo tablita. Y me acuerdo que mi papá todavía nos mandó a agarrar todo lo que era animal, cortar el alambrado y metimos en el monte, cerrado, porque se proteja de la nieve. Y teníamos una vecina, una que ya no están más ahí, hace muchos años. Tenía un galpón de tabaco y ahí íbamos entre todos, under night, íbamos a quedar. Y al final abuelo hacía miel de caña, luz de caña y íbamos ahí, pues la nevada me acuerdo, bien. Y la escuela esa que están contando acá de Alvear, conocí circunstancias, conocí porque cuando hacíamos, había baile con piel negra, grupo Los Cometas, y seguimos a hacer de plomo barrio. Buenos recuerdos, la nevada, ahí había recuerdos. A los par de años, el lunes me tocó ir a dar una vuelta por Los Pagos, la novena ahí. Está todo desierto, no hay nada, no hay ni un colón, no hay nada. Lo cambió. Único que encontré fue uno de los Shuar, que viven ahí.
11: Se quedaron.
10: Cervezani, Quinteca, Sachinelo, toda esa zona.
11: Se fueron.
10: Zona de Marmuch. Está todo desierto, no hay nada. Muy poca gente que habita la zona. Bueno, cuídense, nos estamos viendo.
11: Bueno. Bueno, muchas gracias Mario, que sea un buen jueves. Muchas gracias. A ver qué nos dicen por aquí. Fui testigo de la gran nevada en Oberá el 20 de agosto de 1965. Ese año me recibí de maestro normal provincial en la escuela normal, que funcionaba en la escuela 185. También se registraba la gran creciente del río Uruguay. LT13 Radio Oberá, con un fondo musical acorde a las circunstancias, mantenía informada a su audiencia hace 61 años. Qué capo, Alberto. Muy gentil, muchas gracias. Qué lindo testimonio. Mira vos. Dos fenómenos, ¿no? La creciente del río, con todo lo que genera una inundación, y por otro lado la nevada. Y una radio. Gracias, Alberto González.
7: Bueno, ahora sí, la música entonces. Viendo con amigo Don Huito. Don Hugo Catirica nos pedía algo de Los Barrios.
11: El Parejero.

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Jugamos a la pelota. Bueno, hay expectativas en el ámbito oficial obreño del fútbol porque se están aguardando decisiones, resoluciones del Tribunal de Disciplina de la Liga para, bueno, determinar los cruces en cuartos de final del torneo Apertura. El martes se reunió la Liga, se reunió el Consejo Directivo.

0: determinar, para confirmar las posiciones finales. Recordemos que hasta el octavo puesto hay posibilidades de clasificar, es decir, van los ocho primeros a los cuartos. Así que mediante la resolución del Tribunal de Disciplina quedarán definidas ya las posiciones hasta el octavo puesto, y a partir de allí, bueno, se armarán los cruces de los cuartos de final. 8:43, a las 9 hacemos Sin Vueltas, Norma Lunge, Marcelo San, Alejandro Zavala, Johnny Lino, en la continuidad informativa del aire. 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
1: Más participación de nuestros oyentes, nos envía por acá unas fotos, también videos, audios, a ver por dónde vamos. Marisa nos saluda también. Alberto, bueno, ya pasamos el audio. A ver, ¿qué más tenemos? Mensaje de nuestros oyentes. Bueno, alguien que también agradece al personal del cementerio de la ciudad de Verán, los empleados municipales, por la excelente atención a pesar de la hora. Bueno, perfecto. Y tenemos también por acá una foto que nos envía Vanessa.
0: Sí, Vanessa, gracias. Una imagen de la Avenida Sarmiento. Me parece que es tomada desde la Casa Italiana, como que algo se ve del edificio de la Calo, Cooperativa Agrícola, posiblemente. Y una estanciera estacionada a la derecha, vehículo de la época, 1965. Estamos recordando la nevada en Oberá. Fue un 20 de agosto, hace 61 años. Gracias, Vanessa. Me quedé también con el relato de Alberto González, que ese párrafo que dice LT13 Radio Oberá, con un fondo musical acorde a las circunstancias, mantenía informada a su audiencia. Mirá vos, sobre las inundaciones en Panambí, sobre la nevada en Oberá. Fondo musical acorde a las circunstancias. LT13, abriendo picadas en el Héctor Misionero. Bueno, gracias, Alberto. Bueno, es también mencionar la función que cumplía la radio en aquel entonces, que lo sigue haciendo hoy, lo hacemos nosotros, ¿no? En tiempos diferentes, claro. Bueno, a todos muchas gracias por los testimonios. Estamos toda la mañana para seguir difundiendo. Hoy es un día histórico para la ciudad que merece la recordación, sin dudas. Esta comunidad, que está por cumplir 100 años, dentro de muy poco, tiene entre sus acontecimientos importantes esta, la nevada, o este. Un acontecimiento, digamos, de carácter atmosférico, y que quedó en la historia, nunca más. Quizás vuelva, quizás se repita algún día. Pero quedó en la historia, y bueno, las imágenes, las fotos que vemos, que nos envían, y los testimonios orales también son nos da la pauta, ¿no?, de aquel suceso.
1: Reiteramos la fiesta Día del Niño, sí, que se va a llevar a cabo en el barrio Kingren este próximo domingo 23 de agosto, con chocolatada, bollos, habrá pelotero, juegos, fútbol, bicicleta, un montón de actividades para toda la gurizada. Desde la hora 15 hay que llevar la taza para la chocolatada, uh-huh. Eso sí, esto es oficiado por el Club de Leones, la Municipalidad de Oberá, Comisión Vecinal del barrio Kingren, Seccional 9, Misiones.

0: 4 es seccional provincial de... No, no leo ahí el...
1: De Unión... A ver, la UEG... No, UEJN. Debe ser de la Justicia de la Nación, la Unidad o la Unión de Empleados de la Justicia. No sé, estamos inventando, pero como está allí el logo de la balanza, de la justicia, ¿no? Puede ser... puede ser, vamos a adivinar porque no aclaran, Unión de Empleados de la Justicia de la Nación, por la sigla, ¿no? Vamos a adivinar y arriesgarnos a equivocarnos, pero quizás sea así. Bueno, hoy arranca una interesante actividad en el polideportivo, que nos parece que no va a arrancar por las condiciones atmosféricas, pero estaba previsto que, por lo menos nadie nos avisó lo contrario, que hoy empieza en el polideportivo de la ciudad los Juegos Deportivos Sobereños. Estaba previsto el comienzo para hoy, pero claro, la lluvia complica, sin dudas, y esto se hace al aire libre, en la pista de atletismo, porque justamente con esta disciplina, con el atletismo, estaba previsto el arranque de los Juegos Deportivos Sobereños, que incluye la clasificación a los Juegos Evita y además los Juegos Intercolegiales, entre colegios. Épocas también, ¿no? Hubo épocas que las competencias intercolegiales eran feroces por la rivalidad entre algunos colegios. Bueno, las competencias se inician con la categoría sub-15 de atletismo, hoy, estamos esperando confirmación. Clasificatoria, esta categoría, la sub-15 para los Evita, y también la sub-19 en atletismo, pero en este caso correspondiente a los intercolegiales, en la pista de atletismo de Lian Barney. En la categoría sub-15 se van a disputar pruebas de lanzamiento de bala, lanzamiento de disco, lanzamiento de jabalina, salto en alto, salto en largo, salto triple y carreras de 80, 200 y 600 metros llanos, marcha atlética, carrera con vallas, 2000 metros, postas 5x80 y 8x200, además de cross country. No es fácil, sabemos que los chicos están laburando, están entrenando hace un buen tiempo, todos quieren clasificar, así que se va a poner muy lindo. Lástima la lluvia. Suponemos que no va a salir, pero solo una suposición. Los intercolegiales sub-19, mientras tanto, contemplan las pruebas de 100 metros llanos, 2000 metros, salto en largo y lanzamientos de jabalina y de bala. Deseamos lo mejor a los chicos, que les vaya muy bien, y saludamos de paso a los docentes, a los profesores, a los instructores. Van a ser jornadas intensas y, bueno, tendrán los chicos la posibilidad de acceder a un nuevo escalón, ¿no? Y con eso clasificar a instancias superiores. Empató River. ¿Viste el partido, Johnny?
0: Vi el partido. 0-0. No hay mucho para para decir al respecto. Pudo perder. No sé si ganarlo, pero estuvo más cerca de perderlo. Esa es la realidad, ¿no? Siendo objetivo, no encuentra River el funcionamiento. Me parece que llega a un punto de la cancha y no sabe qué hacer con la pelota, no sabe qué hacer. Llega hasta la mitad de la cancha, un poco más, vuelve para atrás y así de una banda a la otra banda. No hay alguien que haga algo diferente, si bien está ahora Diego Almada, Joaquín Correa, pero bueno. Todo muy predecible, muy lento también. Le falta dinamismo, le falta algo diferente. Y bueno, eso quedó plasmado. Veremos ahora en la vuelta. Lo bueno es que se juega en el estadio más monumental, la vuelta de local.
1: Claro.
0: Y lo bueno es que tampoco se perdió.
1: Exacto.
0: En resumen, así que se empató. Sí. Es válido porque en este tipo de competencias, donde un empate de visitante es mucho más que meritorio.
1: Entonces, sí.
0: Desde ese lado, tal vez algo bueno dentro de todo esto malo.
1: Porque la definición será acá.
0: Exacto.
1: Hay cierta ventaja. Coudet dijo después del partido, River jugó como pudo. Y agregó también que todos hubiésemos firmado el empate antes. Bueno, incluso ayer en la tarde...
0: No, yo creo que River... Coudet no puede decir eso. ¿Cómo va a decir que empatar con Unión de Santa Fe, Independiente, es un buen resultado? Cuando hace poco River ganaba en Brasil, iba y ganaba en todos lados. Me parece que le queda poco tiempo a Coudet. No puede decir nunca eso. No va con lo que es un equipo grande. No puede un técnico de River o de Boca salir. Un empate fue un buen negocio. Parece que, aparte, no jugó tampoco con Palmeiras, no jugó contra un grande del continente, jugó con un equipo que está en mitad de tabla, medio, igual que River, jugando Sudamericana. Con todo lo que trajo River, trajo a Ángel Correa, trajo a Almada, trajo a Otamendi, todos los campeones del mundo, tiene media selección. Y decir que un empate de visitante con este equipo de Colombia fue un buen resultado, me parece que es una barbaridad. Yo, como hincha de River, lo veo así.
1: Bueno, Teis Sport dice en internet, en su página de internet, River salió ileso de una noche difícil con Santa Fe y podrá definirlo en el Monumental. Bueno, yo leí en su versión de papel, menciona lo de Platense, ¿no? Sin dudas, el logro de Platense ayer es todo un logro y está en la tapa con grandes letras color naranja, letras mayúsculas, que dice Cala Amar. Le ganó a Coquimbo, eliminó, histórico lo de Platense en la Copa Libertadores, se metió entre los mejores 8, luego de ganar en los penales en Chile, así que, bueno, hay felicidad en el equipo de Vicente López. El sueño sigue ante Fluminense ahora. Y el diario dice, para el recuerdo, la postal marrón de la alegría. Y están todos los muchachos allí, de fondo la tribuna, la banda del Calamar arriba saludando y los muchachos posando para la foto. Foto que es la imagen central en la tapa de Olé, versión de papel. Y arriba, con letras color blanco, palos para River. En este caso ya por la Sudamericana y lo que decíamos recién. Y el diario dice, aguantó el empate en la altura con la ayuda de los caños, claro, hubo dos, creo, ¿no?
0: Sí.
1: Dos o tres tiros del palo.
0: Entre el arquero y los palos salvaron arriba.
1: Aguantó el empate en la altura con la ayuda de los caños. Es un gran punto. Todos firmábamos el empate, dijo Coudet. Y el diario se pregunta, ¿en serio, Chacho?
0: Lo que decía todo, ¿viste? Es una cuestión lógica. ¿Ves? Vos tenés media selección, Argentina, campeona del mundo, campeona de América, tenés jugadores de... Y decir que un empate con un equipo medio pelo es un buen negocio, me parece que si el técnico tiene esa mentalidad, si el técnico transmite eso, entonces ¿qué le queda a los jugadores? Porque el técnico es el cabeza, el que transmite, y todo arranca desde la mentalidad, ¿no? Si con esa mentalidad dirige el Chacho, bueno, lógicamente por algo estamos como estamos.
1: Y Racing también está en la etapa de Olé. Con Etni, lo que es Racing, dice, ¿no? Como título. La KD cortó el sufrimiento y con un gol del delantero le ganó a un pirata caliente con el juez. Le ganó a Belgrano. Esto ya por la Copa Argentina. Fue triunfo de Racing por 1-0. Y así le ponemos punto final también a este nuestro encuentro, recordando que el gourmet de Benja tiene exquisiteces para este mediodía. 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
0: Bueno, mirá esta foto.
1: A ver,
0: muñeco de nieve.
1: Mirá.
0: Muñeco de nieve, mirá vos, familia Lutz, me imagino. A ver, ¿qué nos cuenta
1: qué maravilla?
0: Por acá, Cristina, la amiga Cristina Lutz.
1: Lutz.
0: Allá, seguramente mateando con Don Claudio en el viejo puente.
1: Cristi.
2: Ahí te mando algunas fotos del patio de mi casa, acá en la rotonda del 8, cuando fue la nevada. Mis hermanas intentando jugar por la nieve recién a... Recién a la tarde descubrimos que tirando la bolita se formaba una pelota grande, hicimos el muñeco.
0: Bueno, saludos.
1: Che, bueno, Cristina, muchas gracias. Mira qué muñecote, ¿no? Muñeco y té.
0: Bufanda, ojo.
1: Uh-huh. Bueno, y la felicidad, ¿no? De las chicas allí. Otro testimonio más de la nevada de Oberá hace 61 años. Hoy se cumplen 61 años. Gracias a todos. Ha sido un gusto compartir la madrugada. Mañana estaremos otra vez. Hasta mañana.

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0: buen día, ¿cómo les va? ¿Cómo andan? ¿Cómo están ustedes? Bienvenidos a esta segunda mañana del aire de integración, que es sin vueltas, claro, como todos los días estamos aquí, un poco así como de la garganta, ¿no? Medio que sí, medio que no. Creo que todo el mundo está igual con este cambio climático, con este frío, calor, no podemos salir sin abrigo, pero tampoco podemos salir muy abrigados, ¿no? Entonces ahí se arma esta indefinición climática que afecta, claro, al cuerpo y sobre todo a la garganta, los que utilizamos la garganta para todo esto, ¿no? Bueno, en una situación de crisis como la que estamos viviendo, finalmente, después de todo lo que se ha dicho del dólar, el análisis económico de diferentes sectores, bueno, se ha convocado nuevamente a una reunión para actualizar el devaluado, ya muy devaluado, salario mínimo vital y móvil. Usted sabe que este es el salario o es el índice por el cual después se pagan diferentes sectores, ¿no? Se tienen en cuenta para los sueldos, se tienen en cuenta, por ejemplo, en la justicia, cuando se determina que un papá tiene que pagar la manutención de sus hijos. Siempre es el salario mínimo vital y móvil el que se tiene como parámetro, ¿no? Para muchas acciones. En realidad, en lo que va del gobierno de Javier Milei, el salario mínimo vital y móvil creció un 135%. Pero la inflación acumulada fue del 365%. O sea, estamos 230% abajo, ¿no? En lo que hace a el salario mínimo vital y móvil. Hemos perdido muchísimo. Bueno, ahora se decidió convocar a una reunión y así quedó plasmado en la resolución 1 de este año, que determinó que va a ser el próximo 28 de agosto a partir de las 12:30 vía plataforma virtual, no presencial, sino plataforma virtual. Ahí se convoca a los integrantes del Consejo Nacional del Empleo, la Productividad y el Salario Mínimo Vital y Móvil a reunirse en sesión plenaria ordinaria mediante plataforma virtual, ¿no? Y ahí, bueno, pues se dará todas las indicaciones del caso. Durante el encuentro se va a avanzar en la fijación de este nuevo salario mínimo vital y móvil y la actualización de los montos mínimo y máximo de la prestación por desempleo, que es otra de las cuestiones también que se ve a través de este instrumento, ¿no? Se establece. Recordemos que desde el inicio de la gestión de Javier Milei se licuó los salarios, que es una de las patas fundamentales de la economía, ¿no? Y la inflación acumulada entre diciembre del 2023, que asumió este gobierno, y julio de este año, llegó al 365%, sumando todos los meses un poquito, todos los meses, 365% de inflación, ¿no? Y claro, el aumento del salario mínimo vital y móvil apenas llegó en su momento al 135% y ahí quedó. Entonces es fundamental que esto se revea. Estaría bueno que se actualice a valores que le acabo de contar, si sería posible equiparar con la inflación, cosa que no va a pasar, de hecho. Pero bueno, sería muy interesante acercarse por lo menos a eso para no perder valor del salario. Los asalariados, claro, porque también hay una gran franja que ya no lo es. En fin, y hoy, en el marco de todo esto que estoy diciendo, también empresarios van a marchar a la Casa Rosada para protestar por el cierre de 30.000 empresas desde que comenzó esta gestión. Fue convocada para las 9 en Plaza de Mayo, en coincidencia con el Día del Empresario Nacional, que es hoy, y no serán organizaciones sindicales ni movimientos sociales los que marchen, sino cámaras y asociaciones empresariales que quieren dar a conocer su postura, su voz, a el gobierno nacional, porque obviamente dicen que se está poniendo en riesgo la supervivencia de miles de pequeñas y medianas firmas o empresas, ¿no? Entre las que van a estar participando está la Asociación de Empresarios y Empresarias Nacionales para el Desarrollo Argentino, la Cámara de la Industria del Calzado, la Asamblea de Pequeños y Medianos Empresarios, la Cámara Industrial de la Manufactura del Cuero, la Fundación Proteger, la Confederación General de la Producción y otras entidades PYME, ¿no? La verdad que ven con mucha preocupación esta situación actual, las que le venimos contando, ¿no? Y es una crisis que golpea a todos por igual, incluso a nuestra provincia y a nuestra ciudad, lo venimos señalando, por más que hablemos de algunas empresas o negocios que se abren, ¿no? Son más las que se cierran que las que se abren, en realidad. Y ahí está la cantidad de empleados que quedan sin trabajo y de empleadores que quedan sin sus empresas también. Por otro lado, también hoy se va a dar una, en el ámbito provincial, se va a dar una conferencia de prensa acá, pero que reúne a toda la provincia, bueno, fuera de la provincia también, porque estamos hablando de la maratón del inmigrante que organiza normalmente la Facultad de Ingeniería. Hoy se va a hacer esta conferencia de prensa a partir de las 10. Otro tema que también importa y mucho a los productores, sobre todo tabacaleros, es que la Nación está reteniendo 24 mil millones de pesos del fondo del tabaco, del FED, que corresponden a productores misioneros. Imagínense esta situación, ¿no? La verdad, muy, pero muy difícil. Temas, algunos de los que vamos a hablar en el transcurso de esta mañana. Por supuesto que nuestro cronista de exteriores, Marcelo San, ya está también trabajando con información para aportarnos en esta mañana, vía streaming. Estamos ya en contacto con Marcelo San. ¿Cómo te va? ¿Estás ahí? Buen día, vamos a saludarlo. Como estamos saludando a toda nuestra audiencia siempre, ¿no? Recordando una vez más que el 1545-8530 está totalmente disponible y que hoy es el aniversario número 61 de la gran nevada en nuestra ciudad, ¿eh? Así que eso sine qua non tenemos que decirlo. Marcelo, ¿estás ahí? ¿Cómo estás?
1: Hola Norma, buen día, ¿cómo están? Sí, aquí estamos en la Casa del Bicentenario, donde ahora funciona, bueno, la Casa de la Cultura, propiamente dicha. Ya están todas las instalaciones aquí ya realizadas, ya se puede visitar. Hay, como vemos atrás mío, hay cuadros también, ya se pueden, asistir aquí, ya está definitivamente trasladado. Pero queríamos venir hasta aquí para hablar con Alejandro Cerri, quien es el coordinador justamente de la Casa del Bicentenario, uh-huh, para que nos hable sobre las actividades que van a haber el fin de semana, referidas al folclore. Y en ese sentido, bueno, él mismo nos va a explicar en qué van a consistir esas actividades. Buen día, Alejandro.
2: Bueno, muy buenos días. Hola, Norma. Hola a todo el equipo. Muchas gracias por el espacio en primera instancia. Queremos invitar a la comunidad este fin de semana, el sábado 22 de agosto, en la Plaza Martín. Vamos a estar llevando adelante una peña, una feria, tal, conmemorando el Día Mundial de Flores. Realmente estamos muy contentos de poder generar este tipo de actividades y es tan importante para la ciudad de Verá. Queremos hacer llegar a la comunidad esta propuesta, invitarlos a pasar una tarde con nosotros, un evento donde vamos a tener más de 10 números artísticos, de los cuales la mayoría somos de lleno nuevo de artistas, bailarines, feria artesanal, de emprendedores y por sobre todas las cosas disfrutar de una linda tarde de a danza y llevar un matecito. Vamos a estar un poquito frío el día, pero va a estar buenísimo. Me gustaría nombrar un poquito la grilla artística. Es muy importante ver todas las personas que van a colaborar en esta actividad, que son el grupo folclórico Somos Capaces, del Centro de Día, coordinado por la profesora Isabel Meli, el grupo folclórico Raíces, Julio Petitero, de Patricio García, todos chicos de los chiqueros de los folclores de la ciudad, el grupo de danzas El Mentú, Isabel Meli, grupo de danza de la Escuela 185, el taller de música Sevilla para Nuevos Sueños de la Municipalidad. Estamos contando con más de 60 guitarristas en este momento, está buenísimo. Juan Amarilla, Lucas Sebastián Gauto, Ana Cantero, que fue una de las ganadoras de este talento de barrio, realmente una voz maravillosa, el grupo Por el Camino, y con el Negrito Arias vamos a estar en el cierre de esta gira. Va a ser a partir de las 7 horas en la Plaza San Martín, así que están todos invitados.
1: Bien, la verdad es que es una actividad que, bueno, le da la impronta también a todos los artistas también de la ciudad obrera, le da esa antesala, si se quiere, ya de la fiesta del inmigrante, se va a dar estas actividades que también se vienen por lo que va a ser a fin de mes, del TN en Oberá, que también va a haber una peatonal en la ciudad de Oberá, donde también seguramente van a estar participando artistas, así que bueno, es bueno darle esa actividad. Por otra parte, Ale, también había otra actividad que, bueno, ahora está en auge, y esto quería hacer también, Norma, que es farmear aura.
0: Ah, sí, sí, sí.
1: Esto nuevo, que van a hacer también aquí en la ciudad de Oberá, se va a realizar, Alejandro, así que en el parque.
2: Exactamente, estamos viendo que hay una grande resistencia juvenil que se está manifestando prácticamente a nivel global, y poder tenerlo y realizarlo acá en Oberá realmente maravilloso, más para nosotros que estamos en el rubro del arte. Así que también hay una convocatoria para el sábado 22 en la Plaza San Martín. Así que va a estar buenísimo, vamos a farmear aura con...
0: ¿Y qué es eso? ¿Qué es farmear aura?
1: A ver, espera, te voy a
0: poner... A ver si podemos... Vamos a consultarlo a Alejandro Cerri para ilustrar un poco a la gente que nos escucha. ¿Qué es farmear aura, Ale?
2: Realmente estamos empezando a entender cómo funciona.
0: Ajá.
2: Es una tendencia que se está dando día a día, está creciendo día a día.
0: Sí.
2: Y es muy muy cómico porque yo lo conocí a través de mi hija, que tiene 12 años. Un día escucho el concepto, o leo el concepto, le pregunto a ella qué es farmear aura, y ella empieza a moverse y empieza a contar, ¿no? Es una tendencia que se está dando en la juventud, es una... Ajá. Forma de hacer una especie de competencia, como hace tiempo atrás lo veíamos mucho con el pop, el trap, el rap, ¿no?
0: Sí.
2: Hoy se manifiestan de esta forma y realmente está muy bueno, muy sano y muy lindo para la juventud, digo yo, ¿no?
0: Claro.
2: Así que yo creo que vamos a estar todos involucrados en un movimiento artístico bastante grande y muy lindo en la práctica.
0: Claro. Tiene que ver con una expresión básicamente de realizar acciones, poses o actitudes para, bueno, imitar, creo, ¿no? Tiene que ver con a ver, viene de los videojuegos, en definitiva, esto, ¿no?
2: Tengo entendido que sí.
0: Sí. Pero
2: más allá es una cuestión...
0: Repetir una acción.
2: ¿No? Exacto. Está bueno, qué sé yo. Yo creo que nos va a incentivar también a trabajar un poquito más la buena onda, la energía, sí, a ponerle vida a esto, ¿no? Está interesante.
0: Porque el aura es el magnetismo que cada uno tiene, supuestamente. Dice, ¿viste? Cuando dicen, veo tu aura, bueno, es veo el magnetismo, la energía que cada uno tiene. Bueno, acá es...
2: Exacto.
0: Eso, imitar eso, digamos, de otra persona, más o menos así, ¿no?
2: Quizás después del sábado ya entre todos entendamos cómo...
0: Claro. Bueno, vamos también para allá, entonces ya entendemos todo, sí, mejor.
2: Tal.
0: ¿Esto será cuándo, Ale?
2: El sábado 22, a partir de las 17 horas, en la Plaza San Martín.
0: En la Plaza San Martín, bien. Ahí está entonces. Bueno, muchas gracias, Ale.
2: Por favor, muchas gracias a usted.
0: Bueno, Marcelo, bien, gracias a vos también.
1: No, por favor, y así arrancamos la inauguración del móvil en vivo para streaming también, que estamos
0: poniendo en marcha, eso hay que decirlo,
1: estamos,
0: ¿no?
1: En estamos poniendo en marcha esta nueva tecnología que, bueno, hay que...
0: Sí.
1: Para ahorrar tiempo también muchas
0: veces. Exacto.
1: Porque muchas cuestiones ya estamos en vivo, así que ya vamos a venir con más información en el transcurso de la mañana. Pero te quería mostrar, Norma, también cómo quedó.
0: A ver, vamos a chusmear un poco.
1: Vamos a chusmear un poquito.
0: Claro, aquellos que están viendo por streaming, a ver.
1: Los que están viendo por streaming, bueno,
0: claro.
1: Ahí aclarar a la audiencia.
0: Hay gente que no lo ve porque está escuchando la radio, pero estamos viendo los cuadros que tiene esta nueva Casa de la Cultura, ¿no?
1: Fíjate que acá, por ejemplo, las oficinas vinieron a esta parte donde era la Red Maker.
0: Ah, sí.
1: De cultura.
0: El pasillo, para que la gente que entienda, la gente que no ve, el pasillo que dividía las diferentes sectores, aulas o departamentos o espacios, también se convirtió en una galería de arte, ¿no?
1: Sí, así es. Son distintos cuadros, así que están
3: también están instalados en la parte del edificio.
0: Sí.
3: Bueno, incluye también todo lo que es la casa del bicentenario, uh-huh, y de la fundadora. Por supuesto que arriba el laboratorio, ¿no? Pero bueno, todas, claro, las muestras se hacen aquí. Fíjate donde están los cuadros.
0: Mirá qué bien.
3: Están exponiendo los cuadros que ya habían sido anunciados.
0: ¿Es un espacio más amplio de lo que se tenía para las exposiciones?
3: Sí, totalmente. El espacio es más amplio, teniendo en cuenta que por ahí también se compartía el espacio en la Casa de la Cultura anterior
0: con el Consejo, claro.
3: En realidad es el espacio que bueno, fue una banca conceptual de grande, esta esquina icónica, uh-huh, que bueno, fue de la Casa de la Cultura, que fue pasando por diversas cuestiones, que ya va a ser remodelado. Y todavía queda lo que va a ser el cuadro, el gigante cuadro ese de Abelardo, que había hecho, pero es más complicado por ahí traerlo hasta acá. Y ahí,
0: claro,
3: en realidad va a ir instalado en esta parte, uh-huh, el cuadro, que esa es la idea, ¿no?
0: Claro.
3: Instalarlo en este cuadro, el cuadro gigante, eso, para que ya quede definitivamente, pero esto es todo un proceso, teniendo en cuenta que por ahí es un cuadro que recibe estos tratamientos, ¿no? Agarrar y sacarlo, traerlo nomás, aunque hay que traerlo de manera cuidadosa, que es un papel, hace muchos años, ¿no? Uh-huh.
0: Bueno, completito el informe, Marce, muchas gracias, y después seguramente a las 10 estaremos con la conferencia de prensa de lo que va a ser la maratón del inmigrante, ¿no?
3: Así es, se larga la lanzamiento, ¿sí?, de lo que va a ser la maratón del inmigrante, uh-huh, que va a estar realizando en el marco también.
0: Bien.
3: Vamos a estar hablando con un diputado ministro, que son los organizadores que están en la
0: conferencia. Perfecto. Muchas gracias, ¿eh?
3: Hasta luego,
0: ¿no? Hasta luego, nos reencontramos. Bueno, Marcelo San, entonces, nuestro cronista de exteriores, contándonos acerca no solamente de este encuentro que será el fin de semana, el Día del Folclore, en realidad se va a desarrollar en la Plaza San Martín, sino también ya pasamos por otro tema que está muy de moda, que es el formear aura, así se denomina, ¿no? Don Johnny Lino, ¿ya practicaste eso?
4: Está bien eso. Farmear aura.
0: Farmear.
4: Viste que es como una evolución de videojuegos, festejos, sí, jugadores, sí, imitación, strap también. Es como, sí, una. Como que va. No nace puntualmente de un. Viste que como que se ha ido evolucionando a través de las redes sociales. Viste que, por ejemplo, nace todo, por ejemplo, tal jugador tiene aura o no tiene aura, ¿viste?
0: Sí.
4: Tal personaje tiene aura o no tiene aura. El aura, entonces ponían una foto, después ya se transformó en video.
0: Sí.
4: Después había gente que los jugadores mismos, cuando festejan, por ejemplo, uno de los festejos de Enzo Fernández, más populares, o hay... Sí. También Foden, que tiene un festejo muy particular, que bueno, han ido evolucionando y los jóvenes van copiando y bueno... Vi en las redes sociales muchas críticas sobre esto, sobre todo gente grande que habla sin saber, sin... A ver, yo no entiendo por qué siempre la gente tiene... Bueno, hoy en día cualquiera puede decir lo que quiere, lógicamente, pero te digo, primero hay que informarse, ver de qué, sí, se trata, criticando o sí, mezclando las cosas, los tantos, diciendo que son jóvenes, que tal cosa. Yo digo, no hay nada más sano que esto.
0: Por supuesto que
4: porque
0: sí.
4: Porque esto no implica drogas.
0: Son expresiones culturales.
4: No implica drogas, no implica alcohol, sí, sí, no implica pelea, no implica nada. Es simplemente un concurso. Sí, de jóvenes, bueno, que bueno, que hacen un tipo de festejo, un tipo de, uh-huh, de poses, para farmear aura, ¿no? Para, claro, que aura que tiene, por ejemplo, Alejandro Zavala. Sí, Alejandro, ponele, es un tipo que tiene mucha aura,
5: Buen día, buen día. ¿Qué aura tengo yo?
0: ¿Qué aura? No sé, no sabemos, pero vamos a farmear
5: aura. Es aura. Energía.
0: Exacto, claro, buena energía, buena, es lo que estamos hablando.
4: Buena vibra, buena energía.
0: Sí, yo creo que esto se dio en vivo, o sea, se vio en esto de los Gandalf del Sur que protestaron frente a la casa de Peter Thiel. Viste que se vistieron como Gandalf, uh-huh, y decían que era farmear aura.
4: Claro, farmear. Sí, más o menos, por eso digo, ha ido evolucionando, pero nace de
5: farmear aura nosotros acá, ¿no?
4: Por eso digo,
5: yo llegué recién, entonces estoy tratando de enganchar.
0: ¿Viste? Estamos tratando de engancharnos en eso, de qué es, porque viste que es más.
5: ¿No? Pero,
0: es una expresión cultural, claramente, sí. Y hay que respetar todo esto. Son, así como en su momento hubo tradiciones culturales o expresiones culturales que surgieron y que después se proyectaron, sí, en el tiempo, algunas otras desaparecen, pero bueno, hay que respetar.
5: Hay que respetar.
0: Son expresiones culturales de la gente, ¿no?
5: Que respetar al otro.
0: Bien.
5: ¿Cómo estás vos? ¿Quién bien. Decía así?
0: Lucas Torchetto. Sí,
5: bien, sí, bien, Norma. ¿Vos cómo estás?
0: Acá estoy, muy perfectamente.
5: Johnny, bien. ¿Cómo estás?
0: Menos mi garganta, bien, vos sabés que está ahí medio, las dos sí, estamos con sí, lo mismo. Sí.
5: Hay un señor que quiere saber si Johnny le dio suerte con los números que vende.
4: Bueno, ahí vamos a ver.
0: Bueno, pero primero, dice, Johnny, contanos. ¿Qué novedades hay. ¿De pago hay alguna novedad o no?
4: Bueno, hoy se paga el FONIT.
0: Fondo Nacional de Incentivo claro,
5: Docente. Es FONIT o FONIT. Algo es algo para claro, los docentes.
0: Voy a revisar rapidito.
5: Vos también, claro, sos docente.
4: Sí, sí, sí. Así que anunciaron el pago del FOPIT para docentes. Los FOPIT, docentes de claro, divisiones cobran provincia, hoy jueves. Claro, antes era FONIT porque era Fondos Nacionales.
0: Claro.
4: Bueno, hoy jueves 20 de agosto, pago correspondiente al Fondo Provincial de Incentivo Docente, según informó el Ministerio de Educación o el Ministro de Educación, Ramiro Baranda. Uh-huh. El depósito correspondiente al periodo julio 2026. Y será bien, afrontado con fondos provinciales, ¿no? Por eso es FOPIT.
0: Perfecto. Uh-huh. Bueno. Muy buena información, Johnny. Entonces lo vamos a dejar libre para que vaya a informar a sí, quienes quieren saber si les dio suerte o no les dio suerte. Nosotros, bueno, estábamos haciendo referencia y hablando ya con Marcelo San en esta nueva modalidad de comunicación que tenemos uh-huh, a partir de ahora, también vía streaming.
5: Sí, estuve mirando. Yo viste que hoy con el celu estoy ahí, vas, con la compu. Hoy,
0: vas chusmeando todo
5: voy
0: el tiempo.
5: Chusmeando porque hacemos, entonces cuando vengo, no, pero es porque no puedo estar desconectado, no, ¿viste? Sí. Si me preguntas algo, tengo que saber de qué claro, se trata, o por lo menos no volver a repetir lo que ya se dijo.
0: Sí, sí.
5: Eso
0: sí,
5: es fundamental. Sí, sí, sí.
0: Bueno, hoy decíamos, hacía alusión a que finalmente el Gobierno Nacional va a llamar a la Comisión del Salario Mínimo Vital y Móvil, ¿no?
5: Claro, pero va a ser, vos lo comentabas, va a ser vía virtual.
0: Virtual.
5: Sí. ¿Qué pero última, eso? En las últimas reuniones no hubo muchos avances, ¿no?
0: Es que no estuvo ni siquiera presente el presidente Javier Milei, que está recluido, no se claro, sabe ni dónde. ¿No está?
5: Está escribiendo, ¿no está yendo? Un libro. ¿Será? Está escribiendo, sí. Dicen que dos libros en realidad.
0: A la pucha.
5: Uno de los libros, el prólogo lo hizo el Toto Caputo y el otro, no me acuerdo quién
0: es. ¿Pero otro? ¿Será que para escribir un libro tenés que dejar tus obligaciones de presidente?
5: No.
0: No debería, ¿no?
5: No, eso está siendo muy cuestionado.
0: Sí, porque está ni siquiera muy, va a la Casa Rosada.
5: Está siendo muy cuestionado, digamos, porque es un momento donde el presidente tiene que
0: pero
5: que
0: claro,
5: estar, la máxima autoridad tiene que estar, pero también porque hay una norma, una situación institucional no cordial entre el presidente y la vicepresidenta
0: sí,
5: de la nación. Sí, sí, sí. Entonces, porque vos podés decir, a ver, el presidente está ocupado en otras cuestiones, delegó en la vicepresidenta
0: claro,
5: encarar reuniones de gabinete, bueno, encarar, ¿por qué? Porque es un equipo de trabajo. El presidente tiene la lapicera, pero puede tranquilamente decir a su vicepresidente si es que hay buenas relaciones y no hay este tipo de celos. Más que celo, hay una interna terrible, sí, pero bueno, también eso, ese cuidado, exactamente ese cuidado que no le vaya a disputar el poder.
0: Bueno, pero por entonces, lo pronto tiene a la lapicera la hermana, Karina Milei.
5: Claro, lo que pasa es que es atípico todo, digamos. Que dicen, sostienen que la lapicera no la tiene el presidente.
0: Sí, sí.
5: Bueno, ahora dijo la ex de.
0: Fernando Cerimedo.
5: De Fernando Cerimedo. Ajá. Uh-huh. Dijo, sí, sí, eso, sí, dijo eso, desde su convalecencia ahí sí, en una clínica, en un sanatorio, internada, después de bueno ese ataque, ese intento de femicidio, dio datos que parecen ser muy natural, ¿no? Fabricados, digamos, que no hay ahí una intencionalidad de fabricar un relato.
0: No.
5: Aparecen como declaraciones espontáneas uh-huh, y con datos muy, muy precisos, digamos.
0: Tal cual.
5: Que en un momento como ese es difícil estar ahí convaleciente, sufriendo, casi agonizando. Bueno, ella ya estaba recuperada.
0: Sí, le sacaron las balas
5: estaba,
0: del cuerpo.
5: Exactamente, ya se estaba no, recuperando, estaba en mejor estado, podía hablar bien, pero a lo que me refiero es, no justamente es un contexto como
0: claro,
5: para que fabrique un relato, digamos, o sea,
0: sí, sí,
5: ¿me entendés? Para tener tanta lucidez de acordarte al pie de la letra lo que tenés que decir. Claro.
0: A propósito, a Fernando Cerimedo le dieron 6 meses de prisión preventiva
5: sí,
0: la
5: sí,
0: fiscalía.
5: Claro, porque tienen otro sistema.
0: Claro, sí.
5: En sí, Bolivia sí, es mucho más fácil, digamos. Van directamente a la prisión preventiva.
0: Claro, tal cual.
5: No es. la imputación y bueno, el cumplimiento de ciertos actos procesales. Acá directamente prisión preventiva.
0: Van a la prisión preventiva.
5: Sí, sí, exactamente.
0: Bueno.
5: 180 días.
0: Sí, 6 meses.
5: 6 meses.
0: Veremos qué pasa, ¿no?
5: Veremos qué pasa, bueno. Pero sirvió para sacudir el tablero. Dicen algunos, no, ya, no va a pasar nada, pero para mí sacudió el tablero. Hoy sí, hay títulos de varios diarios que hablan justamente del impacto del tsunami y el sismo. En realidad,
0: ¿viste que hay sismo?
5: No quiero usar esa palabra,
0: bueno,
5: porque
0: pero hay,
5: que hay gente que la está pasando mal.
0: Pero bueno, pero es así, hay sismo y sismo.
5: Exactamente,
0: hay
5: sacudón.
0: Hay sismos terrestres y hay sismos
5: políticos.
0: Políticos.
5: Institucionales. Exacto. Porque esto no es solamente geológico. Político, esto es institucional.
0: Tal cual.
5: Porque ella habla de presuntos actos de corrupción que le comentaba a viva voz su expareja.
0: Sí, sí, sí. Ahora hay que probarlo, ¿no?
5: Ahora hay que probarlo. Sí, sí, no es solamente decir. Hay que probar con corroborando los hechos, los datos.
0: Ayer estuvo el ministro de gobierno, que había sido, vino a
5: estuvo
0: en marcha un consultorio odontológico de la policía.
5: Sí, vi por redes sociales
0: sí,
5: información. Después también se difundió la información a través de del área prensa de jefatura de policía, que estuvo en buena hora para los
0: agentes,
5: para los integrantes de la fuerza.
0: Sí, sí, sí. Y otra cuestión también es que también denunciaron a este papá, que, bueno, no papá, en realidad era pareja de una persona que tenía como invitado al hijo de esa persona, ¿no?
5: Claro.
0: En su cumpleaños, y que festejó con una esvástica nazi y con el saludo nazi su cumpleaños, ¿no? Y fue cuestionado justamente por el papá de esa criatura, que hizo la denuncia policial, y ahora se está investigando a ver qué determina el juez en este caso.
5: Sí, ya interviene el juzgado de instrucción 2.
0: Sí, sí, sí.
5: Creo que son dos denuncias. Según ayer escuché, justamente, en inmediaciones del juzgado, creo que son dos denuncias las que se hicieron. Que ahora hay que investigar. Que ese es el procedimiento que tiene que seguir. Yo soy de esa idea. Toda mi vida lo fui. De que más allá de la trascendencia pública de los hechos, cuando se hace una denuncia, el verdadero ámbito para dilucidar y para establecer responsabilidades es el ámbito
0: tal
5: judicial.
0: Cual.
5: Es ahí.
0: Podemos decir de todo, pero lo
5: sí,
0: que vale
5: podemos,
0: es lo que está en el
5: podemos
0: expediente.
5: Podemos decir de todo y podemos generar
0: sí.
5: la sensación de condena social,
0: sí.
5: la sensación de culpabilidad. Pero si en un expediente judicial eso no está plasmado y las pruebas, el plexo probatorio no está ordenado o no está completo o no otorga la veracidad que se ha dicho, la certeza o la objetividad que se ha dicho públicamente, de nada sirve. Quedó en eso, en todos los casos. Ahora, en este caso en particular, se formalizó la más allá de las publicaciones y lo que se ha dicho en redes sociales, se formalizó y hay una investigación en marcha.
0: Bueno, ojalá que se avance, ¿no? Porque
5: sí,
0: me parece
5: sí,
0: algo
5: sí,
0: gravísimo,
5: sí.
0: gravísimo, gravísimo, gravísimo.
5: Sí, sí, indudablemente.
0: Pero
5: indudablemente,
0: bueno.
5: con todas las derivaciones que eso tiene. ¿No?
0: Tal cual, es así. Bueno, vamos a arrancar nuestra segunda mañana oficialmente, claro, porque ya hace rato arrancamos con notas y demás, con la frase elegida del día de hoy.
5: Ahora le podemos ver a Marcelo.
0: Ahora le podemos ver a Marcelo, le podemos ver a Johnny. ¿No?
5: Le podemos ver a Johnny, a
0: todos.
5: Johnny.
0: Todos.
5: Bueno, y todo mérito de Johnny.
0: Sí, la verdad que sí, debo decirlo, porque estuvo hurgando ayer, acá, allá, todo, hasta que logró.
5: ¿Viste que de eso se trata?
0: Sí.
5: Dicen, y antes de la frase, dicen, yo escucho de mucha gente y he experimentado. Vos te podés formar para muchas cosas, te podés formar, podés tener la formación académica, pero la práctica es la que te va a moldear, es la que te va a hacer llegar a la excelencia o no, pero por lo menos a conocer, a poder manejar todas las situaciones que son competencia de tu profesión o oficio.
0: Exacto.
5: O arte.
0: Exacto.
5: Y bueno, aquí ha plasmado, es investigar permanentemente,
0: sí.
5: buscar, la búsqueda da resultados.
0: Sí, sí. Sí. Antes de ir a nuestra frase y al inicio formal de este programa, quería consultarte algo que ayer justamente
5: sí, bueno.
0: me decían, ¿por qué no hacemos hincapié, decían, no, nos proponían, ¿no? En esto que ha pasado, que vos lo mencionaste ayer, respecto a una nueva muerte en la LIFA, ¿no? y a los controles, sobre todo, que tienen que haber. Yo decía, yo creo que hay controles, pero porque me decían, no solamente la LIFA, estamos hablando de gimnasios, de un sinnúmero de lugares donde se practica gimnasia o ejercicio físico, y que muchas veces no se tiene la historia clínica o por lo menos el control necesario.
5: Claro, ¿no? En la LIFA se exige, no voy a hablar de otras ligas o otros torneos, porque no sé, hubo también recientemente en otro torneo una persona fallecida.
0: Sí. Y en un gimnasio también.
5: En un gimnasio, por eso. A ver, estos hechos son muy lamentables. Yo ayer te decía, respecto a lo que se puede lucubrar, lo que se puede presumir, lo que se puede, trazar como hipótesis de lo que pudo haber pasado. Pero primero, antes de ir a lo que preguntabas, uno tiene que anteponer el respeto. El respeto a una situación que desconocemos. Claro. Conocemos el escenario, no conocemos el fondo. ¿Viste cuando vos decís, ves una persona alegre, una persona feliz, una persona que viene, que te saluda, que le mete energía, que propone que todo sea con optimismo? Pero tienen miles de problemas, muchos problemas. Bueno, no estamos conociendo el fondo, pero conocemos la escena, el escenario, conocemos lo que muestra la persona, porque quiere contagiar, porque quiere, obviamente, porque es su forma de vida. ¿Por qué digo esto? Porque acá lo que conocemos, y con todo el respeto a la familia y con todo el respeto a las personas que... no solamente en este caso, digo, en todos los casos que hayan sucedido en general. Conocemos el hecho, conocemos lo que pasó y el lugar donde pasó. Pero podría haber pasado en otro lugar.
0: Pero sí.
5: Y si pasa en la casa, si pasa en el trabajo, si pasa yendo en colectivo, si pasa yendo en el auto, que hay muchos casos que pasan, y que de ahí desencadenan accidentes, digamos, el análisis que hacemos no tiene que ser, o en todo caso lo que uno ve no tiene que ser lo superficial, porque no sabemos si no hay problemas de base o no los hay, y fue algo súbito.
0: Claro.
5: A lo que me refiero y a lo que quiero llegar es la responsabilidad personal de cada uno, más allá de las cuestiones donde se producen los hechos. El tratamiento, en todos los casos, la salud, la búsqueda de un bienestar es de cada uno.
0: Más allá de los controles.
5: Saquemos estos casos.
0: Sí.
5: Saquemos estos casos, porque es muy antipático poner ejemplos que son dolorosos y muy dolorosos. Ahora, yendo a lo que preguntas, claro que sí, todas las instituciones donde se practican deportes, asociaciones civiles o organizaciones, deben exigir, pero también deben tener los medios correspondientes para, si hay una emergencia, atenderla.
0: Claro, es cierto eso.
5: ¿Siempre faltan? Sí, siempre faltan. ¿Fue por eso que ocurrió o que el desenlace no pudo ser evitado? Y no sabemos. No sabemos. Porque no sabemos. Con el diario del lunes podemos haber dicho, ay, si tenía tal o cual equipo se podría haber evitado. No sabemos. Ahora, el tema de los controles se deben exigir. ¿Sabes por qué, Norma? Porque eso también lo que hace es ponerte a vos como persona, como practicante de un fútbol, como aficionado, como entusiasta practicante, porque no somos profesionales, te pone a vos la obligación de hacértelo, de ir. Porque tenés que ir, porque si no, no te habilita. Y al ir tenés que ir a un cardiólogo que te haga todos los controles, todos los estudios. Hay otros que no practican deporte que también tienen que hacerse.
0: Es que todos tendrían que hacerse.
5: Porque pasan siempre, deben pasar muchos hechos, y todos los días, lamentablemente, de que por ahí, por la falta de cuidado, por la falta de disciplina y tratamiento, ocurren los hechos, pero como no son públicos, nadie dice nada.
0: Claro. El tema es, me parece, Alejandro, que desconoce la gente lo que me planteaban. ¿Quién hace los controles? Por ejemplo, yo he ido a gimnasios donde jamás me pidieron un
5: certificado. Vos decís controles externos.
0: Claro.
5: Porque
0: ¿quién es el que controla que las instituciones, todos, tengan...
5: El ente contra el orden.
0: Exacto, sí.
5: Bueno, yo te contestaba desde el otro ámbito de que la LIFA exige si no, no te habilita a jugar.
0: Bueno, yo he ido a gimnasios donde no, nunca me pidieron nada. Yo, por mi propia cuenta, siempre me hago los controles, pero sé que hay mucha gente que tal vez no. ¿Y quién, cómo sabes eso? ¿Quién controla eso, no? Claro. Más allá de lo que decís, y totalmente de acuerdo, que pasa por cada uno.
5: Sí, sí, yo entiendo lo que dice la gente y queda el interrogante, ¿no? Sí, planteo válido.
0: Tal cual.
5: Un planteo válido de a ver, el municipio, las instituciones, quiénes van y revisan. Sí. Así como el área de comercio va y revisa o supervisa si un supermercado cumple con la norma de bioseguridad, si cumple con.

0: lugar y poníamos el caso, el ejemplo de la silla que yo te decía, si yo tengo un restaurante, tengo que revisar que las sillas sean fuertes, uh-huh, y que sean y que estén adaptadas, claro, a todo tipo de personas.
1: Sí, sí, sí.
0: Personas
1: de mucho peso, de bajo
0: de
1: peso.
0: Mucho peso, otra de peso medio, sí, otra de, sí, sí, bajo. Para todos. Uh-huh. ¿Por qué? Porque si viene una persona cuyo peso supera la capacidad de la silla, esa persona se cae, esa persona se lastima,
1: sí,
0: en algún lugar del cuerpo, se fractura, hay una responsabilidad, uh-huh, objetiva. Él, dueño, titular, responsable del comercio, no tomó la revisión.
1: Claro.
0: Entonces, en estos casos también es lo mismo la responsabilidad objetiva. Pero para eso hay que probar si estuvo directamente relacionado con la actividad que estaba haciendo o hay un problema, claro, de base, claro, también. Por eso yo siempre apelo a la responsabilidad. Yo nomás digo, y después cada uno es libre de hacer lo que quiere, la responsabilidad del prejuzgamiento, sí, cuando
1: sí,
0: no sabemos.
1: Tal cual, sí. Que somos muy propensos a eso.
0: Sí, todos, así, todos. Cual. Acá nadie puede decirse yo no y arrojar la
1: pelota. Tal cual.
0: Bueno, la frase.
1: Bueno, vamos a la frase con la que iniciamos esta segunda mañana, que en realidad ya inició hace bastante tiempo. No olvides abrazarte de vez en cuando para recordarte que pase lo que pase, también te tienes a ti. Esa es nuestra frase, reflexión del día de hoy. Y de esta manera arrancamos nuestra segunda mañana para informarte, para acompañarte.
0: Para debatir, para analizar, fundamentalmente, como decías vos, para informar, pero también para escuchar. Que eso es importante, que lo tengamos de manera activa.
1: Y sin vueltas, como todos los días.
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0: tomo un mate antes de salir al aire porque mi garganta me lo está pidiendo. Miren, sí. ¿Y saben qué otra cosa? 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Así que muy bueno. Tenemos hasta ahora de la mañana 94% de porcentaje de humedad, quiero decirte. Y claro, está previsto más lluvias para hoy. Para hoy está previsto lluvias aisladas, ¿sí? Para mañana, atenti, la temperatura ya baja a 8 grados, la mínima, sí. Pero vamos a tener solcito. Es así, es lo que dice el Servicio Meteorológico Nacional. No lo estoy inventando yo, quiero decirle. No es algo que diga yo, bueno, vamos a decir que hay sol para que la gente se ponga contenta. No, es el pronóstico. Hoy igualmente todavía hay alerta amarilla para esta jornada. O sea, que tendríamos probabilidad de lluvias fuertes en esta jornada aún. Mañana viernes 8 de mínima, 19 la máxima. Neblina habrá por la mañana, pero después solcito. El sábado también solcito, mínima 9. Máxima 17. Ya cambió igualmente el pronóstico para el fin de semana, que se anunciaba entre 2 y 3 de mínima. Bueno, ahora ya tenemos 6 y 7 de mínima. O sea que ya no va a ser tanto frío como al principio se decía. Viste que esto es un minuto a minuto el tema de el clima, ¿no? Y tenemos nuestra consigna al día de hoy, más allá de recordar la nevada, que desde ayer ya lo estábamos proponiendo, ¿no? Hoy se cumple 61 años de la nieve que cayó en Oberá. Lo que estamos preguntando es, ¿alguna vez te mimás? Porque me acordé ahora, cuando hablaba de Ladies, ¿no? Digo, ¿alguna vez te mimás? ¿Te comprás algo para vos? ¿Un espacio, un tiempito para vos? ¿Comés algo rico? ¿Te das ese gustito que a lo mejor hace mucho no te das, ¿no? O simplemente un tiempo para sentarte a escuchar música, por ejemplo. Eso es mimarse. Bueno, ¿te das ese tiempo? ¿Te mimás vos? Porque justamente tiene que ver con nuestra frase, ¿no? Que hoy hemos propuesto, no olvides abrazarte de vez en cuando para recordarte que pase lo que pase, también te tenés a vos mismo. Eso es lo importante, ¿no? Por eso hacemos esta pregunta, así que contestanos al 15 45 85 30, que es nuestro celular para mensajes de texto y WhatsApp. Mañana será un día particular, para mí particularmente y para mucha gente también, que va a estar presente en este encuentro provincial de bibliotecas populares que se va a hacer en la Biblioteca Popular Domingo Faustino Sarmiento, para analizar diferentes cuestiones que le traspasan a cada una de las cooperativas, con aporte del Ministerio de Cultura de la provincia, de la Municipalidad de Oberá, de la Federación Misionera de Bibliotecas Populares, la FEMIBIP, allí estarán más de 20 bibliotecas de toda la provincia analizando esta cuestión que les estoy diciendo, no solamente la cuestión económica, sino cómo avanzar, cómo hacer actividades que atraigan a la comunidad en la lectura de libros y en el compartir cultura en definitiva, ¿no? Bueno, estaremos allí transmitiendo en vivo, yo no estaré en estudios porque estoy en la organización de esto desde las 8 de la mañana, así que estaremos todo el día allí y nosotros vamos a estar transmitiendo en directo, bueno, varias instancias, charlando con diferentes bibliotecas también para conocer un poco lo que les pasa y compartir con ustedes. Y estará, por supuesto, Johnny Lino aquí en estudios, como siempre, de soporte principal, ¿no? También les quiero contar que la Municipalidad de Campo Ramón está convocando justamente a los tareferos. Estuvimos hablando estos días de que está abierta la convocatoria para el subsidio Interzafra, para que se inscriban, ¿no? En el CITAMI, esa es la dirección, donde tienen que ingresar con su número de DNI y su PUIL para inscribirse. En el caso de Campo Ramón, están convocando a los trabajadores de la tarefa que estén registrados o en negro a acercarse a la municipalidad con documentación del titular y grupo familiar para actualizar la base de datos y de esta manera obtener luego los beneficios de la Interzafra. Tienen que hacerlo de lunes a viernes de 7 a 12 y media en la Dirección de Acción Social de la Municipalidad de Campo Ramón, ¿no? También hoy hay curso de educación vial para aquellos que quieran obtener su primera licencia de conducir. Ya comenzó a las 8. Y también nos dicen que comenzó la etapa de demolición de las gradas y las paredes en el polideportivo de Campo Ramón con la intención de ampliar la capacidad de espectadores para eventos deportivos o sociales. Ya quedó chico el complejo, entonces están ampliando esto, ¿no? Una vez que se retiren los escombros, se trazarán las mediciones para extender el cerramiento de la construcción de bases, contrapisos y columnas. Esta planificación se suma a las obras ya de nuevos sanitarios, sector de cocinas amplias con parrillas, atención al público, extensión de accesos y portones corredizos que tendrá el complejo deportivo de Campo Ramón, el polideportivo municipal, como le llaman, ¿no? Tan necesario además para actividades deportivas como en todos los municipios, ¿no? Ahora que estamos recorriendo diferentes municipios con el Newcom, uno conoce esta situación y lo importante que es contar con un espacio de esta naturaleza para hacer deportes, ¿no? Es fundamental. Y en el caso de Oberá, justamente el Departamento Ejecutivo Municipal presentó el proyecto de ordenanza en el Consejo Deliberante sobre la instalación de dispensadores o dispensers y bebederos de agua frío y caliente en espacio público, algo que era muy reclamado también por mucha gente, ¿no? Bueno, ahora se va a llevar adelante esto porque se aprobó y el Ejecutivo será quien estará poniendo en vigencia, ¿no? Bueno, pasan 2 minutos de las 10 de la mañana, una breve pausa y enseguidita seguimos con más aquí en Sin Vueltas, como todos los días.
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0: ya pasan 12 minutos de las 10 de la mañana. Vamos a comunicarnos con Nelcy Prischuk, que es la referente de Oberá Emprende, entre otros sectores, digamos, que tienen que ver con el desarrollo económico, ¿no? Porque queremos conocer un poco esta realidad. A ver, entre tanta situación económica difícil, bueno, la gente decide emprender, ¿no? Y queremos saber si realmente hay mucha gente que decide emprender o es cada vez menos, no lo sé. Vamos a consultarle a Nelcy. ¿Cómo estás? Buen día, ¿cómo te va?
1: Día, muy bien. ¿Y ustedes cómo están?
0: Pero muy bien, mirá vos. Ahí te estamos viendo porque te cuento que estamos inaugurando un nuevo sistema de comunicación, así que sos una de las primeras.
1: Ah, qué bueno. ¿Viste? Estrenando nuevo. Bueno,
0: sí, estamos emprendiendo también nosotros.
1: Medios audiovisuales.
0: Exacto. Bueno, Nelcy, contanos un poco, ¿cómo es esto del emprendedurismo? ¿Hay mucha gente que decide emprender?
1: Y me atrevería a decir que somos una de las ciudades de tantas que tenemos como bandera el emprendedurismo. Mira. Nosotros en Oberá tenemos varias áreas, varias actividades vinculadas para que el emprendedor tenga esta posibilidad de hacerlo, ¿sí? Tanto desde lo que es el inicio del emprender, con capacitaciones, con diferentes vínculos con otras instituciones en cuanto a las charlas sobre emprendedurismo, qué significa emprender, cómo o qué tengo que tener en cuenta antes de emprender, así como también después el espacio del Club de Emprendedores, donde justamente ahora se está desarrollando un ciclo de formación de emprendedores que justamente es la preparación completa que tiene esta persona que decide emprender, desde armar su proyecto y terminar esta charla, esta capacitación con un proyecto en mano impreso que le permite salir al mercado laboral e incluso a solicitar créditos en caso de ser necesario, qué es lo que tienen que tener en cuenta, no simplemente saber un oficio o simplemente la idea principal, sino cómo vendo eso al mercado y qué tengo que tener en cuenta para seguir creciendo, tanto lo que es la evaluación de costos, qué es lo que tengo que tener en cuenta y calcular qué son los gastos, porque es muy difícil calcular el tiempo que cada emprendedor demanda, cómo contabilizan el tiempo, qué es lo que vale mi mano de obra, que muchas veces en esos casos queda como excluida de todo el gasto que eso genera, no se contempla, ¿no? También cómo contacto con los emprendedores, con los proveedores, qué tengo que tener en cuenta a la hora de salir a incursionar en ese mercado. Y después de armar su proyecto, también tenemos el espacio de Oberá Emprende, que es el espacio de ferias, donde le permitimos un espacio en forma gratuita para que vengan a vender, a ofrecer y a comercializar todo lo que producen.
0: Bien. Ahora, ¿son más los emprendedores en esta época o son menos?
1: Y este año tenemos 57 emprendedores nuevos registrados en el programa Oberá Emprende, que son los que participan nuevos en las ferias.
0: Mira, obviamente. ¿Y el año pasado cuántos eran? Para tener un parámetro más o menos.
1: En el registro total de emprendedores, porque esto es algo cíclico, hay muchas personas que participaron un tiempo y por motivos laborales, familiares o X motivos, dejan de venir. Pero en nuestro registro actualmente estamos en 450, 460 emprendedores, ¿sí? Que van rotando en las ferias.
0: Y estamos hablando de diferentes rubros. ¿Hay alguno mayoritario?
1: Artesanías, la mayoría artesanías, gastronómicos, y se van incorporando nuevos rubros, ahora con todo lo que es la del diseño, y muchos chicos de la facultad que también empiezan a diseñar, ahora que es muy, muy de moda y muy demandado, y nosotros vemos que en las ferias el puesto del emprendedor está lleno, el de los stickers. Entonces, los chicos, como es algo económico y algo que van cambiando los termos que se usan en diferentes partes, entonces, y bueno, son los más jóvenes que se animan a emprender en eso, porque bueno, entendemos que son los que manejan más lo que es las tecnologías.
0: Claro, ahora, más allá de esto que estás diciendo, los jóvenes en este rubro mayormente, ¿hay personas adultas, por ejemplo, jubilados que deciden emprender algo? ¿Sí?
1: Sí, tenemos jubilados. Tenemos personas que vienen por diferentes motivos. Aquel que busca un ingreso familiar, ¿sí? Que es la gran mayoría. Sí. Y después tenemos aquellos que es jubilado o ama de casa, que lo ocupa como un espacio de ocio, de entretenimiento, de sentirse entretenido.
0: Claro.
1: Y también aquella persona que, una docente que justamente me decía, yo necesitaba seguir vinculada con el mundo que me rodea, hijo, porque yo salgo de la escuela, dice, donde estaba mucho compartiendo y espacio, tiempo, y bueno, y ahora cuando me jubilé sentí que algo me faltaba.
0: Claro.
1: Entonces comenzó a emprender en eso, dice, más que nada, dice, bueno, no tanto, obviamente, siempre lo económico ayuda. Sí,
0: pero sobre todo sentirse útil.
1: Exactamente, una necesidad más emocional.
0: Tal cual, mirá, qué bueno eso. Y está interesante también acompañarlos y poder asesorarlos para que les vaya bien, porque si no se desilusionan pronto, ¿no?
1: Sí, nosotros hacemos mucho hincapié en eso, sí, estamos mucho en contacto y justamente ahora con la Facultad de Artes, diseñando unos talleres también, que tengan mucho que ver con el tema del diseño, aprovechar este recurso tan valioso que tenemos en Noverá, que son los alumnos, los que egresan de la facultad, vincularnos con esto, con ellos, y proveerle a ellos nuevas herramientas, porque todo va cambiando, los deseos van cambiando, los nuevos entornos también hacen que la gente o el cliente lo vea el producto de otra manera. Entonces queremos trabajar con ellos eso, y bueno, lo que mencionás también en respecto a lo que pasa en el proceso de que cuando no vendo, cuando no se hacen, no se generan las ventas, porque eso nos pasa.
0: Seguro.
1: En estos tiempos críticos ahora, nosotros estamos en contacto con ellos continuamente, es decir, no se bajoneen, no se desanimen, porque en una feria venden bien, en la siguiente no venden.
0: Claro.
1: Pero bueno, esto es así y está pasando en todos los rubros, no solamente en la parte del emprendedurismo.
0: Entonces, y ahora, ¿van a estar en la fiesta del inmigrante también, con la exposición de productos?
1: Sí, 30 stands de emprendedores. Ajá. Que vamos a estar en el espacio que nos destina Federación, que ya tenemos convenio con ellos, que es en el acceso por calle Ucrania, frente a lo que sería el edificio de Federación.
0: Sí,
1: en ese sector van a haber 30 puestos, los emprendedores este año organizados, cada uno. Que eso es algo que nosotros vemos, el crecimiento en ellos, porque anteriormente, años atrás, el municipio como disponía de unos puestos para que ellos vengan y armen sus mesas de venta.
0: Ajá.
1: Y después fuimos embelleciendo de una manera, porque estos puestos estaban deteriorados, la imagen es lo que cuenta,
0: Que
1: siempre transmitimos con ellos. Entonces, año tras año fuimos probando diferentes alternativas, alquilando una carpa grande que cada uno de ellos pagaba ese canon para el alquiler. Eso es, nosotros valoramos porque hay un deseo de ellos de sumarse a este proyecto y no siempre esperar que el municipio
0: que se le dé todo.
1: Claro, nosotros valoramos y eso lo hacemos saber también. Entonces fuimos así alternando diferentes métodos para ver cuál es el que mejor funcionaba. Y el año pasado la experiencia nos llevó que este año vamos a probar si realmente funciona, que cada uno tenga un gazebo. Entonces ellos mismos se preocuparon de conseguirse su gazebo, muchos ya compraron, otros alquilaron, otros pidieron prestado, algunos comparten, otros están solos, dependiendo el rubro y dependiendo la cantidad de productos que tengan.
0: ¿Y cómo se elige quiénes van a estar ahí? Porque me imagino que deben ser todos los que quieran estar.
1: Nosotros hacemos la invitación, ¿sí? Y ellos se inscriben y bueno, y de acuerdo a eso se organiza la cantidad de inscriptos, se organizan los espacios. Hay algunos emprendedores que eligen estar todos los días.
0: Ajá.
1: Y hay emprendedores que eligen los días que van a participar.
0: Bien.
1: Y ahí en base a eso se hace por sorteo el espacio, el lugar, la ubicación, quién comparte con quién. A veces ellos eligen, después si no se les ubica de acuerdo por rubro. Es un ambiente lindo, o sea, es un grupo lindo, son muchas personas, ¿sí? Cada vez que nos reunimos, hacemos las reuniones, son más de 60, 70 personas.
0: Qué lindo.
1: Y hay que tratar de congeniar con todas, que todos estén de acuerdo, y podemos decir que a pesar de haber diferencias, ¿sí? Siempre llegan a un acuerdo y se mantiene un ambiente, un equipo de trabajo.
0: Aparte se trata, más allá de comercializar, también se trata de un espacio de sociabilización, ¿no?
1: Exactamente, nosotros a ellos lo incluimos como parte de nuestro equipo de trabajo.
0: Claro.
1: Sí, tenemos Mirta Abogado, que es la responsable del programa Obra Emprende, de gestionar las ferias, de coordinar el espacio, de vincularlos, de convocarlos. si bien es ella la que hace toda la organización, ellos hacen que la feria se alinee. ¿Sí? Y nosotros decimos, nosotros podemos convocarlos y armar la feria. Pero que la feria sea linda o de que tenga éxito es de acuerdo a cómo ellos vengan predispuestos, su presentación, la decoración del ambiente también. Ahora están trabajando en la confección de banderines. Nosotros proveemos de telas. Ellos, cuando vieron que faltó un poquito de tela, hicieron una vaca, juntaron plata, fueron, compraron el color que es de la que les faltó,
0: claro,
1: y se juntan una vez por semana acá en nuestras oficinas. Nosotros les brindamos un espacio, traen cada uno sus máquinas de coser
0: y se trabaja acá.
1: Sí, sí, sí.
0: Entonces, ahora tendrán un nuevo espacio también dentro de poco, ¿no? Que se aprobó en el consejo.
1: Sí, hacemos la modernización de la plazoleta de los extranjeros,
0: claro,
1: conocida como Plaza Equidad, frente al Banco Macro,
0: sí,
1: entre Dinco, Banco Francés. En esa plaza es la plaza oficial del programa, a su vez también como la Plaza Oleta Güemes, uh-huh, ¿sí? Pero es la plaza donde ellos van todos los días a feriar, los que compartiendo los espacios con la Güemes. Y en ese espacio teníamos estas estructuras que te mencioné, que anteriormente armamos en la fiesta de inmigrantes, y están muy feas, ¿sí? Era un reclamo de ellos que nos venían diciendo, y con toda justa razón, de que las maderas, obviamente, al estar intemperie, sol, calor, lluvia, ya estaban deformadas, uh-huh, las estructuras derrumbradas. Entonces, desde el año pasado se trabajó sobre este proyecto, primero, bueno, a ver cómo lo hacíamos el diseño, y bueno, la presentación en el Consejo Deliberante, que fue hace poquito, la aprobación, como para modernizar esto, y bueno, ahora trabajando más fuerte en lo que es la construcción y, bueno, la puesta en valor de esa plaza, que sea realmente para ellos un espacio y que los vecinos también encuentren un lugar acorde, ¿sí? Que sea lindo para ir a pasear, a comprar, a ver, también a compartir con ellos, porque cada uno de ellos tiene una vivencia y es muy lindo también charlar y también valorar o darle valor, uh-huh, ¿sí? A los productos que son hechos por emprendedores, ¿sí? Uh-huh. Son productos más económicos, tienen buena presentación.
0: Artesanales, que es fundamental también.
1: Son artesanales. Uh-huh. Y tenemos todo, desde el rubro de plantas, sí, madera, artesanía,
0: sí, crochet. Hay cosas muy... yo tengo muchas cosas que compré ahí ya. Una termera, por ejemplo, que me encanta, que todo el mundo donde voy me dice, ¡ah, qué linda esa termera! Bueno, yo digo, ¡ah, sí, hice una emprendedora, no verá!
1: Sí, sí, nosotros siempre cuando hacemos los obsequios institucionales también,
0: claro,
1: revalorizamos el trabajo de ellos y siempre se regala algo hecho en Noverá.
0: Sí, qué bueno, qué bueno. ¿Y este trabajo de embellecer este espacio se comienza después de la fiesta del inmigrante?
1: Sí, vamos a comenzar después de la fiesta del inmigrante porque es una obra, ¿sí?
0: Claro,
1: que va a llevar, va a conllevar un plazo de acuerdo, obviamente, al tiempo, como nos acompañan las lluvias, uh-huh, pero es una obra, es instalar todas las galerías.
0: Ahí. ¿Y mientras tanto dónde van a estar ellos?
1: Y mientras tanto ellos los vamos a ir ubicando ya de alguna manera en la Plaza de Güemes,
0: claro,
1: y en la plazoleta del Centro Cívico.
0: Exacto.
1: Sí, va a ser más complicado porque ya cada uno de ellos va a tener que disponer de su mobiliario, de su mesita de llevar y traer, que es algo que se les complica, que sabemos eso, que se les complica por el hecho de que muchas veces el Didi no quiere transportar las mesas, las cajas, entonces se le dificulta, con el colectivo es incómodo. Y solo una persona cuando viene trayendo todo eso se le complica bajar, o sea,
0: pero bueno, será una época nada más a tener paciencia.
1: Es un mes y medio más o menos que tenemos, si el tiempo acompaña puede ser 2 meses, ¿no? Un plazo entre 1 mes y 2 meses y que nos vamos a tener que reacomodar y reinventar para que adaptarnos, pero bueno, sabemos que eso tiene un final feliz.
0: Tal cual, eso esperemos, ¿sí? La verdad que está bueno esto, hablar, Nelcy, porque hablamos de la creatividad de los argentinos, en este caso de los sobereños, ¿no? Aunque hay gente que es de otros lugares y que se vino a instalar acá también, hay que decirlo, ¿no? Y que decide emprender, ¿por qué no?
1: Sí, sí, y bueno, mira, justamente el año pasado hicimos la primer feria Manos Misioneras, que se llama, es una feria regional, donde invitamos a emprendedores de toda la provincia, incluso Brasil y Paraguay. De Brasil vinieron las artesanas,
0: ¿viste?
1: De Joenau.
0: Sí, me acuerdo.
1: Este año ya nos dijeron que quieren participar de nuevo, se va a hacer el 7 de noviembre.
0: Qué bien.
1: Y este año lo que vamos a hacer es algo distinto. El año pasado hicimos una feria que arrancó a las 10 de la mañana y estuvimos hasta las 8 o 9 de la noche. Y el que se atrevió a quedarse se quedó hasta las 12 porque el clima se prestó. Y esta vez queremos hacer diferente, vamos a hacerlo a la mañana como un encuentro más con charlas, con compartir, conocernos entre emprendedores. Y a la tarde vamos a hacer la feria.
0: Bien.
1: Entonces también se comparte las vivencias, se comparte el hecho de aprender cómo cada uno, porque cada uno tiene su
0: Claro,
1: propia forma, su propia impronta para la fabricación de esos productos. Entonces, compartir con diferentes artesanos, con diferentes emprendedores de Misiones, eso es muy rico, ¿sí?
0: claramente,
1: Cada
0: armar redes,
1: localidad
0: de eso
1: tiene
0: se
1: su
0: trata,
1: impronta.
0: ¿no?
1: De eso se trata,
0: Sí,
1: ¿sí? Queremos lograr que entre ellos también sean sus propios proveedores, ¿sí? Que el que hace una cosa que le sirva para darle un valor
0: claro.
1: a otro emprendedor. Así que
0: Está
1: bueno.
0: buenísimo, está buenísimo. Nelcy, queremos agradecerte por este tiempo para con nosotros. La verdad que nos interesa mucho porque hay muchos oyentes que son emprendedores, que nos consultan además acerca de este tema. Así que muchas gracias por charlar, ¿eh?
1: No, por favor, gracias a ustedes y aprovecho para invitarle a todas esas personas que tienen ganas de aprender, que no saben en qué, que se acerquen y los podemos ayudar a tomar una decisión y si no, ponerlo en contacto con alguien que los ayuda en lo que necesiten.
0: Al Departamento de Desarrollo Económico, ¿no?
1: Desarrollo Económico, calle Chaco y Larrea y si no, Club de Emprendedores, calle Saavedra, frente a la Capilla Santa Teresita.
0: Ahí está. Muchísimas
1: ¿Está?
0: gracias, Nelcy. Que tengas
1: No,
0: una
1: por
0: buena
1: favor.
0: jornada.
1: Gracias, igualmente.
0: Dale,
1: Gracias a
0: hasta
1: ustedes.
0: luego, hasta luego.
1: Saludos.
0: Bueno, Nelcy Prischuk, entonces, a cargo de Desarrollo Económico de la Municipalidad de Oberá, charlando con nosotros acerca de, bueno, los emprendedores, la cantidad, 460 en total, pero más de 55 nuevos este año, ¿no? Lo que habla a las claras de no solamente una situación económica difícil, donde mucha gente tiene que emprender algo para hacer, para trabajar, para vivir, sino también de las ganas de aprender y demostrar lo que se sabe hacer a través de este emprendedurismo.
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0: Bueno, ya pasan 36 minutos de las 10 de la mañana. Alguien nos dice hermosa lluvia hoy, dice bendiciones. Bueno, recordemos que estamos planteando hoy como consigna preguntar a todos nuestros oyentes si se miman en algún momento de sus vidas, en algún momento del día, de la semana. ¿Te dedicas un tiempo para vos? ¿Compras algo que te gusta? ¿Un heladito? ¿O un espacio te das para escuchar música, ¿no? Por ejemplo, o leer un libro, o simplemente sentarte en el sillón y mirar el firmamento, la noche? Un espacio para mimarte. ¿Dedicás ese tiempo o no pensás en vos nunca, ¿no? Bueno, hay también algunas consultas que tienen que ver con la bolsa de trabajo, gente que se ofrece. En este momento me dice, me mimo con un kilo de uva que tengo para varios días, dice Benita. Ah, mirá vos, qué bien. ¿Y uva de dónde? ¿De acá o de dónde? Porque ayer estuve intentando comprar uva, es carísima la uva de Brasil, parece que era, no sé, 4.500 el kilo, una cosa así, una uva de oro. Bueno. Con respecto al clima, decíamos que está muy cambiante, ¿no? Ustedes saben que en Buenos Aires hoy hay una neblina tremenda que ya produjo muchísimos siniestros viales en la autopista. Y también en Mendoza se dio un hecho muy particular, venimos hablando del transporte últimamente, ¿no? Un tren de carga descarriló y el maquinista denunció que había fuego o fue una fogata en las vías, ¿no? Por lo que se está investigando si alguien manipuló los rieles previo al incidente. Esto ocurrió a las 1 de la madrugada de hoy, a la altura de la avenida de San Martín y la calle Curupaití, en Mendoza, cuando la formación ferroviaria que circulaba desde Minetti hacia Palmira se salió de las vías y quedó inclinada sobre uno de los laterales, ¿no? El conductor, identificado como MRD de 44 años, observó un incendio y escombros ubicados junto a las vías, como que habían prendido una fogata, ¿no? Por lo que el dato fue incorporado a la investigación y las autoridades investigan qué ocurrió, si eso fue real y si tuvo que ver con algo intencional o no, ¿no? Tras el aviso, efectivos policiales llegaron hasta el lugar, constataron que la máquina había salido de las vías y que tenía una pérdida de combustible, por lo que se solicitó a los bomberos la intervención, ¿no? Pero otro hecho que tiene que ver con el transporte, en este caso de cargas y con trenes, ¿no? Pero que, bueno, viene hablando de lo que nos pasa en nuestro país con respecto a esta área, en definitiva, ¿no? Por otro lado, también hablamos de lo que sería este nuevo esquema de subsidio. Vio que ayer decíamos que se enfrentaban, en cierta manera, gobernadores del norte con gobernadores del sur. ¿Por qué? Porque el gobierno nacional extendió los subsidios para las zonas frías. Lo que pretende Misiones y también otras provincias que también se extienda para las zonas cálidas, ¿no? Y ahora explicó el titular de EMSA, que es Julio Barreto, cuáles son los alcances de ese acuerdo entre las provincias del Norte Grande y el gobierno nacional, que amplía los topes de consumo eléctrico subsidiado hasta 500 kilowatts mensuales desde noviembre a abril del año que viene y 300 kilowatts entre mayo y octubre, ¿no? O sea, si vos gastás hasta 500 kilowatts vas a tener subsidios, si pasás de eso no, esto hasta noviembre, y entre mayo y octubre 300 kilowatts nada más, ¿no? Esto alcanzaría, según Barreto, a 75% de los hogares de la provincia, o sea que sería muy importante para mucha gente no perder este subsidio. Imagínense, con lo que ya estamos pagando de energía eléctrica, si se saca el subsidio, ¿cuánto será lo que tenemos que pagar, ¿no? Misiones ha mejorado su escala y va a tener 6 meses, desde noviembre hasta abril, con un tope de hasta 500 kilovatios, y desde mayo a octubre del año que viene, con un tope de 300 kilovatios. Así que en este sentido mejoramos nuestra escala y va a permitir de que cerca de un 75% de misioneros, o probablemente un poquito más, reciban este beneficio, que está destinado a usuarios residenciales, ¿no? Es lo que dijo Julio Chumbarreto dando explicaciones de este tema, que es súper importante porque hace a la vida misma y a nuestra economía. Básicamente, nosotros somos de zonas cálidas y esto implica que usamos en verano la energía eléctrica para tener aire, ¿no? Y se había otorgado solamente a las zonas frías que tienen calefacción. Bueno, y en realidad estamos en los dos extremos, ¿no? Pero bueno, por suerte, aparentemente se pudo lograr este acuerdo, y ahora será un beneficio para las familias misioneras desde noviembre en adelante, esto que le acabo de contar. Bueno, ¿qué dice la gente hoy? Estamos planteando nuestra consigna. ¿Cómo te mimás? ¿Te mimás en algún momento del día, de la semana? ¿Pensás en vos como para darte un tiempo, hacer darte un gustito? Cuando digo darte un tiempo, es más allá del trabajo, de la familia y demás, pensar en bueno, un tiempo de ocio, para escuchar música, para leer un libro, simplemente para mirar afuera, sentarte a descansar un rato, ¿no? Eso ya es un mimo. Pero a veces estamos tan ocupados en los demás y en trabajar y en hacer cosas que nos olvidamos de nosotros mismos. Por eso es lo que estamos preguntando, ¿no? Esta consigna del día de hoy que podés responder al 1545 8530. Y en un rato vamos a estar en comunicación con nuestro cronista de exteriores, que bueno, nos va a estar contando acerca de esta conferencia de prensa de la maratón de la Fiesta Nacional del Inmigrante. Hola.
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4: Y justamente para conocer un poco acerca de este lanzamiento de lo que será la Maratón del Inmigrante, está Marcelo San en la Facultad de Ingeniería. Marcelo, te vemos un poco borroso, pero te vemos y te escuchamos.
5: Así es, estamos por ahí con la conexión. Yo creo que me escuchan bien.
4: Sí, te estamos escuchando.
5: Bien. Bueno, estamos en el lanzamiento de lo que es la 41ª edición de la Maratón del Inmigrante, y para eso vamos a hablar en principio con la Facultad de Ingeniería, para que nos explique, bueno, la otra iniciativa que ya, bueno, hace 40 años que se realiza de la facultad, para que nos cuente ahí un poco las impresiones también.

0: usted esta iniciativa que tienen desde la Facultad de Ingeniería. Buen día.
1: Buenos días a toda la audiencia y bueno, muchas gracias por estar presentes en esta conferencia de prensa. Y sí, como todos los años estamos haciendo el lanzamiento formal de la Maratón del Inmigrante, que es la 41 edición en esta oportunidad, que se realizó hace mucho tiempo, solamente se transmitió en la pandemia, en el periodo que se pudo realizar. Y bueno, la verdad que contentos con la organización, con la participación de todas las instituciones que colaboran, redoblando la apuesta en este aspecto. Un evento muy positivo, darle mucha presencia a la comunidad local, siempre resguardando, por supuesto, la parte competitiva, la premiación, la gestión de los recursos para la premiación, porque hay premios con dinero en efectivo. Entonces, eso es una gran logística en la región, pero celebrar la concreción de la maratón y agradecer por su participación todas las instituciones, fuerzas de seguridad del gobierno de la provincia, por supuesto la Federación de Colectividades, que sigue confiando en nosotros y dándonos la oportunidad de llevar adelante este evento, que como dije, surgió una iniciativa estudiantil y nosotros seguimos esto, el liderazgo del área de la Secretaría de Asuntos Estudiantiles en la organización, a través de todos los profes de educación física que coordinan esta
0: actividad. Bien, como hay mucha gente de esta organización, por ahí veíamos algunos protagonistas hoy, pero es así hoy en la conferencia de prensa, son muchas personas las que para que esto se pueda.
1: Así es, porque justamente es un recorrido urbano, es decir, superar el tránsito en las calles, asegurar la hidratación de quienes viven, la señalización de los lugares. Entonces eso es una logística que involucre a muchas personas. Y además la otra complejidad que tiene esta razón, tiene muchas categorías, que han ido felizmente añadiendo categorías. Eso es un área, por supuesto, de control y seguimiento a quienes participan. El acompañamiento durante la transición. Entonces hay una tarea intensa de planificación en la parte previa y por supuesto en el día del evento.
0: Por otra parte, también la norma, quería decirte que ahí se hizo en otro el de ingeniería, porque están haciendo remodelación en el auditorio de la facultad.
1: Así es, y bueno, aprovecho también para invitar a toda la comunidad, a toda la audiencia, que la semana entrante, desde el 25 al 28 de agosto, estamos celebrando la semana aniversario de la Facultad de Ingeniería. La Facultad de Ingeniería cumple 52 años de existencia el 30 de agosto. Entonces, en el marco de ese acontecimiento, nos hacemos lo que llamamos la semana aniversario, que es una semana donde se realizan actividades de justamente publicación de trabajos, de trabajo de cátedra, de extensión. Entonces se hace la muestra el día miércoles, se va a hacer la carrera, que es el gran evento de Expo Carreras que hacemos junto con todas las instituciones de nivel terciario y universitario en el playón de la regional Oberá de la universidad. Así que vamos a tener aquí ya toda la semana, estamos invitando a toda la comunidad que nos visite del martes 28 hasta del martes 25 al viernes 28 de agosto, y culminamos el viernes a las 18 horas con el acto aniversario, que se va a hacer en el auditorium. Entonces estamos haciendo algunos arreglos para festejar el cumpleaños.
0: Bien. Muchas gracias, María.
1: Gracias a
0: usted. María de Cuna, entonces, hablando con nosotros. Norma, vamos a tratar de dar ahora
2: Marce, quiero decirte que la distinción en video, en imagen, es bastante difícil, pero estamos recepcionando el audio con claridad por lo pronto, ¿no? Pero
0: sí, por lo menos lo que importa es el audio, por ahí la imagen es más complicada, sí. Pero bueno, vamos a tratar de hablar ahora con la Trieger, quien nos va a explicar esta maratón del inmigrante que se va a realizar, bueno, en el marco de la fiesta nacional del inmigrante. Así que, bueno, vamos a hablar con Laura.
2: Dale.
0: ¿Cómo van a ser? Increíble. ¿Cuáles categorías y bueno, cómo va a estar organizado todo este evento? Buen día.
3: Bueno, buen día, ¿qué tal? ¿Cómo están? Espero que estén muy bien. Les voy a dar un pantallazo general entonces de lo que es la organización de la maratón. este año, como todos los años, tenemos 14 categorías competitivas y que estas 14 categorías entran dentro de lo que es la categoría general. Tenemos desde cadetes hasta veteranos H, incluyendo también una categoría adaptada, sí, que corre 4 kilómetros, y una categoría especial para los estudiantes de ingeniería. Dentro de estas categorías, la premiación es con medallas, y con trofeos y con efectivo también para cada categoría. ¿Me hablabas?
0: ¿Cuáles van a ser los premios y cómo van a ser las inscripciones?
3: Perfecto. Las inscripciones se realizan a través de la página de Max Time, que son los encargados de la fiscalización de la competencia. Se trabaja con chips en las pecheras. Entonces, cada uno tiene sus tiempos al instante de que llegan a la meta, tiene sus tiempos y ya van a tener definidos los puestos de acuerdo a estos tiempos. Me decías de los premios. Los premios, tenemos premios de medallas para primer y segundo puesto de todas las categorías, y los primeros puestos tienen los que corren 4 kilómetros, trofeo y 50 mil pesos en efectivo, y las personas que corren 10 kilómetros en un primer puesto van a tener trofeos y 60 mil pesos en efectivo. Por otro lado, tenemos la categoría general, sí, que incluye a todos, que va por tiempos, y el quinto puesto gana trofeos y 50 mil pesos, el cuarto puesto trofeos y 60 mil pesos. El tercer puesto tiene un trofeo y 80 mil pesos. El segundo puesto tiene un trofeo y 100 mil pesos. Y el primer puesto, el premio mayor, lleva su trofeo y 130 mil pesos en efectivo. Esto corresponde, por un lado, a la parte femenina y por otro lado a la parte masculina. Después, en formato no competitivo, tenemos a las personas con discapacidad que hacen un recorrido de 500 metros, después hay otro recorrido de 2 kilómetros, y por otro lado tenemos la caminata de 4 kilómetros, y las categorías participativas de las colectividades, de la Federación de Colectividades y del Cuerpo de las Fuerzas de Seguridad. Eso estamos sumando este año para ver si el año que viene hacen en formato competitivo.
0: Bien, eso fue lo interesante, Norma, por ahí para explicarle a vos y a la audiencia, uh-huh, que este año van a competir, no van a competir, sino que, bueno, van a competir, pero no van a estar, digamos, de manera oficial, también algunos integrantes de colectividades, uh-huh, y también de Fuerza de Seguridad.
2: Qué bueno.
3: Sí, es una característica, a ver, la competencia involucra un montón de gente y un montón de instituciones, ¿sí?, dentro de lo que es la organización. Entonces, pasa que por ahí las instituciones que están colaborando también quieren tener su participación, y nosotros estamos tratando de darle lugar, a medida que van pasando las ediciones, de darle lugar con diferentes formatos, ¿sí? ¿Por qué? Porque queremos que esto sea, aparte de competitivo, que sea participativo. Por eso sumamos la parte de la caminata, y si las personas no quieren caminar 4 kilómetros, pueden caminar los 2 kilómetros. O sea, vemos siempre buscar la forma de sumar a las personas. Para eso tenemos, dentro de toda la información, tenemos números de teléfono como para comunicarse con esta gente que está haciendo la inscripción, la gente de la facultad que está en la organización, y lo hacemos más allá de lo oficial, lo hacemos en formato bien personalizado. Si hay algunas que tienen alguna dificultad para inscribirse, o que quieren inscribirse en una categoría distinta a la suya y no competir, lo pueden hacer, pero tienen que comunicarse con la organización, en forma personal.
0: Bien, ¿tenés algún número que se pueda dar?
3: Tenemos el número de la Facultad de Ingeniería, sí, que es 3755-402-170. A un interno, que es el número 125. Otro número de teléfono al que también pueden comunicarse es 3755-2039-69.
0: Muchas gracias.
3: No, gracias a ustedes.
2: Marcelo, ¿esta maratón en qué fecha se va a hacer?
0: Laura Krieger, quien es profesora de la facultad, a ver un segundito, que es profesora aquí de la facultad, que, bueno, también está en la parte de organización, uh-huh, que nos contaba, cómo se viene, va a realizar y cuáles van a ser las categorías.
2: ¿Y también, qué fecha es, Marce? ¿Qué fecha es específicamente la maratón?
0: El 23 de septiembre, necesitamos con la fecha. La hora el 23 de septiembre.
3: El 6 de septiembre.
2: 6 de septiembre.
0: El 6 de septiembre, perdón. Perfecto. El 23. El domingo, el domingo 6 de septiembre. Uh-huh. Sí, ese nos estaba faltando ese dato.
2: Claro, importantísimo.
0: importantísimo. Pero bueno, ya sabemos cuáles van a ser los premios, sabemos también las categorías, algunos que se va implementando, que por ahí no de manera oficial, sino que hay otros que van a estar ¿sabes? De seguridad o también las colectividades, va a haber dos actividades también, pero no de manera premio, pero sí participar de esta pero ya tenemos lo que va a ser las inscripciones.
2: Gracias, Marcelo, por la información. Nos estamos reencontrando, porque se está cortando mucho. Así que gracias, muchas gracias. Bueno, era lo que nos señalaba Marcelo San, entonces, nuestro cronista de exteriores, respecto a lo que será la Maratón del Inmigrante el día 6 de septiembre, recordemos, organizado por la Facultad de Ingeniería, más allá de la propia Federación de Colectividades, una convocatoria deportiva que siempre se realiza todos los años y que tiene participación de muchos maratonistas, no solamente de la provincia de Misiones, sino inclusive de otros países.
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0: Pasan ya 10 minutos de las 11. Isabel se está inscribiendo en la bolsa de trabajo como dama de compañía de adultos mayores. Tiene 53 años y deja su número telefónico. Ya la inscribimos en la bolsa de trabajo, que es un servicio que tenemos aquí en el aire de integración, pero por las dudas lo digo. Si alguien está interesado, bueno, podemos pasarle el número telefónico. Quiero contarles que, según la empresa de misiones, Sociedad Anónima, EMSA, el próximo domingo 23 habrá corte de energía eléctrica en toda la provincia por trabajos de la empresa LITSA sobre estación transformadora de 500 kilovoltios en San Isidro Posadas. Esto tendrá una duración de varias horas porque está previsto que sea desde las 7 hasta las 14 horas, este corte, en toda la provincia, que se va a desvincular del sistema argentino de interconexión encargado de transportar la electricidad que generan las usinas para su distribución. No se descarta la necesidad de realizar cortes rotativos de servicio. Si llegara a haber mal tiempo, que hasta acá no está previsto, los trabajos se van a suspender. Pero lo que dice EMSA es que la empresa LITSA, Líneas de Transmisión del Litoral Sociedad Anónima, operadora de los electroductos de alta tensión en el noreste argentino, va a realizar tareas de mantenimiento de reactor y prueba de interruptores en la estación transformadora San Isidro. El necesario trabajo programado impacta a toda la provincia, por lo que se aportará generación alternativa de la central hidroeléctrica de Uruguay, centrales térmicas, interconexión con Paraguay y parques solares para cubrir la demanda provincial. Aún así, es posible que se requiera de cortes rotativos. En los casos en que sean necesarios estos cortes, la empresa Energía de Misiones procurará que no sean de larga duración y utilizará ese margen de tiempo para otros mantenimientos en la red de distribución. Por lo tanto, para que entendamos, de 7 a 14 se va a desarrollar este corte en toda la provincia con el sistema interconectado nacional. De todas maneras, habrá una generación alternativa que puede sostener la demanda provincial o no. Si no llegara a sostener, va a haber algunos cortes rotativos, pero sepa usted que este es el horario donde se va a estar trabajando y por ello podría existir esta problemática de cortes el próximo domingo 23 entonces. Por otro lado, también nos decían que mañana se va a dar inicio a los Juegos Sanmartinianos. A las 13:30 juegan 450 chicos del séptimo grado en la Plaza San Martín, siempre que las condiciones meteorológicas así acompañen. Una vez finalizados los juegos, se entregarán diplomas recordatorios a todas las escuelas participantes y se servirá una merienda que consiste en bollos y jugos. El Instituto Carlos Linneo, con la carrera de Educación Física, estará llevando adelante esta actividad con la Asociación Sanmartiniana, donde además colaboran los bomberos, policía, municipalidad y demás. Bueno, será esto mañana entonces en la Plaza San Martín, insisto, si las condiciones meteorológicas así lo permiten, los Juegos Sanmartinianos. Un hecho que no puede pasar desapercibido y que venimos hablando es la situación que se da en diferentes estamentos de nuestra comunidad, de nuestra sociedad, un aumento en los casos de suicidios. Pero no solamente en la sociedad en sí, sino y sobre todo en las fuerzas de seguridad. Lo venimos señalando esto, pero es la propia ministra de Seguridad, Alejandra Monteoliva, la que reconoció que la cantidad de suicidios dentro de las fuerzas aumentó, reconociendo que uno de los principales motivos detrás de este fenómeno es el endeudamiento de los efectivos de las fuerzas de seguridad. La titular de la cartera de Seguridad Nacional señaló que se ocupa del tema, pero que también le preocupa explicando que los suicidios aumentaron en todo el país y que las fuerzas no escapan a esa realidad. Al dar precisiones sobre las estadísticas oficiales, la ministra detalló que muchas veces nos dicen que se incrementaron los suicidios en las fuerzas, y yo les digo que sí. En el año 2025 hubo un 30% más que en el 2024. La tasa en Argentina, que está en el informe que publicamos, es de 22,7 suicidios cada 100.000 habitantes, dijo, ¿no?, reconociendo esta situación. Y estamos hablando justamente de salarios, para lo cual se ha convocado ahora al Consejo del Salario, ¿no?, mínimo vital y móvil, pero en este caso vinculado a la Fuerza de Seguridad, que hace mucho vienen reclamando mejoras salariales. Y no solamente eso, sino mejor prestación médica. De hecho, la ministra de Seguridad, Alejandra Monteoliva, sorprendió al asegurar que los integrantes de las Fuerzas Federales cuentan con una prestación médica de primera calidad. Y dijo que es de alta gama. Bueno, una definición que obviamente generó repercusión por los reclamos históricos respecto a este tema y cuestionamientos sobre la atención de salud del personal. Dijo que hoy Gendarmería y Prefectura tienen una prestación en salud de primera calidad, cuando todos dicen lo contrario, ¿no?, todos los que integran estas fuerzas, claramente. Defendió la modificación implementada hace 2 meses y medio, asegurando que permitió dar una respuesta diferente a los afiliados de Gendarmería y Prefectura. Incluso afirmó que personas que se habían retirado comenzaron a pedir regresar por este tema. Y reconoció que todavía restan resolver situaciones con otras fuerzas, admitió que se trata de una problemática que arrastra reclamos de vieja data. Aunque dijo también que es necesario ajustar dentro del sistema de cobertura algunas cuestiones, mencionó dificultades puntuales para garantizar prestaciones en algunas localidades del país, ¿no? Pero en este contexto mismo reconoció lo que le acabo de decir, ¿no? Mayor cantidad de suicidios dentro de las fuerzas de seguridad, lo que de por sí ya es grave, ¿sí? Pero claro, el origen es el punto de por qué se dan, ¿no? La crisis económica hace estragos, lo que perciben las personas que integran las fuerzas de seguridad es realmente bajo para lo que anteriormente percibían, ¿no? Históricamente es muy bajo el sueldo. Pero bueno, una problemática que no es solamente vinculada, no está solamente vinculada a la Fuerza de Seguridad, sino a la sociedad en general, pero que en este caso obviamente llama muchísimo la atención porque son quienes nos deben cuidar, ¿no? O garantizar seguridad, los que están atravesando esta situación tan, pero tan difícil. Insisto con lo que nos preguntaban aquí, Ariel, bueno, si va a llover mañana. Yo la verdad que no sé, pero lo que dice el servicio meteorológico es que sí, hoy y mañana, Ariel, te cuento. Hoy está previsto, todavía estamos en alerta amarilla y mañana viernes, mañana ya es neblina nada más y algo nublado, no lluvia. Hoy sí, lluvia. Mañana neblina, algo nublado, mínima 8, máxima 19. Eso es lo que dice el Servicio Meteorológico Nacional. Así que rectifico ahí lo que decía. No está previsto más lluvias para mañana, sábado y domingo. Incluso el lunes. Y además, las temperaturas mínimas de 2 y 3 grados que estaba previsto para el domingo y lunes cambiaron ahora a 6 y 7. 6 grados el domingo, 7 grados el lunes. Eso es lo que dice el Servicio Meteorológico Nacional.
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0: más. Bueno, venimos hablando de varias empresas que cierran sus puertas, ¿no? Empresas conocidas a nivel nacional. El caso de Batistela, también en Posadas, el local de la cadena de zapaterías Batistela cerrará definitivamente después de 7 años de operación en la capital misionera, pero también tiene obviamente otras sucursales en el país. Está en liquidación total de su stock y baja las persianas por las bajas ventas. La cadena de origen cordobés también anunció que cerrará su local en Mendoza. Y se suma a las tantas que ya vienen cerrando sus puertas en nuestro país, lamentablemente, con el ingreso de mercaderías de otros países, exportación, claro, que perjudica muchas veces a las cadenas locales, ¿no? A la venta local o a la producción local, en definitiva. También en Buenos Aires se conocieron el cierre de otras tiendas, cadenas de ropas, por ejemplo, que van anunciando el cierre de sus empresas, de sus sucursales muchas veces, e incluso de lugares centrales, ¿no? Se habla de 30.000 empresas que cerraron en la Argentina desde fines del 2023 hasta julio de este año. La verdad que no solamente tiene que ver con el cierre de empresas, sino también con la falta o con la pérdida de lugares de trabajo de mucha gente, ¿no? Que, bueno, la verdad, en muchas ocasiones se dedican a hacer de Uber, de Rappi Pago, mandados ya, en fin, todas estas empresas que tienen que ver con bueno, con manejar un auto o una moto, ¿no? Básicamente. Y en ese sentido, hoy marchan, como le decíamos, también los endeudados para exigirle alguna respuesta al ministro de Economía. Distintas organizaciones se movilizan al Ministerio de Economía para reclamar una solución en el endeudamiento que afecta a millones de familias con atrasos en préstamos, tarjetas y créditos que no se pueden devolver. Desde las 14 organizaciones sociales y sindicales marcharán al Ministerio de Economía para reclamar una respuesta ante el crecimiento de endeudamiento y morosidad que afecta a millones de familias argentinas. La denominada Marcha de los Endeudados tendrá como telón de fondo el fuerte incremento de los atrasos en préstamos, tarjetas y créditos utilizados, en muchos casos para financiar gastos básicos, y la negativa del gobierno de Javier Milei a intervenir en el problema, más allá de que hay casi 30 proyectos en la legislatura nacional que esperan ser tratados y que la Libertad Avanza bloquea, para que no se trate justamente. La convocatoria cuenta con la participación de la Unión de Trabajadores y Trabajadoras de la Economía Popular, la CGT, la CTA, y se concentrará en Paseo Colón y Estados Unidos, en Buenos Aires, en la zona de Avenidas Independencia y Paseo Colón. Ya es necesario instalar la demanda en las calles, dijo Oriana Fernández, integrante de Endeudados Organizados, ¿no? Que se han unido, digamos, para reclamar. Y señaló que el problema adquirió características diferentes durante los últimos años. Las deudas ha habido siempre, pero ahora está la tasa de interés desregulada. Entonces hay tasas que superan el 1.300%, cosa que no pueden devolver, ¿no? Bueno, se advierte que la falta de crédito accesible impulsa a los sectores de menores ingresos hacia mecanismos de financiamiento cada vez más costosos que ponen el interés que quieren, porque no hay un límite, ¿no? No, el Estado no está regulando eso. Entonces, cada uno pone la tasa de interés que quiere, y ahí es donde mucha gente termina endeudándose mal y no puede devolver absolutamente nada, ¿no? Hay algunos proyectos que han ingresado, digo, al Congreso, que proponen quitas de al menos el 40% de los intereses moratorios y punitorios, refinanciaciones de hasta 60 meses y tasas preferenciales, pero hasta acá no ha habido respuestas de los legisladores en este sentido, ¿no? Por otro lado, también hoy les decía que la Nación retiene 24.000 millones de pesos del Fondo Especial del Tabaco, que corresponde a productores de tabaco misioneros. Desde entidades tabacaleras afirman que el Gobierno Nacional retiene fondos del denominado 20% del FED que corresponde a Misiones. Diputados nacionales de Misiones plantearon hoy a la mañana el tema en una reunión con el ministro de Economía Luis Caputo, porque necesitan los tabacaleros cobrar esto. El malestar es inminente y se viene escalando además, y pagos de los planes que se financian con el 20% de lo recaudado por el FED tiene demoras. La transferencia de 24.000 millones de pesos, 10.000 millones de los cuales corresponden a el año pasado, es lo que está pesando, digamos, ¿no?, en los tabacaleros, obviamente. Y desde el gobierno nacional dan como razón el tema de que no hay transparencia en los procesos, y por eso hay demoras. En fin, lo cierto es que ya cada vez hay más molestias, ¿no?, en el sector tabacalero entonces. Y por otro lado, también hablamos de esta nueva modalidad que hacíamos hace un rato, nota con Alejandro Cerri, ¿no?, el titular de la Casa del Bicentenario, que se va a producir el próximo sábado acá, que se llama Farmear Aura. Bueno, para entender un poco más esto, esta nueva moda cultural, nueva expresión cultural, tiene que ver con, sí, algo que surgió en los videojuegos y que luego se fue trasladando a otros ámbitos, ¿no?, donde hay jugadores de fútbol, personajes famosos, en fin. Está relacionado al carisma, la presencia y la seguridad, ¿no? ¿Cómo funciona esto? Las redes sociales y los memes fueron fundamentales para popularizar ese concepto de farmear aura. La aura es la energía, cómo se te ve, digamos, ¿no? Es habitual encontrar videos de deportistas, artistas, personajes de película o incluso situaciones completamente cotidianas acompañados con expresiones que dicen más mil aura, ¿no? Lo que es la energía, se supone, de esa persona. Puede ser todo lo contrario también, ¿no? Menos mil aura. Cuando alguien se cae o tiene una forma vergonzosa de aparecer en público, ¿no? Pero normalmente tiene que ver con una entrada espectacular de alguien, o mantener la calma en una situación incómoda, o dar una respuesta contundente, o protagonizar una hazaña deportiva, o simplemente aparecer con una actitud que genere admiración. Eso es farmear aura. Entonces, lo que hacen los demás, en este caso el sábado, es imitar, remedar, hacer esto, ¿no?
1: Antes le decíamos, ese tipo es fachero. Bueno, ahora sí. Se dice, ese tipo tiene aura. ¿No? Para que más o menos...
0: Algo así, sí. Para entender un poco, claro, ¿no? Sí. O por ejemplo, si estás en una situación difícil, ponele, te sacan al aire y no sale la comunicación.
1: Claro. Menos 100 de aura, por ejemplo.
0: Claro, pero sí. El que está piloteando la conducción hace con firmeza o salva el momento, sí. Eso significa que tiene más 1000%.
1: Más 1000 de aura, claro.
0: ¿Viste? Algo así, para que la gente entienda, ¿no?, de qué estamos hablando cuando hablamos de esto, que es moda ahora entre los jóvenes.
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0: Música para hacer gimnasia, ¿eh? ¿Tenemos algo de deporte, Johnny, para hablar en un ratito? Mientras te cuento que hoy se hace el lanzamiento, ya se hizo el lanzamiento de la Fiesta Nacional del Emirante, 46ª edición, en la Casa de Misiones, en Buenos Aires. Recordemos que comienza el día 3 hasta el 13, está previsto diferentes noches: noche brasileña el viernes 4, noche house el sábado 5, noche de colectividades y elecciones soberanas miércoles 9, el jueves 10, noche de oro, el viernes 11, noche de rock. Y hay beneficio para residentes en Oberá, lunes 7 y martes 8, beneficio especial del 50% de descuento para residentes en Oberá. La entrada con descuento debe adquirirse de manera anticipada, por supuesto presentando el DNI para acreditar que se vive en Oberá. El lunes 7 es la noche misionera, el martes 8, noche de historias. Todo esto en lo que hace a la Fiesta Nacional del Emirante, que se va a desarrollar del 3 al 13 de septiembre. ¿Qué decís? ¿Qué contás del deporte?
1: Bueno, ayer jugó River, ya lo decíamos, empató 0-0 con Independiente de Rivadavia. Bueno, jugó como venía jugando hace un tiempito, mal. No juega nada, ese es el problema, que no.
0: ¿No jugó entonces?
1: Sí, la verdad que no. Se salvó de no perder, lastimosamente. Ajá. Esa es la realidad, siendo optimista. Uh-huh. Más allá que después, llamativamente, el Chacho, técnico de River, diga que estuvo bien el empate y que se firmaba de antemano. La verdad que llamativo, siendo de Ted River, con todo lo que ha incorporado River, con todo lo que ha gastado, como viene River, con todo lo que es River, ¿no? Debería mínimo decir, bueno, estoy triste porque venimos a buscar una victoria.
0: Claro.
1: Porque enfrentaba Independiente Santa Fe, tampoco era el Barcelona, ni el Real Madrid, ni uno de los equipos brasileños. Uh-huh. Pero bueno, más allá de todo eso, River, de todas maneras, viendo el vaso medio lleno, después define el local River, y bueno, en el Estadio Monumental uno entiende que ya con la gente, los jugadores seguramente tendrán otro empujón. Claro. Con el aliento, digo, de la gente. Bueno, la vuelta será la semana próxima. El otro equipo que disputaba ayer este certamen internacional, de Platense, en realidad, Conmebol Libertadores, Platense, que eliminó a Coquimbo Unido y avanzó a la siguiente instancia de la Copa Conmebol Libertadores. Ya está en los cuartos, empató 0-0, pero desde los 12 pasos, desde el punto penal, logró imponerse por 7-6. Los partidos para hoy, por Copa Libertadores y por Copa Sudamericana. Por Sudamericana, hoy juega Olimpia de Paraguay con Vasco da Gama, Macará con Santa

0: el aire de integración. Como también se pueden enterar de que volvieron en algunas provincias, como La Rioja, las cuasimonedas. ¿Se acuerdan del Austral? ¿Se acuerdan de esa moneda que teníamos?
1: Patacón, Lecop. Claro. Sí. Que cada provincia después tenía su propia moneda.
0: Sí, ¿te acordás? Sí. Bueno, volvimos a eso. Ahora ya La Rioja tiene moneda alternativa, digamos, donde vuelve a recurrir a un mecanismo que ya utilizaron distintos argentinos durante momentos de turbulencias financieras, como el 2000-2001. La decisión del gobierno de La Rioja fue relanzar los chachos, así se denomina.
1: Una de ellas, sí.
0: Claro, esta cuasi moneda que a partir de este 17 de agosto se inscribe en una larga tradición argentina de emisión de monedas alternativas en épocas de restricción fiscal, ¿no? A lo largo de las últimas décadas, diversas provincias recurrieron a este tipo de instrumentos para sortear la falta de liquidez y sostener el funcionamiento económico local, en una dinámica que tuvo su punto de mayor expansión en el 2001, donde había muchísimas cuasimonedas, ¿no? La administración de Ricardo Quintela, el gobernador de La Rioja, distribuirá una ayuda extraordinaria de 50.000 bonos de cancelación de deuda, alcanzando a unos 80.000 beneficiarios, lo que implicará una inyección de aproximadamente 4.000 millones de pesos al circuito económico provincial. No son billetes nacionales, solamente se puede utilizar allí en la provincia de La Rioja. La presencia de este papel no es nueva. Quintela los introdujo también en julio del 2024 con billetes de 1.000, 2.000, 5.000, 10.000, 20.000 y 50.000 pesos, o chachos sería, ¿no? Con una paridad de 1-1 frente al peso. Durante ese periodo, hasta un 30% de los sueldos estatales podía pagarse con esos bonos, que también se aceptaba en comercios adheridos y para pagar impuestos y servicios provinciales, ¿no? Eso terminó en diciembre del 2024. Pero ahora vuelve a salir los chachos. Remite Ángel Vicente Chacho Peñalosa, el líder riojano de las guerras civiles del siglo XIX y figura histórica del federalismo argentino, una manera de protesta ante lo que considera Quintela estamos, y lo ha dicho el propio Oscar Herrera Aguad también, legislador provincial, en un sistema unitario argentino donde el gobierno nacional no piensa en las demás provincias, sino que decide por nación y el resto que se arregle, digamos, ¿no? Bueno, la reaparición de los chachos se produce en un contexto de disputa entre la provincia y la nación por el reparto de fondos federales, lo que acabo de decir, junto con una merma de ingresos que, de acuerdo con las autoridades riojanas, impacta en las finanzas del Estado y en la actividad privada. Así que ahora vuelve a aparecer entonces esta cuasimoneda en La Rioja, denominada los chachos, remitiendo también a otras épocas ya donde las provincias intentaban surfear estos tiempos difíciles económicos que nosotros conocemos, ¿no? Y que en su época aquí tuvo otros nombres, como las Lecop. Incluso aquí en Oberá teníamos también los empleados municipales, tenían canje con municipios a través, con comercios, a través de estos bonos que otorgaba el gobierno y le daba para gastar, si se quiere, ¿no? Bueno, ojalá que no lleguemos a eso, ¿no? Pero la verdad que está bastante difícil la situación en diferentes lugares.
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Vamos a aclarar algo que nos consultan acá. No es que no vamos a tener luz el domingo, no vamos a tener energía eléctrica de 7 a 14, sino que va a haber trabajos en la estación San Isidro y mientras tanto se va a estar manteniendo el sistema interconectado provincial con la central hidroeléctrica de Uruguay, centrales térmicas, interconexión con Paraguay y parques solares, de acuerdo a la demanda que tenga la provincia, ¿no? ¿Puede haber algún corte rotativo? Sí, si no alcanza la energía, digamos, que proveen estos sistemas, hasta tanto se termine con los trabajos que va a realizar esta empresa LITSA, que es de línea de transmisión del litoral, ¿no? Pero no es que no va a haber energía de 7 a 14, insisto. Probablemente pueda haber algunos cortes en algunos lugares, pero tenemos que saber que se está haciendo, se va a estar haciendo ese trabajo, es lo que nos anticipan desde EMSA. Alguien nos mandaba una foto, dice, yo tengo 5 patacones de recuerdo, mirá, y nos manda la foto del billete de 5 pesos, valor nominal, que dice, letra de tesorería para cancelación de obligaciones, patacón. También me acuerdo de esos patacones, sí, es cierto, era otra de las monedas, ¿no? Cuasi monedas. Bueno, otro de los temas que también venimos hablando es de la situación y estado de las rutas, ¿no? Un relevamiento que hizo la Federación de Personal de Vialidad Nacional encendió una señal de alarma por el estado de las rutas nacionales y las consecuencias que, según la organización, está generando la reducción de recursos destinados al mantenimiento y la seguridad provincial, ¿no? En este informe que hizo la Federación del Personal de Vialidad Nacional, se indica que 23 de 29 víctimas fatales se registraron entre el 1 y el 16 de julio de este año, es decir, en 2 semanas. Esta federación cruzó los accidentes con información técnica sobre el estado de las rutas y señaló la presencia de baches profundos, ahuellamientos, banquinas descalzadas y deficiencias de señalización. Cuando veníamos hace unos días de Córdoba hacia Misiones, uno de los vehículos que traía a los jugadores de Newcom, de Atalanta, sufrió justamente una problemática en sus neumáticos producto de el estado de la ruta 129 en este caso, y la lluvia, porque cuando llueve no se ve esos pozos, ¿no? Entonces es muy peligroso. Y no solamente este vehículo, sino que nos contaban por lo menos 6 u 8 autos detrás también sufrieron este perjuicio, ¿no? Por suerte sin un siniestro vial de por medio, pero todos con daños en los neumáticos, ¿no? Este documento que genera esta federación aclara que las condiciones del pavimento no necesariamente constituyen por sí solas las causas de un accidente, pero pueden convertirse en un factor determinante, ¿no? 11 de los 17 tramos que cuentan con datos oficiales del índice de estado de vialidad presentaban calificación mala. Entre los ejemplos aparece la ruta 12 en Corrientes, que lo hemos visto, donde se detectó un ahuellamiento de 35 milímetros. Es cierto, los camiones dejan huellas, son tan profundas que cuando llueve queda como una canaleta con agua, digamos, ¿no? No se puede salir de ahí. Es tremendo, ¿no? Y también vincula el deterioro vial con la ejecución presupuestaria de la Dirección Nacional de Vialidad. La situación es relevante para Misiones, porque la conexión terrestre con el resto del país es en la ruta 12 y 14, precisamente, ¿no? Donde van los transportes de pasajeros, logística, turismo, producción regional, bueno, todo a través de esas rutas. También se advierte sobre seguridad vial, reparación de puentes, que no se está haciendo. El planteo aparece además en momentos en que avanza el nuevo esquema nacional de concesiones sobre 9.400 kilómetros de rutas, ¿no? Donde quieren poner otro peaje aquí, en Puerto Rico, en la provincia de Misiones. Así que realmente una problemática creciente que trae cada vez más muertes, y eso es lo más llamativo, ¿no? En estas rutas que están realmente de manera calamitosa, hay que decirlo.
Bueno, se nos terminó el tiempo, gente, pero mañana vamos a volver como siempre, último día hábil de la semana. Estaremos en una transmisión especial mañana en este Encuentro Provincial de Bibliotecas Populares. Yo afuera, Johnny Lino aquí adentro, así que estaremos tratando de compaginar todo. Esperemos que tengan un buen resto de jornada y mañana, recuerde, baja la temperatura. No tanto, pero baja. Así que, atención. En un ratito, Johnny Lino y Camerún Álvarez también aquí acompañándolos como siempre. Buen resto de jornada para todos y hasta mañana.

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0: Cordiales, buenas tardes cordiales, buenos días, buen mediodía, ¿cómo estamos? Bien, más o menos, esperemos que bien. Nosotros acá, felices, contentos, nuevamente reunidos en este espacio Gente de Ley por el aire de Integración, en esta inestable siesta misionera o en este inestable mediodía, donde, bueno, se está cumpliendo lo que se venía pronosticando, con tiempo inestable, con descenso de temperaturas. Estamos en invierno todavía, no nos olvidemos de ese pequeño detallecito, ¿no? Todavía estamos en pleno invierno, así que es cuasi normal que esté el tiempo inestable, que haga un poco de frío y demás. Si bien ya nos habíamos acostumbrado tal vez a unas jornadas más cálidas, pero bueno, todavía queda mucho. 21 de septiembre, ¿eh? Falta todavía un mes y un día, más o menos, para llegar a la primavera, que es la siguiente estación. Bueno, nosotros en esta jornada de invierno estamos tratando de ser una grata compañía con la música, las informaciones, actividades, agenda cultural, deportiva, bueno, todo lo que hace la gente para beneficio de otra gente también lo solemos compartir aquí en este espacio, como diferentes eventos que ya te vamos a ir comentando, algunos que ya te hemos comentado, otros que se van sumando para estos fines de semana, para los próximos, bueno, hay una agenda bastante extensa para los próximos fines de semana y también para las próximas semanas, que usted se va a enterar, por supuesto, aquí en este espacio Gente de Ley. Una fecha especial hoy, 20 de agosto, porque un año, un día como el de hoy, pero hace un par de años, más de 60 años, nevaba en la ciudad de Oberá. Entonces, bueno, hoy estuvimos desde temprano ya recordando ciertas efemérides y videos y fotos que nos enviaba la gente de aquella época, muñecos de nieve y demás, que bueno, entre otras cosas, por ejemplo, hoy también es el cumpleaños de la escuela X200, escuela de... Después le vamos a comentar todo lo que se conmemora y se celebra en el día de hoy, pero antes vamos a saludarnos, lo vamos a hacer esperar a don Adrián Camerún, ya está ahí con ganas de hablar, con sí, ganas de arrancar, viste, así que entonces, buenas tardes, don Adrián Camerún Álvarez.
1: Buen mediodía para toda la gente, ¿cómo les va? ¿Cómo andan? Bueno, inestable, la verdad que sí, veníamos de Guaraní para acá y al rato lloviznaba, paraba, está bastante cambiante, y justamente el clima de invierno que tenemos sobre la provincia de Misiones a esta hora, el más reciente parte informativo de pronóstico del litoral decía que desde allá ya avanzaba un frente frío, asociado a un sistema de baja presión que estaba por la zona de Chaco y Corrientes, bueno, se dirigía a Misiones, con lluvias, lloviznas intermitentes, lo que está pasando ahora, ¿no? Sumado un fuerte descenso de temperaturas. Se espera para una jornada del jueves 20 de agosto, lluviosa en Misiones, comenzando desde la madrugada en la zona sur, decía este reporte que compartimos a esta hora con ustedes, con esta gente amiga, y además el informe reciente de Infoclima, 12 grados 3 la actual temperatura de Oberá, 95% el porcentaje de la humedad, la presión 1002.2 hectopascales y el viento sector oeste a 20 kilómetros en la hora máxima. Se prevé en el día de hoy, dice el informe, de 20 grados. Para mañana, día viernes, anticipa ya la gente amiga de Infoclima que tendremos una jornada despejada, soleada, con mínima de 8, máxima de 22 grados. Y el sábado 22 de agosto próximo, soleado, despejado, mínima 8, máxima de 25. 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
1: La comunidad de Campo Grande se prepara para la fiesta del docente, Daniel.
0: Ah, bien.
1: Están avisando que se viene el 11, 12 y 13 de septiembre de venidero, la 40ª edición Festival del Docente. Se viene otra gran fiesta, el festival que moviliza toda la provincia de Misiones, educativa, ¿no? Familia educativa de la provincia de Misiones, en el Festival del Docente 40 aniversario. La convocatoria empieza a partir de hoy ya, así que un gran saludo a todos los docentes que justamente cada mes de septiembre se concentran en Campo Grande, Misiones en este caso.
0: Mirá vos lo que nos envía por acá Carmen.
1: ¿Sí? ¿Qué nos manda?
0: La foto del plato, que bueno, está bastante cargado, bastante... ¿Sí?
1: ¿Sopa?
0: Suculento, no, no, no.
1: ¿Porroto?
0: Es, no sé, es una ensalada, por lo que veo. Es una ensalada de palta con caballa, palta, tomate, a ver qué otra cosa se puede ver. Pepino parece que hay también.
1: Ah, mira.
0: Sí, este... Y la verdad que nosotros acá que todavía no almorzamos, se nos hace agua la boca porque se ve...
1: apetitoso.
0: Se ve apetitoso lo que nos envía. Bueno, la foto que nos envía, este, que nos envía Carmen, a ver si la podemos compartir con la gente que nos está viendo también. En las diferentes plataformas, ¿no? Porque estamos en streaming a través de YouTube, estamos a través de Facebook, estamos en la grilla de canales, por supuesto, de Centro de PIN Misiones, Punta Indio Digital, canal número 10 o canal 45.4, allí a través de Centro TV, canal 8. Bueno, no sé dónde, dónde no sé dónde quedó la foto que nos había... acá está, la foto que nos había enviado Carmen, acá. Así la gente puede observar de lo que yo comento.
1: Ahí está el plan.
0: Sí, sí.
1: Mirá vos.
0: Bueno, provecho, Carmen,
1: Bueno. Y para acompañar eso, ¿qué? Sí. ¿Blanco o tinto? O
0: y,
1: rosado.
0: Y pescado blanco, ¿no?
1: Me parece que blanco la sugerencia, ¿no?
0: La sugerencia del chef.
1: El chef, exactamente.
0: Bueno, decíamos hoy, además de estar cumpliendo años el Gaucho Chaborra allá en el local 26, acceso a Paseo del Monte, también es el cumpleaños de la escuela 60 y, en realidad 637, ex 200 de General Alvear, Pablo Araguatí. Así que 94 pirulos cumple mi escuelita. Ahí en esas escaleras, cuánto he transitado por ahí, ¿no? Tengo una foto ahí sentadito en la escalera con la mae, la maestra Edith en ese tiempo. No me acuerdo el apellido, pero sí sé que se llamaba Edith, ¿no? Tantas cabezudeadas, digo, aventuras.
1: Eso.
0: Sí, sí, sí, nunca de plantón ahí abajo de la campana tampoco. Bueno, y saludo a toda la comunidad, a aquellos que integran o integraron, ya sea como docentes, personal o como estudiantes, la ex 200, la querida escuela de General Alvear.
1: Celebrar 94 años no es solo mirar el pasado con gratitud, sino renovar el compromiso con el futuro de nuestros niños. La escuela 637, Pablo Araguatí, la primera en sembrar la semilla del conocimiento en las tierras de General Alvear, hoy vuelve a vestirse de fiesta. Desde aquellos lejanos inicios, como la emblemática escuela número 200, hasta el presente, sus paredes albergan el esfuerzo de los pioneros y los sueños de las nuevas generaciones. Rendimos un afectuoso homenaje a todos los que formaron y forman parte de este querido establecimiento, dice Alfredo Antunes, por la escuela, ¿no? Junta de Estudios Históricos de General Alvear, que nos proveyó justamente el texto que compartimos con ustedes.
0: Bueno, hoy también se conmemora un aniversario de la histórica nevada en la ciudad de Oberá, ¿no? Un día como hoy, pero del año 1965, se registraba una helada que cubrió de blanco la tierra misionera, la tierra colorada.
1: Sí.
0: Y bueno, también un día muy muy especial para muchos. Yo la verdad que en ese tiempo ni en proyecto estaba.
1: Tampoco yo.
0: Así que, pero, por ejemplo, esta es Cristina Lutz, la esposa de don Claudio Ciotti y su familia.
1: Ah, mira.
0: Con un muñeco de nieve.
1: Ah, sí. No estaba metido ahí don Claudio, ¿no? En el muñeco, ¿no?
0: Está escondido. Claudio estaba escondido todavía.
1: Después, ¿no? Le arrastró las alas de la,
0: sí, sí, sí, sí. Patrona, ¿no? Bueno, después, bueno, también otros personajes, ¿no? Que por ejemplo, don Anselmo, de Polera Blanca, por ejemplo, es don Anselmo Rodríguez.
1: Ah, mira.
0: A la gente, digo, a la gente que por ahí nos está viendo, ya sea vía streaming o a través de PIN Misiones. Y a la gente que no se está viendo, bueno, le comentamos que hay un camión, un viejo camión cisterna, un Ford, vaya a saber qué Ford, pero antiguo IT, paradito y al lado. Don Anselmo y un compañero, bueno, de trajecito, todo, como era habitual, ¿no? En esa época.
1: Pituco.
0: Pitucón, bueno. Así que, bueno, efemérides para este 20 de agosto del año 2026.
1: Yo me entero hace un ratito del corte de luz del domingo. ¿Es cierto que había corte de luz o de Johnny?
0: No es un corte, lo explicaba Norma hace un ratito.
1: ¿Qué decía?
0: Que no es un corte prolongado que va a durar todo el día.
1: Ajá.
0: Puede que hayan cortes intermitentes.
1: Ah.
0: ¿Por qué? Porque la provincia de Misiones se abastece de varias líneas, entonces Ahora, si se ve saturado, puede ser que se registren cortes en algunos puntos. No está descartada esa posibilidad. Bueno,
1: no como aquella vez que tuvo como 12 horas sin luz.
0: Y yo no sé, en teoría hay, pero puede ser que, no sé si eso va a tener, alguien va a tener prioridad, tal vez, no sé, posada, esperemos que no, pero viste que o los hospitales, zonas por ahí un poco más puntuales, o tal vez tengamos cortes rotativos, o tal vez no tengamos corte, dependerá de la demanda, me imagino, del día domingo. Creo que el corte está programado por la empresa que abastece a la provincia, o a esta parte del litoral, si no me equivoco es de 9 a 2 de la tarde, de 9 de la mañana 7 a 2 de la
1: 14

0: sean de larga duración y utilizará esta margen o ese margen de tiempo para otros mantenimientos en la red de distribución. Agradecemos la comprensión, nos dicen desde Energía de Misiones, que el domingo entonces el trabajo programado, mantenimiento a cargo de la empresa Litza, de la estación transformadora de San Isidro, se prevé entre las 7 de la mañana y las 2 de la tarde aproximadamente.
1: Así que bueno, tener en cuenta y a tomar los recaudos necesarios para este próximo domingo.
0: Bueno.
1: Bueno, hay un montón de cosas. Se viene también un festival Día del Niño este próximo domingo, a propósito, en el barrio Kingren, que después le vamos a comentar, porque habrá chocolate. Ahí me queda cerca, che, voy a ir con hay que llevar la tacita, así que después le vamos a comentar. Hay mensajes, claro, también, que van llegando vía streaming, vía WhatsApp. Uh-huh. Rosana Tursak. Nos dice, buen día, muy lindo el programa, saludos, nos está viendo ahí, pulgar para arriba. ¿Qué más tenemos por acá? Mensajes que van llegando también vía WhatsApp. Este no sé si es para mí o es para vos, este mensaje.
2: No vaya, ¿querés venir y me ve acá?
0: ¿Por qué?
2: No vaya, ¿querés venir y entrar por la ventana? Papá descubrió que nosotros nos arreglemos el sábado.
1: Ahí, mira, yo creo que es para acá. No sé. No sé para quién es.
0: Llegó,
1: o para alguien acá, llegó acá al celular de la radio. Así
0: que. ¿Viste? De papá no se escapa nada.
1: No, papá.
0: Siempre ve. Sí.
1: Bueno, a todos muchas gracias por estar ahí del otro lado, en esta inestable siesta misionera. Nosotros trataremos de ser una grata compañía. Al mal tiempo nosotros le vamos a poner buena música, ¿no? Ajá. Porque la música endulza los oídos, la música alegra los corazones, y hoy no será la excepción. Por eso ya convocamos a grandes músicos que van a subirse a nuestro escenario a farmear aura, Jerico.
0: Farmear chamamé.
1: Viste que hay que estar actualizado.
0: Dice,
1: ¿no?,
0: que hay un encuentro ahora de farmeadores.
1: Sí, así que bueno, ¿tiene aura o no tiene aura?
0: Claro.
1: Gabriel Cocomarola y su tiene auras.
0: Más, y me parece que sí.
1: Más mil de auras, Jerico.
0: Uh-huh. Así y positivo.
1: Que, sí, Gabriel Cocomarola y su quinteto.

0: Muy bien, la música que dulza los oídos. Mucha aura para Gabriel Coco Marola. Eso. Y su conjunto y su quinteto, allí con los Sheridan y otros grandes artistas del género litoraleño. 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
1: Hora Argentina, 12:54 minutos. La temperatura a esta hora de novedad, 13 grados, nublado. Nos dice la gente amiga de Infoclima. 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
0: Las 24 horas del día y el anuncio también dijo.
1: Y también feriado.
0: Bueno, ya decíamos hoy que también está cumpliendo años el Gaucho Chaborra, local 26. 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
1: ¿Será que puedo conseguir ahí en lo del paseo, un inflador para pelota?
0: Yo creo que sí.
1: 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Sí, sí. 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
0: Sí, debe haber.
1: El jueves próximo habrá curso vial en Campo Ramón. Atención vecinos, el área de habilitaciones de la Municipalidad de Campo Ramón informa a quienes gestionarán su primera licencia de conducir que deben de presentarse al curso vial teórico el próximo jueves 27 de agosto a las 8 en el SIC de Campo Ramón. Se recuerda que desde los 16 años de edad pueden solicitar la habilitación con las respectivas autorizaciones de sus tutores.
0: Bueno, se viene un gran evento en Capiobí. El próximo 26 de septiembre.
1: El pueblo.
0: Banda RP 2000 celebra los 50 años. Se viene un gran evento en Colonia Alberdi este fin de semana con el First Car. Ajá. Una fiesta imperdible este próximo domingo. Camping El Chapá de Colonia Alberdi. Y también se viene un gran evento en el municipio de San Martín. Donde se viene una gran bailanta, gran baile, sábado 12 de septiembre con Orlando Edgar, con Los Bohemios, Javi la Nueva Dimensión, entre otros. No se suspende por mal tiempo, desde ya te vamos anticipando, próximo sábado 12 de septiembre, un gran baile en el Polideportivo de San Martín, entre otros eventos que después te vamos a ir comentando.
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0: Bueno, se viene un gran festejo, una gran fiesta en el barrio Kinger en este próximo fin de semana, este próximo domingo Día del Niño, con bollos, chocolatada, pelotero, premios, hay actividades deportivas, fútbol infantil, torneo de fútbol infantil, concurso de bicicletas, mountain bike, ahí tico. A las 13, inscripción por categorías. Hay un teléfono para inscribirse. Uh-huh. 15 54 57 89. Hay que llevar la bicicleta, lógicamente, ¿no? Para participar. Bueno, uh-huh, además de todo lo que ya te comentaba: chocolatada, bollos, bandas juveniles, concurso de baile, payasos, premios, golosinas. Bueno, todo esto y mucho más el próximo domingo, 23 de agosto, plaza del barrio Kingren, allí. Ex vivero municipal desde la hora 3 de la tarde, frente a donde estaba antes el puesto de bomberos voluntarios, es por calle Noruega, entre Chaco y Formosa.
1: Exactamente.
0: Ahí se va a hacer, entonces, lo comentaba el amigo Ramón Talavera, agasajo a los niños este próximo domingo, insisto, a partir de las 3 de la tarde.
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1: Se enganchó y se quedó un trailer ya por Posach.
0: Sí, desparramó moto por todo el lado.
1: Desparramó moto.
0: Sí, vi justamente el video que subió a primera edición.
1: ¿Y ahí qué? ¿Cómo es el tema? ¿A quién le reclamamos?
0: Chau tu plata.
1: Sí. Mala multa también encima.
0: Mala multa, mal reparo. Sí. Arreglar tu moto.
1: Pedir a Rovira que te asesore. Gran feria de ropa, Johnny. Mañana viernes 21 de agosto, en la calle José Hernández, al 1777. Lara nos invita, dice que todo va a estar a 2.000 pesos. Prenda para damas, caballeros, niños, entre ellos camperas, pantalones, buzos y mucho más para probarse. 2.000 pesos cada prenda. Gran feria, gran. Mañana viernes, a partir de las 8 de la mañana, más o menos. José Hernández, 1777, en la casa de Lara de Lima. Invitación.
0: Muy bien. Me estaba viendo lo que me han enviado por aquí para compartir con nuestros oyentes. Uh-huh. Reiteramos el pedido laboral. Se necesita empleada cama adentro de lunes a viernes para el cuidado de persona mayor. Se busca persona mayor de 30 años responsable que ya tenga experiencia en este tipo de cuidado de personas mayores, limpieza en general, bueno, tareas del hogar, pero principalmente abogada, se solicita a la persona esté a cargo de una persona mayor. Bueno, teléfono para únicamente mensajes, ya sea SMS o WhatsApp, pero no llamados, es decir, no llamados. En resumen, el teléfono es 03754-467210, 03754-467210, es para la ciudad de Oberá.
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0: Muy bien, nosotros en un ratito seguimos musicalizando esta siesta misionera. 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
1: En el municipio de San Martín se ha hecho entrega de elementos. En la fecha el señor intendente hizo entrega de una moto guadaña al POP número 2, fortaleciendo su compromiso con el desarrollo de nuestras instituciones educativas y el cuidado de sus espacios. La fotografía muestra justamente a integrantes de esta institución que fueron recibidos por el intendente y él acercándole este elemento importante que es la moto guadaña al POP número 2 para seguir con el trabajo, el cuidado, la limpieza de este establecimiento. Y también el pasado lunes, recordemos, con profundo respeto, se rindió homenaje también en San Martín al padre de la patria, al general José de San Martín. En la entrega del arreglo floral estuvieron presentes el señor intendente, autoridades de la comisaría y representantes del foro de seguridad, reafirmando así juntos el compromiso con la memoria y los valores que nos unen como comunidad. Dice el área prensa, nos envían también un par de fotografías donde nos muestran en el momento del acto, como también la entrega del elemento de limpieza que le hizo al BOP número 2 de este municipio, su intendente Danielito Schwartz, en este caso de San Martín.
0: El aire de integración en un servicio a la comunidad. Se comunica a familiares y amigos el fallecimiento de quien en vida fuera Nicolás Chico Sabán, padre de nuestra amiga Rosana Sabán. Sus restos están siendo velados en el Salón de Agua Potable de Campo Viera hasta la hora 17. Don Chico Nicolás Sabán nació un 1 de enero del año 1953, falleció en el día de ayer, un 19 de agosto del año 2026. Don Nicolás Chico Sabán, que en paz descanse.
1: Hora Argentina, 13, 9 minutos, 13 grados. La actual temperatura de Noverá hasta las 15. 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
0: Un poquito de música siempre hace bien, la música endulza los oídos, la música alegra los corazones, la música llega presentada por Viana Autos, Viana Departamento Inmobiliaria, coches inmobiliarios, coches, camionetas, utilitarios, chacras, lo que querés alquilar, querés comprar una casa, una chacra, un departamento, un auto, una camioneta, bueno, tenés diferentes alternativas. 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Te recuerdo que nuestros teléfonos están habilitados, línea fija 40-07-17, los celulares también 15-68-60-20 o 15-45-85-30. Vía streaming nos encontrás en la transmisión en vivo de Facebook o YouTube, la página del aire, el aire de integración. Así nos buscás, por ejemplo, en Facebook o en la grilla de canales de PIT Misiones, que está abarcando nuevas zonas. Estamos en el canal número 10 o canal 45.4 Punta Indio Digital. En esa programación también nos encontrás. Así que, bueno, hay muchas alternativas. Pero bueno, si querés escucharnos, eso ya depende de vos. Si
1: exactamente.
0: No, no hay ningún problema, no te vamos a obligar a que nos vea, pero bueno, son las alternativas. Así que quédate ahí que ya se viene la música, en dos minutos nada más.
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0: Maxi Aranda y su conjunto.

0: Muy bien, la música que endulza nuestros oídos, la música que alegra los corazones en esta nueva siesta misionera, la música que en esta oportunidad llega con diferentes artistas, ¿no? Entre ellos, por ejemplo, recién Celebera, un enganchadito de jóvenes promesas del chamamé, como siempre solemos decir, los consagrados, como anteriormente los Cocomarola, los Sheridan, en este caso nuevos artistas que van surgiendo en diferentes puntos del país. 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
1: Colonia Alberdi y el informe arreglo integral de caminos, parte 1. El parque vial continúa trabajando en las tareas de despejes, cureteos, desagües, entre otros. Se realizaron labores de limpieza de alcantarillas con la colocación de nuevos tubos en zona Soberbio Oeste límite con General Alvear. Del otro informe, en la parte 2, el parque vial, nos informan, continúa realizando tareas de arreglo integral de los caminos. Esto es despejes, cureteos, desagües, endoscado en zonas críticas. Se realizó además limpieza de alcantarillas con la colocación de nuevos tubos en caminos terciarios desde el descanso de Ruta 6 hacia Familia de Olivio Daluz, Espíndola, límite Arroyo Chapa y municipio de Santo Pipó. Seguiremos trabajando, seguimos creciendo, nos dicen desde Colonia Alberdi, el informe, área prensa, gestión, en este caso el doctor Juan González.
0: Muy bien, más participación de nuestros oyentes antes de la pausa. Mensajes que van llegando vía streaming, vía WhatsApp, 6860204585 30. ¿Qué tenemos por acá? Bueno, vía streaming nos saluda, bueno, Rosana Turuzac, ya lo decíamos hoy. Aníbal Soto dice, buenas tardes, Johnny y Adrián. Hola. Un saludo a mi familia de San Martín. Bueno, saludos para toda la familia de San Martín.
1: Bueno.
0: Muy lindo el programa, un buen chamamé a elección también. En otro mensaje de el amigo Aníbal, Ana Salomé Creñuc dice, muy buenas tardes, gente bella de Oberá. Oberá la que brilla, cuna de inmigrantes.
1: El señor.
0: Que nos dejaron un legado para continuar. Un gran abrazo a todos ustedes y a mi gente. Bueno, muchas gracias, saludos a Ana Salomé, seguramente viéndonos en algún punto del país, por lo que uno deduce de este mensaje.
1: ¿Se enteró, Johnny Audiencia? Leandro N. Alem, concurso público, bandera oficial de esta localidad.
0: Ah, están copiando a nuestro pueblo de General Alvear también.
1: En el marco del centenario de nuestra ciudad, abrimos la convocatoria para crear la bandera oficial de Leandro N. Alem, un símbolo de que representa nuestra identidad, nuestra historia y el sentido de nuestra pertenencia de toda la comunidad. E invitamos a participar a vecinos, estudiantes, instituciones, artistas y diseñadores con propuestas que reflejen nuestra cultura, dice el informe, y el trabajo y la producción local, incluyendo nuestras raíces vinculadas al yerba mate, el té y el tabaco. Presentación de propuestas del 19 de agosto al 29 de octubre del corriente. Y bueno, después iba a hacer condiciones para conocer un poquito más acerca de la propuesta. Concurso público bandera oficial de Leandro N. Alem.
0: Muy bien, es la hora 13:25 minutos en todo el país. Nosotros nos quedamos hasta la hora 15. Ahora una breve pausa, muy breve, chiquitita, y ya volvemos.
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0: Muy bien, estamos ya transitando 36 minutos de la hora 13:36 minutos. Nosotros hasta la hora 15 nos quedamos aquí por el aire de integración en este espacio Gente de Ley, correspondiente a este jueves 20 de agosto del año 2026. 40-07-17, línea fija, nuestros celulares 15-68-60-20, 15-45-85-30. 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
1: Y de paso le decía, la poseada 135.850.000 pesos, sortea a las 15 horas, ¿eh? Y hace un ratito la mini poseada, más de 24 millones de pesos que siguen tentando a la gente, porque muchos justamente apuestan con esa alternativa, ¿no? Por ahí una colita o tal vez el premio grande, llevárselo a hoy que hace tanta falta la plata que no hace la felicidad, pero que ayuda a pagar cuentas, Johnny, ¿eh?
0: Claro, exactamente.
1: En Leandro N. Alem me cuenta que va a haber un agasajo a los docentes. Atención, docentes de toda la zona de Alem. El departamento de Alem festejará el Día del Docente en el mes de septiembre con el Fest Docente. Gran cena show con la actuación de Cristian Wagner, La Ruta, Los Tremendos y Cacho Machado. Más el DJ Brian Gómez, me dice. ¿Eh? El 10 de septiembre será la fecha a partir de las 21 en el Centro Cultural Germano Argentino. La tarjeta va a costar 25.000 pesos y habrá sorteos para los docentes presentes. Se puede reservar hasta el 3 de septiembre inclusive para participar el 10 de esta linda fiesta, entonces, fiesta del docente departamental de todo Leandro N. Alem, que se va a hacer en el Centro Cultural Argentino, Centro Cultural Germano Argentino, digo bien, de esta localidad, el 10 de septiembre a partir de las 21, con, reitero, la buena música de Los Tremendos, Cristian Wagner, La Ruta y Cacho Machado.
0: Muy bien, un poco de música siempre hace bien, porque la música dulce a los oídos, la música alegra a los corazones. Llega Seba Rizzo con su conjunto Chamamecero.

La música que endulza nuestros oídos, la música que alegra los corazones. Llegaba Seba Rizzo y su conjunto con esta selección de Chamamé. 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

0: 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Bueno, te reitero que este próximo domingo se viene la gran fiesta Día del Niño en el barrio Kingren de la ciudad de Vera, allá en la plaza ex vivero municipal. Chocolatadas, bollos, payasos, golosinas, sorteos, concurso de bicicleta, fútbol infantil. Bueno, una jornada con muchas actividades y el tiempo acompaña, ¿no? Estamos sujetos a eso, nos decía el amigo Ramón Talavera. Desde la hora 15, esta gran jornada para los niños, este próximo domingo, 23 de agosto, insisto, en la plaza del barrio Kingren, allí en calle Noruega, entre Formosa y calle Chaco.
1: Bueno, la gente quiere saber qué pasó con la quiniela, rápidamente, a la cabeza del día de hoy, la previa, y es la primera matutina, el amigo Marcelo, gracias a la agencia, Johnny, pasé raudamente hoy, timbié, por supuesto, y efectivamente charlamos ahí con el amigo hace un rato y nos va a acompañar otro mes más, y de paso contarles a los amigos que desde hoy, jueves, viernes y sábado, aparte de la mañana y la tarde de atención, también vamos a está trabajando para la gente, me decía, por la noche y en la madrugada. Por si le falta alguna cosita, algún artículo que pueda conseguir, lo va a tener que visitar el amigo Marcelo en la Avenida Italia 1459, ahí a pasitos de la terminal, aparte de sentar a la suerte en distintos juegos de azar. 1925 la previa de hoy, en la primera matutina, 8479, 25 la gallina, 79 el ladrón.
0: Empatamos ayer.
1: Empatar 0-0, ¿no? En el Monumental sacan ventaja, ¿no?
0: Si jugamos así como estamos jugando, mirá, ayer por suerte nos perdimos, con eso te digo todo. Sí.
1: Y en la mini poseada misionera, quedó vacante más de 24 millones de pesos en el día de hoy, 79, 58, 62, 80, 04, 60, 63, 31, 41, 33, números favorecidos que, reitero, no coincidió en ninguna boleta, por eso quedó vacante tanto el primero como el segundo de los premios de este día jueves, 20 de agosto, de la gente amiga de el IPLIC, que a través de la agencia del amigo Marcelo, Avenida Italia, 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
0: Bueno, participación de nuestros oyentes, mensajes que van arribando vía WhatsApp, vía streaming, a través de las diferentes plataformas, por ejemplo, en vía Facebook, nos saluda Rosana, Aníbal, Ana, y también el amigo Matías, la gente conectados. Buenas tardes, saludos a todos por allá, a mi Oberá querida, el amigo Matías que nos escucha allá por, nos ve en realidad por la localidad de Wanda Bobanda Misiones. ¿Qué más tenemos? Mensajes vía WhatsApp también, 1568-6020 en este caso. Buenas tardes, Johnny Camerún, muy linda la música, excelente programa, siempre con información y todo lo que hace falta. María, muy bien María, hola, buenas tardes. ¿A qué hora corta la luz el domingo? Pregunta. Y bueno, si hay cortes van a ser intermitentes, es decir, puede ser que corte o no, puede ser que corte en su barrio, puede ser que corte en mi barrio y así, porque como ya lo hemos explicado anteriormente, la provincia, bueno, tiene diferentes líneas de abastecimiento en casos de emergencia, ¿no?
1: Según ENSA van a trabajar de 7 a 14.
0: Claro.
1: Puede que tenga en su barrio luz, como que no. Mantenimiento a cargo de la empresa LITSA, de la estación transformadora San Isidro, la que provee a toda la provincia.
0: Claro, ¿no? La que abastece el litoral.
1: Exactamente.
0: Bueno, más participación de nuestros oyentes. Ah, mira, déjanos más. Vamos a la música. No, el mensaje de Gueño era.
1: Muy importante.
0: Muy importante.
1: A ver.
2: ¡Empató River! ¡Empató River! ¡Empató River! No. Primero, buenas tardes, Johnny.
1: ¿Cómo le va?
2: Buenas tardes, Johnny. Bueno, dame la información, Camerún, porque Johnny es medio mentiroso.
1: No, no, empató.
2: Jugó River anoche, empató.
1: ¿Jugó? ¿Dónde
2: jugó, pues?
0: ¿Y si jugó? Sabe,
2: no sabía nada.
1: Empate, zafó, zafó, compadre.
0: Si Gueño está más pendiente de River que de Boca, bro. Así son. La única felicidad de Gueño es cuando pierde River, porque otra le diría, ¿no?
2: Ahora dice que visitante, ¿sabe qué? Ahora tiene todo el Dream Team ese, lindo resultado. Si no, no, está para muchas cosas, sí, ¿no? Señor. Bueno, señor, un abrazo a los dos y que sigan bien.
1: Gracias, Guillo, gracias.
0: Bueno, saludos. Por suerte vos.

0: no está jugando la Copa de ellos, está, ¿por qué están celebrando? Claro,
1: no, estamos jugando la Copa con ustedes.
0: Pero usted no iba que no iban a jugar a Libertadores y no sé qué cosa.
1: Bueno,
0: no sé
1: jugamos, pero no fue mal.
0: Que iban a ganar la séptima y.
1: Ahora vamos a ganar la Sudamericana. Bueno. Y posiblemente lo cruzamos. Lo cruzamos con ustedes, posiblemente.
0: Puede haber un cruce en semifinal.
1: Dice que sí, dice que sí.
0: Bueno, Boca ya está en la siguiente instancia, River, veremos.
2: Claro. Me estaba olvidando, siempre me olvido. No sé si es la edad.
0: Y
2: o
0: yo
2: el
0: creo
2: tiempo.
0: Que sigue. Permitido, mucho permitido.
2: Que me vas a olvidar las cosas. Saludito a mi hermanita Ana María, la tradicional, digo, la popular Jaña.
1: Ah, Jaña. Sí.
2: Ahí te envía también Camerún un saludito a vos. Te conoce.
1: Sí.
2: Así que, bueno, y bueno, tía. Y de paso el rebote me dijo, dale saludo a Johnny, trae, no le conozco, dice, pero se ve que es buena persona.
1: Sí, señor.
0: Sí, ahí ya
2: con la mano en el fuego. Bonito. Así que saludito a mi hermanita Jaña.
0: Bueno, saludos. Sí, no, yo soy buenito, me da plata y yo agarro, no hay ningún problema.
1: Para mí es la tía Jaña, ella sabe por qué. Claro. Ese. 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
0: Más participación de nuestros oyentes, en este caso presentada por nuestros amigos de Repuestos, Accesorios y Servicios Técnicos Carañú, calle Paraguay 901. Matías nos dice, me estoy enterando que campeón de Boca, dice 20 millones por jugadores y hasta ahora no vi como hincha de River nada. Bueno, y sí, la verdad que
1: estamos jugando
0: la plata, porque hay ciertas cosas que la plata no puede comprar, dice algún
1: reporte. Y la calidad, por ejemplo,
0: No, calidad hay jugadores, pero después
1: mirá Flores.
0: El funcionamiento, el ida y vuelta, la maquinaria aceitada, bueno, hay otras cosas.
1: Pero lo que hablábamos la pasada, hay momentos, parece que hay una suerte de pozo, ¿no? Donde caen los equipos. Mirá Racing de vuelta. Sí. Está yendo muy mal al equipo de Racing. Boca, dentro de todo, está tambaleando. River, lo mismo. Sí. Un hermoso equipo de muchos dólares, pero no hay resultados para el hincha. ¿Y el hincha qué pide? Pide resultados, pide copas,
0: que
1: pide
0: tiene ganar. Que ver con una cuestión de carácter también. Porque claro. Ayer, hoy hablábamos temprano, Muchacho Cobé dijo que si te dan antes de jugar el partido un empate, firmaba. O sea, vos no podés decir como técnico de River que firmás un empate con un equipo medio pelo.
1: Aguantamos el partido, digamos.
0: Claro, un equipo medio pelo con tantos jugadores que se han incorporado de elite. Tenemos la mitad de la selección argentina, campeona de América, campeona del mundo.
1: Sí.
0: Y no le podemos ganar a un equipo medio pelo de Colombia. Entonces, chacho, me parece que dedicate a otra cosa porque no dirigir a River, no digo el fútbol, pero dirigir a River no es lo tuyo. No sé, no creo que me escuche Chacho, pero
1: hay equipos muy grandes y no se puede dar el lujo de decir esas cosas, ¿no?
0: No, por eso digo, también está desde, si vos fíjate que el técnico dice o tiene esa mentalidad, entonces, ¿qué transmite a los jugadores?
1: Fíjese el equipo nomás de que jugó con Boca estos días, el de Recoleta, que tiene una cierta cantidad de hinchadas, su cancha muy chica, prefirió el Estadio Defensores del Chaco, prefirió más entrada al equipo visitante, pero la caja hoy están, pero más que contentos los muchachos de ese equipo, más allá de la derrota y que han quedado fuera de la Copa, ¿no? La Sudamericana.
0: Bueno, más participación, no nos pongamos nerviosos. Que no nos suba la presión.
1: Al margen.
0: Sí. Porque si no, vamos a parar a Luca Ortopedia y Bienestar ahí, con el amigo Eduardo. A propósito, buenas tardes, estimado Eduardo.
3: A ver. Buenas tardes, queridos Camerún y Johnny Lino.
1: ¿Cómo están?
3: Acá disfrutando de vuestro divertidísimo programa. ¿Cómo andan ustedes? Acá Eduardo de Luca Ortopedia, mandando un saludo a toda la audiencia. Vos sabés, Johnny, que había una señora esperando ahí en el aeropuerto. Me dicen, señora, su vuelo viene demorado. ¡Ay, qué bueno! Es mi color favorito. Che, y vos sabés que Cacho Bárbaro me dijo, che, contate algún día un chiste de ocupación de tierra. pero no quiero entrar en ese terreno.
1: Claro.
3: Che, y qué frío que está. Vos sabés que le dije a mi abuela, le digo, abuela, le digo, está fresco. Y me dice, claro, ¿cómo no va a estar fresco si justamente es de hoy?
1: ¿Es de hoy?
3: Un saludo, saludo a toda la audiencia. Y no te olvides, Johnny Álvarez Camerún, que lo más serio es
0: reír.
3: Exacto, lo más serio es reír.
1: Tal cual.
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1: Y un chiste.
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0: Bueno, tal cual dice el amigo Matías. Sí, con respecto a lo que decía de River.
1: Sí, la verdad que...
0: Mejor vamos a cambiar de tema porque, bueno, estamos en el ámbito deportivo, seguimos con el deporte, la presentación de la agenda deportiva para hoy. 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Bueno, hoy por Copa Conmebol Libertadores juega Rosario Central con Corinthians de Brasil. Se juega en Brasil, lindo. Este va a estar bueno, ¿eh? Ahí ve, ¿no? Transmisión de Fox Sport y Telefe. Pobre Telefe que compraron los derechos de la Copa Libertadores para transmitir a River y a Boca.
1: Y quedaron colgados.
0: Y quedaron con Rosario y con los otros equipos. Pero bueno, tiene que ver con la cuestión de rating. No es lo mismo, sin desmerecer, no es lo mismo que juegue River o Boca que juegue Central por el tema del rating y todo lo demás. Pero bueno, hoy entonces juega Corinthians con Rosario Central porque se juega en Brasil. 21:30, Fox Sport y Telefe la transmisión por Copa Sudamericana. Hoy juega, por ejemplo, Olimpia con Vasco da Gama, el equipo de Paraguay Freitas. Macará con Santos, Botafogo con Cienciano. Y por otro lado, mañana ya arranca una nueva fecha de la Liga Argentina con Aldo Civi Unión, 14:30, y Estudiantes de Río Cuarto enfrentando a San Lorenzo a partir de la hora 20. También hay Fórmula 1 este fin de semana. Mañana práctica libre número 1 a las 7:30 de la mañana, clasificado en sprint. A partir de las 11:30 de la mañana también. 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
0: Muy bien, hasta las 15 nos quedamos, gente de ley, por el aire de Integración. Y con música todo es mejor, ¿no? Para bajar un poco los decibeles, para tranquilizarnos. Mientras saboreamos un rico mate con yerba mate cuñata y por ahí, establecimiento gelatero Juan Ángel Frey, que en este caso presenta a Tania Torres.
1: Ah, mira qué
0: y bueno. Su Bohemia Guaraní con esta selección de Chamamé.
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0: Lindo, lindo, lindo, lindo. La música con Dania Torres y su conjunto, la música que en esta oportunidad llegó presentada por Santiano, que está trabajando, atención la gente de Santiano, 14:30 en la ciudad de Oberá, en Beato 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
1: Nos contó doña Virginia Gambín, guitarrera, cantora, docente, ella, Johnny, sí. Allá por Picada Unión, zona Dos Arroyos, dice que tiene un terreno para vender. Mirá. Terreno amplio, en una zona tranquila, natural, ideal para una casita de fin de semana, una chacrita, como le decimos habitualmente, donde mucha gente, una quintita, donde mucha gente puede ir a pasar el fin de semana lejos del ruido, de todo, un poco del chusmerío y de todo, ¿no? Sí. Así que hermoso lugar, estaba viendo la fotografía, la verdad, es impactante, paradisíaco el lugar. Es una chácara, claro, sin vivienda, ¿no? Por eso decía, ideal, decía ya para, bueno, animales, si quiere de pronto hacer cría en el lugar, alguna vivienda, otra vez habitarlo también. Ya nos va a contar, en un futuro no muy lejano, algún teléfono y el valor, porque está reunido con la familia, viendo la chance de qué precio, acorde a la temporada, ubicarlo para que la gente pueda adquirir. Me estaba diciendo para este mes de agosto y septiembre como única alternativa de venta a un buen precio. Póngale como ejemplo, pide 50 millones, bueno, van a pedir 30, póngale, por este agosto, septiembre, pero están analizándolo. Es a modo de ejemplo, así que le mandamos un gran saludo a Virginia, suele escucharnos, y ojalá que a través nuestro consiga pronto un futuro comprador de este hermoso lugar, ¿eh?
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1: Pescadito era el tema de Jorge Latorre, ¿se acuerda? Sí, sí, allá por los 90-2000 era, sí. Famoso el pescadito. Sí. Que él quería sacar uno fresquito, decía, ¿no?
0: Sí, de no recuerdo muy bien como
1: la laguna y no sé qué.
0: Era
1: más.
0: Como un doble sentido
1: ahí. Un mensajito ahí.
0: Pero nunca entendí, la verdad que no. La verdad que, yo, me acuerdo que era medio burí, ¿viste? Cuando sonaba por ahí. Nunca entendí ni de chico ni grande, no sé
1: cuál. Yo llegaba a la radio y nos pedía, ¿qué sí. tema? El pescadito de Jorge Ramírez, sí. ¿no? Después de un tiempo fueron los guachitos, ¿se acuerda?
0: Ah, el guachito.
1: También claro. el guachito pedía en el conjunto musical, ¿no? Sí. 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
0: Bueno, otro de los temas populares y que se hicieron virales también era el Tordillo Negro, el la versión tornillo, de Musical Bohemio. Bueno, sí. A propósito, Musical Bohemio va a estar este próximo mes de septiembre en el Polideportivo San Martín, en un gran baile, un gran evento, y aquí ya nos envían los organizadores la invitación para este gran acontecimiento que, insisto, se va a llevar a cabo en el Polideportivo de San Martín en los primeros días del mes de septiembre. Pero bueno, para mayores detalles escuchamos a don José Medina, que nos va a dar mayores detalles al respecto, con respecto, para la redundancia, a este evento.
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0: Muy bien. 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
1: La Escuela de Robótica de los Helechos informa que continúan con el dictado de clases normalmente. La responsable de la Oficina de Empleo de los Helechos del Espacio Tati comunica que a partir de este miércoles comienza la inscripción para el Interzafra y la Bolsa de Tareferos. Ah, estaba suspendido, así que por fin, reitero, la responsable de la Oficina de Empleos de los Helechos del Espacio Tati comienza e informa, ¿no?, que a partir de este miércoles, es decir, ayer, ya comenzó la inscripción para el Interzafra y la Bolsa de Tareferos para este municipio. Mientras tanto, el ingeniero Claudio Gómez reitera y pide disculpas por la demora de la entrega de plantines frutales a causa de la lluvia que provoca el Niño. Hay bastante demora en las entregas. También nos dice que este tema cambia el periodo de la brotación. Pero hay informes, área prensa, boletín de prensa hecho por el amigo Saucedo Pérez, con novedades para el municipio de Los Helechos.
0: Muy bien, un poco de música siempre hace bien. La música endulza los oídos, la música alegra los corazones. 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Bueno, la música llega con los hijos de los barrios y esta sesión chamamé romántico.
3: Eso. Hola a todos, bienvenidos a nuestra sesión romántica de chamamé.

0: Muy bien, la música que endulza los oídos, la música que alegra los corazones, los hijos de los barrios en esta sesión de chamán. Un besito enganchado, ¿no? Uh-huh. Para compartir en esta inestable siesta misionera. 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
1: Hora Argentina, 14:30. 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
0: La hora es la hora de compartir nuestra última pausa. Bueno. Ya volvemos.
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9: Sí, chamamecito para todos ustedes, esto suena así, así, así, así, así, así.

0: Eso.
1: Lindo, lindo, bien tocado, bien bailado. La música que endulza los oídos, la música que alegra los corazones. Ya transitando los últimos minutos de este espacio Gente de Ley, aquí por el aire de Integración 101.1, edición correspondiente a este jueves 20 de agosto.
0: Están de festejo en la casa de la familia de Roberto Mokoski. Los Mokoski cuela porque está de cumpleaños Roberto.
1: Mira, no dijo nada.
0: No, dice que hoy cumple 20 años y no pagar nada. Ah. Le mandamos un saludito a nuestro gran colega y amigo. Estaba rodeado de toda la familia, cantándole feliz cumpleaños. Creo que fue ayer y los festejos en el día de la fecha. Así que para Roberto Mokoski un gran saludo y que lo pase muy, muy bien junto a la familia. Salud y prosperidad para toda la familia, especialmente para él, ¿eh?
1: Bueno, nos saluda vía streaming, nuevo Norma, Isabel Olazú dice, buenas tardes Gente de Ley, siempre los escucho, muy buena música, gracias por la compañía, muy bien, saludos, pulgar para arriba, denle like, compartas,
0: etico, youtuber. Locro beneficio de Marisa Jiménez, atención vecinos, será este próximo sábado 23 de agosto, sí, en una porción 4.000, tres porciones 10.000, según nos acaban de comunicar, 23 de agosto, no quiero errar en la fecha. Domingo 23, digo próximo bien. Domingo 23 de agosto, una porción 4.000, tres porciones 10.000, se retira a partir de las 11 en la calle Larrea 741. Ahí también pueden pasar a reservar las porciones para colaborar entonces con Marisa Jiménez y familia,
1: Muy bien, nosotros seguimos, continuamos con este espacio Gente de Ley y ahora nos dice la producción que es momento de escuchar la polca.
0: Sí, señor, como todos los días a esta hora con el estudio del doctor Brites Núñez, don Roberto Emanuel, donde atiende a la gente que necesita de pronto algún tema de solución, ¿no? Derecho de propiedad, contratos, sucesiones y otro, calle Río Negro, 206, aquí en Óbera, una linda selección de polcas vamos a compartir del programa Tereré Yeré, que se emite por una emisora televisora muy conocida en Paraguay. Vamos a escuchar entonces a las hermanas Caballero y esta selección de polcas.
2: Las hermanas Caballero.

0: Lindo, lindo, lindo. Pablito Carabajal y su conjunto nos dejaba prisionero de tus brazos. ¿Y antes?
1: Y antes la música junto a las hermanas Caballero del Paraguay, dejándonos esta selección de polcas, ella actuando en el programa Teleleye de Telefuturo Paraguay, que convertíamos recién con el 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
0: Bueno, nos saluda don Roberto Mokoski. Y yo soy Mingallí, viéndonos. Gracias, Negrito.

0: Johnny, están invitados a mi cumpleaños del año que viene. Dice. Bueno, mira que.
1: Avisante, che.
0: Ya nos invitó, ¿eh? Así que después, cuando llega, porque el tiempo pasa, pasa la vida, diría entonces.
1: Yo me enteré por Facebook. Que cuando, está de cumpleaños. Claro,
0: cuando llega el próximo cumpleaños, que nos hagan los sorprendidos y al mediodía aplaude a alguien ahí afuera.
1: Por ahí comunicamos a la audiencia que por el cumpleaños de Roberto Mokoski el año que viene, ya sí. Le avisamos que este año. No vamos a venir ese año.
0: Exactamente. Así que el próximo 20 de agosto del 2027 no vamos a estar al aire aquí en Gente del Aire, porque vamos a estar
1: directamente a la casa
0: de Roberto sí. Mokoski.
1: Ahí hay que ir. 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
0: Bueno, nosotros ya levantando campamento, agradeciendo a todos por la sintonía, por la preferencia. Si Dios quiere, mañana nuevamente aquí vamos a estar. Jornada de viernes ya, pasó una semana.
1: Mañana viernes ya.
0: En un abrir y cerrar de ojos ya.
1: Claro.
0: Se fue una nueva semana. Nosotros, si Dios quiere, entonces desde la hora 12:30 con este espacio Gente de Ley, agradeciendo a todos por la sintonía, por la preferencia, a todos aquellos que se van sumando a las plataformas, vía streaming, frecuencia modulada. A través de pit.indiodigital, que va abarcando nuevas regiones, nos comentaban allí desde pit.indiodigital, además de Panambí, Los Helechos, Ameguino, Guaraní, también ahora gran parte de la ciudad de Verá ya están ingresando, así que están cableando todo fibra óptica, internet, el servicio de cable, y bueno, y en esa grilla nosotros también ahora estamos en el canal 10 o canal 45.4, eso ya depende de su dispositivo receptor.
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0: Bueno, nos vamos, a ver si quedó algo pendiente, creo que no, cumplimos con todos, así que sin más preámbulos, nos retiramos.
1: Hasta mañana, si Dios quiere.
0: Con música llegamos, con música nos vamos. Lalo Doretto y su hits.
1: Para Roberto.
0: Canto a Ñandereta.
1: Para que baile.

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Señoras, señores, amigas, amigos, y arrancamos este gran show con la Sole, la Delio Valdés, la Morelo, haciendo No me lastimes. Vamos, vamos, vamos.

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0: República Argentina. Ahora sí, ah, bueno, ahí está. Ya aprendimos a apretar los botoncitos, ya estamos ya. Bien, buenas tardes, le decía. Bienvenidos a las voces de la tarde, como siempre, aquí por el aire de Integración. En forma simultánea también por Centro TV, Canal 8, y por Punta Indio Digital. Nos ven allí, a través de Punta Indio Digital, en el canal local, número 10, de la programación local, en Campo Ramón. Así también en Guaraní, como así, como parte de Alba Posse, y hasta una franja de la ciudad de Oberá, también nos ubican a través de ese canal, esa alternativa comunicacional. Allí también estamos para acompañarle durante la tarde. Tarde que se presenta fresca, diría un poquito más que fresca. Por la mañana no era tanto, pero ahora parece estar con aún más frío, sentimos al menos más frío. Pero el que sabe sobre estas cuestiones con precisión respecto a qué temperatura hay en nuestra ciudad es el señor Antonio Zavale.
1: ¿Qué tal, Darío? Buenas tardes. Aquí estamos, efectivamente, fresca de la tarde, 13.5, digamos. Se cumple lo que se ha pronosticado. Uh-huh. En realidad, no tanto, porque se anunciaban lluvias fuertes para esta mañana. Uh-huh. No fueron más que lloviznas, aisladas, pero la temperatura sigue bajando. Ahora se mantiene, 13.5, uh-huh. 81 el porcentaje de la humedad.
0: Por ahí es la complicación, ¿no?
1: Tal cual.
0: Sentimos un poco más.
1: Hay un viento que viene del oeste, cuadrante oeste, a 24 kilómetros por hora. La presión 1000.8 hectopascales, y el Servicio Meteorológico Nacional anuncia más lloviznas y posiblemente algunas lluvias un poco más intensas durante esta tarde y a partir de la noche, por lo menos es lo que se anuncia, mejoramiento de las condiciones del tiempo. El amanecer de mañana será con niebla en toda esta región. Gran parte de la mañana, más que niebla, neblina, pero complica un poco la visibilidad porque la reduce, y después aparecerá el sol y el día se tornará con buen tiempo. El sábado será con algunas nubes, buen tiempo, sin precipitaciones, algo nublado, frío amanecer, 9 la mínima, 17 la máxima. La mínima de mañana se estima ya en un dígito, va a descender, todo indica que será de 8 la mínima muy temprano. Entonces, sábado buen tiempo, bastante soleado, mucho más frío el domingo, mínima de 6, neblina a la madrugada y a la mañana, después aparecerá el sol. Habrá nubes y la máxima será de 17. Lunes con buen tiempo, mayormente nublado, mínima 7, máxima 19. Sube la mínima el martes, ya no va a ser tanto frío, será de 13 y la máxima de 21. Con bastante nubes, pero sin precipitaciones. Buen tiempo también para el miércoles, mínima 15, máxima 26. Sube y bastante a la tarde, otra vez.
0: Arrancamos de un domingo con un grado y me decís que el próximo miércoles, ¿no?, estaríamos en 26.
1: De máxima, sí. Uh-huh. Es lo que indica el pronóstico extendido que dio a conocer el Servicio Meteorológico Nacional hace ya algunas horas. Posiblemente dentro de un rato se actualice y haya algunas novedades.
0: Muy bien, muchas gracias. ¿Y cómo estuvo ayer los muchachos, estos optimistas del gol? Estos que son despertadores de pasiones, los que nos llevan la ilusión bien alto. ¿Cómo anduvo el equipo de la franja, mi querido Ricardo?
2: Después del paseo que nos pegaron, bien.
0: ¿Pero por qué? ¿Por qué el paseo? No, Yo no vi el partido, le soy sincero, no vi.
2: ¿Cómo anda, señor Rodrigo González?
0: Pero muy bien acá.
2: Señor Tony Zavaré, ¿cómo anda usted?
1: ¿Qué tal? Muy bien. Sí, hemos visto algo del partido. Tiene razón, don Burgos.
0: Ah, sí,
2: el paseo. Sí, la verdad que...
0: El paseo trajimos, y no de compra, justamente.
2: Trajimos un resultadazo, como en el 0-0 del partido.
0: Mira.
2: Que se jugó ayer en Colombia, uh-huh, entre Santa Fe y River Plate, 0-0.
0: Mira,
2: pero... Como le dije, tremendo paseo, se pegó, se salvaron muchos goles, cerraron, ¿no?, la gente de Santa Fe.
0: Bueno, pero al fin a ustedes hoy lo que le importa es el resultado,
2: digamos. Exactamente, y también por Copa Sudamericana, uh-huh, hay que decir que Tigre quedó afuera.
0: Sí,
2: perdió 2-1 contra el City Torre, que de uh-huh Montevideo, así que afuera Tigre. Y también pasó el Atlético Mineiro, le ganó, empató 2-2 con el Bragantino, pero el, ya había ganado el Mineiro 1-0.
0: Claro, Claro, está bien.
2: Hoy hay tres partidos, también por Copa Sudamericana, entre Olimpia y Vasco da Gama, que Olimpia se trajo también un 0-0 allá del Brasil. Maracá, Santos, la ventaja la tiene Santos 2-1. Y Botafogo, Cienciano, que la ventaja lo tiene Cienciano por ganar 6-1 al Botafogo.
0: Casi ganó.
2: Sí, casi, ya pasó.
0: Casi aseguró, si el partido de vuelta puede jugar con la quinta división y le alcanza, sí, me parece. Pero bueno,
2: tres partidos para hoy.
0: Ya está ahí, gracias. Un panorama entonces también de la actividad deportiva, básicamente el fútbol, que es el rey de los deportes y que mueve todo. Así que bueno, después con Tony seguramente vamos a repasar también, no me recuerdo cuándo es el lanzamiento de la Maratón del Inmigrante, que está próxima también ya a concretarse en nuestra ciudad. He visto mucha gente tratando de ponerse en forma, ¿no? Para esta exigentísima competencia, ¿sí?
2: Me había olvidado también que ayer se jugó Copa Argentina.
0: Ah, claro, Racing, claro.
2: Racing le ganó a
1: Belgrano.
2: A Belgrano 1-0, sí. Exactamente. Y la semana que viene van a seguir con Vélez Boca, Estudiantes Barracas, ya se vienen los partidos más decisivos.
0: Ese está bien, estamos en instancias finales ya de esa, la tercer competencia que reúne a los equipos argentinos, ¿no? La Copa Argentina, el torneo habitual, y la Libertadores y Sudamericana, que participan habitualmente los equipos argentinos. Pero don Sabaré, ¿cómo anda? ¿Todo bien?
1: Sí, todo muy bien. Sí, excelente.
0: Yo aquí. Supongo que estos días previos usted tiene ya no creo que a esta altura de la jornada y del tiempo, con nervios, pero sí con expectativas, supongo.
1: ¿Por?
0: Y comienza la fiesta, y usted es parte de la misma. Usted tiene que decir a la gente: muy buenas noches, bienvenido a la 46ª edición, ¿no?
1: Sí, claro, ya cada vez falta menos. Uh-huh. Y
0: te quiero decir que una responsabilidad que jamás en la vida podría estar preparado para hacerlo, ¿no?
1: No te creas.
0: No, de ninguna manera, no tengo esa condición.
1: ¿Ninguna posibilidad?
0: No, en la vida siempre no? He sido precavido. No tomo responsabilidad más grande de la que pueda asumir.
1: Sí, coincidimos.
0: Es un arte.
1: Sí, allí estaremos.
0: Sí, hay otros osados que lo hacen, yo sé, pero bueno.
1: No es dejémosla, tu caso.
0: No, dejémosla a ellos.
1: Sí, la fiesta hoy está en Buenos Aires. Uh-huh. Se hizo el lanzamiento en la Casa de Misiones, en la Ciudad Autónoma. Por lo tanto, la campaña, digamos, de promoción continúa. Uh-huh. Y que va a seguir la semana que viene. Habíamos anunciado ayer el viaje de la Federación de Colectividades a Joenau el lunes, el martes a Brasil, el miércoles también. Puntualmente, el lunes, la fiesta se presenta en la ciudad de Joenau, República del Paraguay, en horas de la mañana. Al día siguiente, el martes 25, la cita es en la ciudad de Santa Rosa, en la sede de la FENASOYA, y después en Iyuí. El miércoles la fiesta hace su lanzamiento en la ciudad de Iyuí, Brasil.
0: Bien.
1: Y con ella concluye la gira.
0: Claro, de promoción de la fiesta, visitando fiestas amigas, hermanas, que habitualmente también, los sobereños por ahí también participamos, esporádicamente al menos, pero sí vamos a esos lugares a compartir, así que vamos a invitar a que los brasileños también vengan a compartir con nosotros esta fiesta. Para ellos las fiestas das etnias, para nosotros de los inmigrantes, ¿no?
1: Y hablando de etnias, el lanzamiento en la FENASOYA se hará en el predio de la etnia italiana, en el predio general, digamos, de la fiesta nacional de la soja. Claro. Fiesta que habitualmente viene también a hacer su lanzamiento aquí.
0: Así es.
1: A invitarnos a los argentinos.
0: Muy bien.
1: Y más de la fiesta. Hoy en los estudios de Radio Integración, dentro de un rato, 16:30, el señor Alejandro Quesini, presidente de la Colectividad de los Países Árabes. 17:30 por teléfono, Aníbal Arzamendia, presidente de la Colectividad Paraguaya.
0: Ah, mira, cambió de presidente, mira. Nada, viste, yo me quedé todavía con Fermín.
1: Claro, con Fermín Prete. Ya el año pasado, esta es la segunda fiesta de Aníbal.
0: Ah, mira, qué bien, che, Aníbal, mi compañero de escuela.
1: Bueno, con él charlaremos hoy a la tardecita.
0: Bien. Presentamos también nosotros la malla de estos títulos, ¿sí? Vamos a hacer la primera pausa en nuestro programa y una vez culminada la misma con nuestros queridos auspiciantes, también comenzamos el desarrollo de todos los temas.

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0: ¿no, Tony?
1: Sí, no, indiscutible.
0: Los cuatro de Córdoba nos acompañan en la cortina musical, haciendo referencia justamente a la colectividad de la cual va a hablarnos dentro de un ratito Alejandro Quesiri.
1: Exacto, sí señor, la que reúne a los países árabes.
0: 22 será, en total.
1: Sí, 22 países.
0: 22 países representa la colectividad.
1: Complicada la responsabilidad porque hay que intentar rescatar de cada uno, al menos, o de claro. La mayoría, ¿no? Mirá, algo de las tradiciones, ¿no?
0: Claro, para un solo dato, digamos, para comparar lo que dice Sabaré. Imagínate la dificultad que tienen los suizos en representar a todos y cada uno de los cantones, que no son 22. La dificultad que tiene Brasil para representar todas y cada una de las regiones, ¿sí? Que tiene marcadamente diferente, con música diferente, con usos y costumbres diferentes, con indumentario diferente, con el idioma, si bien no es tan diferente, pero la pronunciación y la manera de hablar se nota y se distingue de qué región pertenecen. Por ejemplo, ¿no? En Brasil, eso es Brasil, ¿sí? Imagínense en este lugar 22 y muy diferente entre sí, es un problema, ¿no? Pero bueno, pero tratan, y a veces lo logran.
1: Sí, sí,
0: o la mayoría de las veces lo logran.
1: Exacto.
0: Bien, Misiones pone en marcha la tercera semana de la industria. Va a competir con la fiesta del inmigrante. Misiones se prepara para vivir del 1 al 4 de septiembre. Ah, no, culmina cuando la otra arranca. Del 1 al 4 de septiembre, la tercera edición de la Semana de la Industria. Una propuesta que tendrá actividades en Oberá, Puerto Rico y Posadas y que busca poner en el centro de la escena la producción, la innovación, la formación y las nuevas oportunidades de negocios. La iniciativa es organizada por el Ministerio de Industria de Misiones y tendrá como ejes principales la competitividad de las empresas, la incorporación de tecnología y la sostenibilidad y la formación de los jóvenes. Pero la agenda comenzará incluso antes de la apertura oficial. El 26 de agosto, Misiones participará en Buenos Aires de una ronda de negocios de la cadena minera, donde empresas misioneras podrán mostrar sus capacidades productivas y servicios ante potenciales compradores y buscar oportunidades para incorporarse a nueva cadena de valor. También el día 27 y 28 de agosto, estudiantes de cuarto y quinto año de la Ingeniería Industrial de la Universidad Nacional de Misiones participarán de una misión académica en Buenos Aires. La propuesta apunta a que los futuros profesionales puedan conocer empresas, procesos tecnológicos y experiencias industriales de mayor escala. Y el 29 de agosto, en Salto Encantado, se realizará la Copa Industrial de Autoelevadores 2026 en el Centro Tecnológico de la Madera. Ya dentro de la Semana de la Industria, el martes 1 de septiembre, Oberá será protagonista de la apertura con la jornada Diseño que impulsa la industria, desde las 9 de la mañana en el espacio del instituto justamente. La propuesta apunta a mostrar que el diseño no es solamente una cuestión estética, sino también una herramienta para mejorar productos, procesos, competitividad y agregar valor al producto misionero. El 2, Día de la Industria, la actividad se trasladará a Puerto Rico. Allí, desde las 17, en el aula magna del Polo Educativo Municipal, se realizará el encuentro Tendencias que transforman la industria, mercados, innovación y oportunidades de crecimiento. Habrá una conferencia de Ximena Díaz Alarcón y un panel dedicado a la sostenibilidad con la participación del ingeniero Alberto González del ATS Energy, junto a representantes de la industria misionera. El jueves 3, la mirada estará puesta en los jóvenes. El Parque Industrial de la Innovación Posadas recibirá las actividades Industria y Futuro, destinadas a estudiantes de secundaria de distintos municipios. La intención es acercar a los jóvenes al mundo industrial. El viernes 4 llegará el cierre. Desde las 8:15, el Museo Regional Aníbal Cambas de Posadas será sede de una nueva edición del Kaizen Day, que este año tendrá carácter binacional con la participación de representantes de Argentina y de Paraguay. El concepto Kaizen está relacionado con la mejor continua, pequeños cambios y mejoras permanentes que permiten aumentar la eficiencia, reducir costos y mejorar también la calidad y hacer más competitiva la empresa. La organización sostiene que Misiones concentra aproximadamente el 46% de la actividad industrial del nordeste argentino y el 48% de empleo industrial y más del 40% de las empresas industriales de la región. Un panorama de lo que será esta Semana de la Industria.
1: Estas son las empresas, las instituciones que nos acompañan en la tarde, que nos ayudan a difundir, nos ayudan a relatar, contar, difundir cómo se prepara cada colectividad en el parque para hacer una nueva edición de la fiesta. 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
0: Misiones gestiona tiendas libres para competir con Brasil y Paraguay. El gobierno de Misiones gestionó ante Nación la implementación de un régimen de tiendas libres de localidades fronterizas, con el objetivo de mejorar los precios y recuperar también competitividad frente a Paraguay y Brasil, que es el problema que hoy tienen nuestros comercios, ¿no? Dijo Adolfo Zafrán, explicó que funcionarios nacionales recorrieron, bueno, estos sectores, Puerto Bernardo Irigoyen y también, claro, está Foz de Iguazú, como para in situ, digamos, relevar información respecto a esta situación. En Puerto Iguazú, sin embargo, la principal preocupación es otra: agilizar el paso fronterizo. También necesitan que se amplíen las cabinas de peaje, como sabrás, hay muy poquitas y la gente tiene que esperar 2 horas para venir. Es imposible, si querés vender turismo, tenés parada a personas por 2 horas, es imposible, es inviable, no existe esa. Tenemos que mejorar. ¿Y cómo se mejora? Ampliando. ¿Cómo se mejora? Incorporando personas que encima necesitan trabajar. Así que fíjese qué fácil se puede mejorar la situación en ambos, de ambos lados. La gente que quiere trabajar, la empresa que necesita más trabajo para que la gente pueda entrar mucho más ágilmente a ese lugar. Además, Misiones también analiza con Nación la posibilidad de aplicar alícuotas diferenciales en IVA para algunos productos, como otras herramientas para reducir la desventaja de los comercios de frontera. El objetivo, según explicó Zafrán, es claro: que los consumidores tengan mejores precios y que el comercio misionero pueda competir en igualdad de condiciones con los países vecinos.
1: Ya se puede votar por la Reina Virtual de los Inmigrantes, edición número 46 de la fiesta. El diario El Territorio ha lanzado ya este concurso, así que las 15 candidatas de las colectividades ya tienen sus perfiles disponibles en la página del diario. Los lectores pueden conocer sus historias, descubrir qué significa para cada una representar las tradiciones de sus antepasados y elegir a su favorita de cara entonces a la 46ª edición.
0: ¿Pueden saber todos los datos de ella, Tony? ¿Pueden cliquear y entrar?
1: Sí, claro. ¿Sí? Vamos a abrir acá, a ver si abrimos. Vamos con el mouse. Vamos a elegir una al azar, a ver.
0: Claro, sí, porque es interesante cuánta información tienen a la hora de votar, o solo se basan por el rostro de las chicas, que está muy bien expresada en esa fotografía, pero bueno, quisiéramos saber, no sé, a mí me interesaría saber del punto de vista cultural, del punto de vista si participo o no ya en la colectividad, todas esas cuestiones, ¿no?
1: Bueno, vamos a ver, por ejemplo, la reina de la colectividad japonesa. Así bien. Al azar hacemos clic aquí. Bueno. Y el diario.
0: ¿Y se llama?
1: La jovencita se llama Akari Nishino. El diario El Territorio le hizo una entrevista, le sacó una foto, varias fotos, y ella, bueno, cuenta su historia y habla de su colectividad, de sus antepasados.
0: Tiene todos los datos.
1: El lector del territorio puede entrar allí, entre las 15, leer todas y quedarse con una. Se vota una sola vez.
0: Claro, por máquina.
1: No podés votar dos veces. Claro. Se vota una sola y, bueno, entre de todas ellas habrá una que bueno, eso es mundial, ¿no es cierto? Internet, claro. Internet permite que en cualquier parte del mundo se pueda votar. Uh-huh. Así que bueno, después se hace un raconto y el día en que se elige a la reina, mediante el jurado, uh-huh, que es la reina nacional oficial de la fiesta, esa misma noche cuando se la corona, el territorio, seguramente con la presencia del señor Leo Musalski otra, uh-huh, vez, y una serie de funcionarios del, uh-huh, territorio y promotoras, se hace el anuncio y se entrega el premio,
0: claro,
1: el título de reina virtual.
0: Que va previo a la elección de la reina oficial. De la,
1: claro, reina. Que va a ser el miércoles, ¿no? El miércoles, el único miércoles de la fiesta, ¿no?
0: Ajá. Que ahí vamos a conocer la nueva soberana del inmigrante en la 46ª edición de nuestra fiesta mayor.
1: A esta hora, otro tema para destacar,
0: sí,
1: es que este domingo, uh-huh, se hacen los grandes juegos en el parque.
0: Ah, bueno, lindo también, como la gente, invitamos a la gente a que asista a los grandes juegos, ¿eh? Que vaya a ver la participación de todos. Yo trato de recordar, pero la verdad que a esta altura la memoria ya no es la misma, es un poco frágil. Quiero recordar el nombre que había de un programa que venía a la Argentina desde Alemania, se hacía, que era los grandes juegos, y no me acuerdo qué más.
1: Match.
0: Exacto, pero no me acuerdo la palabra previa.
1: En la televisión.
0: Sí,
1: ¿no?
0: Pero no me acuerdo, claro, la palabra previa al match.
1: Claro,
0: me surge video match, pero esa era otra cosa.
1: Claro.
0: Y que
1: match point.
0: No sé, no voy a arriesgar. Pero digo, eso es una, más o menos una muestra de lo que se hace aquí en la federación. Y por ahí saben los internos, saben las colectividades, las que compiten, y un poco más quizás, pero no tanto, no es, debería, o me parece que es un espectáculo que todo el público debería ir a ver, alentar eventualmente, o por lo menos participe, ¿no?
1: Uh-huh. Sí, así todo se llena.
0: Sí, claro.
1: Porque van todos los integrantes de las colectividades.
0: Que con eso tenés lleno el parque.
1: Claro, claro, y con colorido, diversión, sonrisas, uh-huh, el aporte de los estudiantes del profesorado de educación física del INEO.
0: Que son los responsables de hacerlo, y que lo hacen seriamente porque le califican con eso.
1: Sí, además. Sí, sí. Mirá, te digo una cosa, anoche, uh-huh, fuimos a Leandro N. Alem. Uh-huh. Se hizo el lanzamiento de la fiesta provincial de la cerveza.
0: Ajá.
1: 50ª edición. Uh-huh. Ya hace 50 años que se hace la fiesta de la cerveza. Anoche se hizo el lanzamiento, estuvimos allí.
0: Que era nuestra, ¿saben?
1: Y, no, y nos informaron en la conferencia de prensa que la fiesta va a ser también una jornada similar de recreación.
0: Ah, mira,
1: algo bueno, similar a lo que se hace en los grandes juegos,
0: qué
1: aquí.
0: Bueno, que se copie lo bueno está dos veces bueno. Pausa, me despide desesperadamente don Ricardo Burgos. Y...

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0: música de los países árabes, Darío.
1: Así
0: ¿no?
1: es, así es. Y ahí está el hombre, el rostro de la colectividad árabe en Oberá. Y hace mucho tiempo también, hay que decirlo, ¿no? Uh-huh. Hace mucho tiempo que Alejandro es la representación de esa colectividad. Decíamos antes que llegues, 22 países al que usted representa. Y hacíamos un paralelismo con Brasil, decíamos, bueno, le complica a ellos representar a todas las regiones y que son mucho menos que ustedes, ¿no? Igual complica, ¿no?
2: Bueno, buenas tardes, gracias por invitarnos y por tenernos en cuenta siempre, por difundir lo que hacemos. Uh-huh. Y si representamos los 22 países que integran la Liga Árabe, son un montón. Siempre tratamos de, en las independencias, tratamos de cada país que representamos, uh-huh. tratamos de darle publicidad a eso y bueno, son muchos. ¿Sí?
1: Uh-huh. ¿Tienen contacto asiduo con ellos?
2: Con algunos sí, con las embajadas por ahí hay algunas que nos contestan, otras que no, porque bueno, hay muchas entidades árabes en todo el país, pero la idea siempre es tratar de mantener las costumbres y tratar de estar en contacto con ellos.
1: Sí, qué bien, porque uno entiende que es, cuanto más contacto haya será mejor para intercambiar, para tener un apoyo, al menos de tener esa compañía necesaria a los países que ustedes representan, ¿no?
2: Sí, la idea siempre por ahí, lo que más tenemos contacto es con Siria, Líbano, que somos los que más descendientes hay acá.
1: Exacto,
2: en la región.
1: Exacto, sirio-libaneses.
2: Sirio-libanesas, claro, en todo el país hay muchas entidades sirio-libanesas.
1: Y más cerquita aquí Paraguay, por ejemplo.
2: Claro, Paraguay, bueno, siempre hay muchos paisanos en Paraguay, en Brasil, cuando vamos a Brasil, a Foz, cuando viajamos por ahí para alguna cosa, para ir a buscar algún condimento, alguna cosa que necesitamos, bueno, allá conseguimos todo siempre.
1: Con ellos.
2: Con ellos, sí.
0: ¿Y están buscando en estos días? ¿Buscando condimentos, insumos para la preparación de lo gastronómico?
2: Nosotros tenemos una receta familiar, que ya lo hacemos ya hace varios años, de condimentos del Bajarat, que es una mezcla de 7 especias. Así que tenemos esa receta familiar y lo vamos haciendo tanto ahí Bajarat para cada receta, así como para el shawarma, para las empanadas, para el kepe. Tenemos distintas recetas de Bajarat.
0: ¿Y qué es el Bajarat?
2: Bajarat es la mezcla de las 7 especias que tenemos para los que son los condimentos para eso. Y ahí tenés, depende de la zona, como son 22 países, depende de las zonas, cambian algunas. Algunas llevan comino, otras no. Pimienta negra, pimienta jamaica, coriandro, cardamomo, clavo de olor. Esas son las especias que usamos mucho para condimentar las empanadas árabes, las de fijas y el shawarma.
1: Qué buena oportunidad de preguntar una cosa que no tiene nada que ver con la colectividad, que no tiene nada que ver, pero sí con Alejandro y su profesión.
0: A ver.
1: ¿La paprika es igual al pimentón?
2: Mucha gente lo llama así, yo también lo conozco y mucha gente lo llama, lo puedes decir paprika o pimentón dulce.
1: Está igual.
2: Sí.
1: De la misma especie.
2: Sí, de la misma.
1: Bien,
2: la misma
1: rama. Distinta forma de decirlo,
2: sí,
1: nomás.
2: Sí, de la misma bien. Rama.
1: Claro, porque viste que a veces la receta aparece y vos te entra la duda. Yo estaba convencido de que era lo mismo, por lo menos se ve igual, se siente igual.
2: Sí.
1: Pero bueno, pero digo, ya que tengo que un profesional de la materia, vamos a preguntarle, ¿no?
0: Porque Alejandro es...
1: chef.
0: Es chef.
1: Claro.
0: ¿No? Esta es tu profesión.
2: Claro, soy especialista en gastronomía y alta cocina, ese es mi título. Chef, uno se hace con el tiempo, con mucha experiencia.
1: Es oficio.
2: Muchos años.
1: Cuando digo chef, es el oficio.
2: Claro, es el oficio.
1: La preparación es eso que él dice.
2: Claro, yo en realidad, nosotros todos los que nos recibimos, recibimos de cocinero y después cuando uno tiene muchos años de experiencia, se transforma en chef.
1: Sí. Ahí está, eso es.
2: Yo doy clases, bueno, soy profe de cocina, de pastelería, panadería, y doy clases en varios lugares, y bueno, la gente por ahí me llama, bueno, el chef, pero a mí siempre me gusta por ahí decir más cocinero porque es algo que es uno hace todo el tiempo y como te digo, más allá que hago servicios de catering y eso, siempre me gusta que me digan por ahí cocinero, porque es mi profesión, ¿no?
0: Yeah. Uh-huh. ¿Y esa, cómo se llama?
1: Paprika.
0: Paprika, ¿se consigue acá en la zona?
1: Sí. ¿Pimentón?
2: Sí, pimentón.
0: Ah, el pimentón.
1: Es lo mismo, tiene dos acepciones, digamos.
2: Ah. Sí, lo llaman de una forma o la otra.
0: Ah, mira.
2: Por ahí te descoloca cuando lo dicen paprika, porque...
0: Claro, nunca escuché.
2: O si es o no el pimentón.
1: Más en el norte de América, el norte se denomina de esa manera. Es como la mandioca también.
2: Claro, en Salta, en Jujuy lo llaman allá.
0: Ah, perfecto.
1: Sí, paprika.
0: Fuimos estos días a la Casa de los Árabes, apreciamos el ensayo del ballet... Y si bien conocíamos y hemos entrado ya varias veces, nos volvió a impactar la amplitud del salón.
1: Sí.
0: Gigantesco, al final quedó un salón tremendo, ¿eh?
2: Sí, con mucho orgullo, con mucho esfuerzo, después de de años de trabajar, de tener nuestra de la carpa,
0: que era, ¿te acordás la carpa?
2: Era un gran tema para nosotros, sí, era un colador ese, sí, esa carpa.
0: Qué va. Tuvimos, pero gracias, carpita, porque
1: che, por tanto años de bancar, loco. Sí, sí, no. Duró más que la del desierto. Sí,
2: bueno. Y después, bueno, empezamos a hacer la construcción de material, empezamos a hacer el cerramiento con las ventanas, sí, de unas ventanas provisorias, después hicimos la reja, después de la reja hicimos las ventanas que tenemos ahora, y bueno, el año pasado era un gran anhelo que teníamos de muchos años poder hacer el piso y poner la cerámica, y bueno, gracias a Dios lo pudimos hacer con la ayuda de la gente que trabaja en la colectiva hoy, que bueno, es un orgullo y les agradezco siempre a donde voy, la ayuda y el compromiso que tienen para llegar a donde estamos hoy.
0: Así todo, con esa amplitud, vimos que además están armando en el patio algo más, otros patiecitos.
2: Sí, por suerte nuestra casa es bastante amplia, nuestro terreno, así que podemos darnos ese lujo de hacer algo más siempre, que era un anhelo que veníamos hace muchos años queriendo hacer. Y sí, este año vamos a tener un patio al lado del kiosco para que la gente se pueda sentar, pueda ir a degustar de alguna otra comida que vamos a tener al paso, ¿sí? Se pueda sentar a tomar algún trago, una cerveza, así que va a quedar un patio muy lindo, y al lado de ese patio vamos a tener también un lugar para que a las tardes, de los sábados a la tarde, los domingos a la tarde, que hay mucha gente en el parque, que la gente se pueda sentar y pueda disfrutar de algunos de nuestros bailes típicos.
1: Ah, mira. ¿Qué, esa es innovación? ¿Eso nos hacía habitualmente?
2: No, hace muchos años lo queríamos hacer, pero siempre somos pocos los que trabajamos en la colectividad y entonces no nos da el tiempo, claro, para poder hacerlo. Bueno, este año por suerte lo estamos logrando, lo estamos haciendo, así que el proyecto está muy lindo, así que nos falta poquito, también falta poco para que llegue la fiesta, pero creo que vamos a llegar ahí, pero o sea, con mucho esfuerzo y con poco tiempo que nos queda, pero contentos de poder hacer algo que hace muchos años lo queríamos volcar y mostrar a la gente.
1: Siempre te vemos trabajando mucho con un grupo de personas, digamos, por ahí en otras colectividades vemos más gente. ¿Cuántos son ustedes y si es necesario por ahí que... Por ahí hay gente descendiente, pero dice, bueno, nunca fueron, no se sintieron convocados o simplemente creyeron no ser necesario, y a lo mejor sí son necesarios para trabajar en la colectividad.
2: No, sí, nosotros no somos muchos, somos más o menos aproximadamente la gente que estamos fijas todo el año, sí. Más o menos somos alrededor de 15, entre 15 y 18 personas, ¿sí? Algunos más, unos menos, que algunos van, otros no van tan seguidos, claro, como pasa en todas las otras colectividades, pero no, siempre la gente es bienvenida. Nosotros en la colectividad tenemos gente que no es descendiente, que hace muchos años trabaja con nosotros, que son amigos nuestros, y bueno, uno en el afán de querer invitar a gente, bueno, se sumaron, así que siempre las puertas están abiertas para que se sume más gente. Nosotros venimos trabajando desde hace muchos años, como hablamos recién de lo de la carpa, pasamos a, claro, esto, y tuvimos varios golpes entre medio con el tema de
1: robos, pérdidas,
2: sí, pérdidas, y después lo del tema de la caída de los tres árboles que nos cayó también, que eso fue algo que nos desmoralizó en el momento. Pero yo siempre digo, es como nos pasa en los países árabes allá, que hay guerras, hay un montón de cosas y la gente se levanta como
1: partimos del desierto, de la nada misma construyen.
2: De la sangre, creo que la sangre, de la fuerza de la sangre árabe que tenemos, por ahí nos levantamos de las cenizas. Nosotros siempre decimos que la colectividad para nosotros, entre nosotros en la cole, decimos que es el ave fénix, porque se levanta de las cenizas, así que...
1: Y es cierto, y han demostrado varias veces, sí.
2: Sí, así que es un orgullo eso para nosotros, como decía hace un ratito, de poder contar con... Somos poquitos, pero nos dividimos y a veces ni nosotros podemos creer a veces hasta dónde llegamos y el esfuerzo que hacemos. Así que siempre son bienvenidas la gente que quiera sumarse, siempre es bienvenida.
1: Mira qué bueno. Así
2: no
1: que
2: hace los... falta que sea descendiente tampoco.
1: Claro, por ahí los Gonzalín, por ejemplo. No hay ningún problema.
0: Qué

0: somos uno de los elegidos en la fiesta del Mirante, porque hay una cola muy grande siempre, ojalá que no sea la excepción este año. Del shawarma tiene mucho éxito, sí. Uno de los, creo que es uno de los platos más emblemáticos de nuestra colectividad, y aparte uno de los de las comidas al paso que más gente hay siempre.
1: En cualquier lugar, mira, estaba en la fiesta de la ecología en Campo Ramón y bajamos a comprar algo, y el lugar donde más fila de personas había para comprar esperando era shawarma.
0: Sí, no sé.
1: Encima al pobre tipo no le andaba muy bien el asunto ahí, no sé qué, no calentaba mucho. Claro, tardaba máquina, un montón para el palo. Pero sí, siempre suele ser muy convocante este plato.
0: Convocante.
2: ¿Y el de pollo, cómo? ¿Qué parte del pollo?
1: La cabeza y las patas.
0: No, no, eso se hace con pechuga. Pechugas de pollo, y tiene todo. Tiene un poco más de trabajo que el otro porque se arma de otra forma. Es un. Viste que en el otro vas apilando carne sobre carne, bueno, esta también, pero no se le abre a la pechuga, sino que se le pone casi entera la pechuga y después se le va dando forma. Es un poquito más trabajoso, pero es muy rico.
2: Que imagino ya hicieron una práctica.
0: Sí, no, es la idea, nosotros ya lo hemos hecho anteriormente entre nosotros, o yo que por ahí siempre voy inventando, voy practicando, ya lo hice, así que le convencí a la gente de la colectividad porque estaba un poco reacia de si hacíamos o no hacíamos, y bueno, la idea es que este año lo vamos a hacer. Y después tenemos unos platos nuevos, de unos postres nuevos que lo vamos a implementar este año, así que vamos a hacer varias cosas al paso. Vamos a tener una comida al paso que va a estar al lado, entre el kiosco y el lugar nuevo que estábamos hablando hace un ratito, que es una barra que vamos a tener ahí, y va a ser una parrillita que vamos a tener, kafta o kebab, que es lo mismo, que es una comida al paso, que es una carne macerada con especias árabes y envuelta pan árabe. Así que, y después vamos a tener un falafel, que son unas croquetas de garbanzo, que en los países árabes le llaman shawarma vegetariano, porque no tiene carne, y es algo que se vende muchísimo.
1: Mira vos, o sea, lo exótico sería el shawarma de carne de vaca, en realidad sería lo exótico, si vamos a lo tradicional.
0: Claro, sí,
1: porque eso sería lo extraño.
0: Claro, allá no hay.
1: Para nosotros es lo común, claro, pero ahí sería lo extraño. Sí, para ellos no. Sí, para ellos es normal que sea de pollo y de cordero.
0: Y de cordero.
1: Correcto. Entonces sí, también volvieron a la
0: para
1: esencia.
0: Todo, para todo. Así como se usa para las empanadas, se usa para el kebab. Bueno, nosotros todo eso lo usamos. En vez de poner carne de cordero, lo usamos con carne de vaca.
1: La empanada es lo mismo. También es macerada también.
0: Sí, es macerada.
1: Claro, entonces, para que la gente por ahí ya conoce la empanada árabe, bueno, ese mismo gusto va a tener en un sándwich, digamos.
0: Es dicho bastante parecido, sí.
1: Dicho
0: sí,
1: por
0: sí,
1: mí,
0: sí,
1: digamos,
0: sí,
1: pero.
0: Sí. Está bien. Bueno, nosotros este año, hace unos años implementamos, hace 2-3 años implementamos las empanadas, aparte las de carne, tenemos la de verdura y tenemos la de queso, bien, que tiene mucha aceptación, tiene mucha salida, así que todos los años tratamos de poner 2-3 platos distintos. Y después, bueno, tenemos una picada árabe que ya hace 2 años que lo estamos haciendo con mucho éxito, que es un poquito de cada cosa que tenemos. Yabras, que son unos niños envueltos en hoja de parra, que es muy típico nuestro. Los quepe fritos, ¿sí? Que vienen quepe fritos rellenos. El hummus, que es el puré de garbanzo. El mutabal, que es el puré de berenjena. Así que, y después viene toda esa tabla, viene para 2 personas, para 4 personas, y viene con postre incluido.
1: Mirá, y pan. Mirá qué bueno. ¿En materia de bebida venden de todo? ¿En la colectividad?
0: Sí, en materia de bebida.
1: Adaptándonos a nosotros, digamos.
0: Sí, vendemos como en cualquier otra colectividad, cervezas gaseosas, y bueno, nuestra bebida típica es el arak, el anís, y estamos viendo a ver si podemos hacer café árabe también, así que lo estamos viendo a ver cómo lo podemos hacer, porque no queremos hacer café de máquina, sino estamos igual que por ahí otras colectividades, entonces queremos hacer darle un toque distinto.
1: Te voy a preguntar lo de la bebida, ¿no? Porque, como sabemos, si fuésemos a los lugares de origen, probablemente no hay bebida alcohólica allá. No,
0: claro,
1: consumen,
0: claro,
1: animales, no sé, pecado, digamos.
0: Exactamente.
1: Contradice la religión. Claro.
0: En árabe.
1: Entonces no habría bebida alcohólica, no había posibilidad de bebida alcohólica.
2: ¿No se toma alcohol?
0: No. Si sos de la religión, no se toma alcohol.
1: Claro.
0: Sí,
1: a eso refiero.
0: Musulmán.
1: Musulmán, no.
0: Claro.
2: ¿No vas a ver nunca un musulmán borracho?
0: Nunca
1: vas
0: a ver.
1: No.
2: Ah, no sabía.
1: También aunque sea de amor o de pasión.
2: Borracho de amor.
0: Exactamente, borracho de amor.
2: Hay una agrupación, afamada agrupación de danzas típicas, tradicionales de los países árabes, que hace más de 30 años viene a Oberá, que viene a la fiesta, procedente de Rosario. ¿Este año?
0: Claro, ellos son del Club Social Argentino Sirio, representan al Club Social Argentino Sirio de Rosario, como decís bien vos. Este año va a ser 34 años que vienen a la fiesta, y van a estar desde el jueves.

0: jueves hasta el domingo en la colectividad, el último jueves. El sábado 12 bailan en el escenario mayor, 19:45 horas, así que es un grupo que, bueno, para nosotros es como son parte de la familia de la colectividad. Nosotros este año cumplimos 35 años de fiesta, desde el complejo hasta acá, cumplimos 35 años, estamos en 1991, así que en la edición número 11 comenzamos con la colectividad. Y bueno, ellos hace 34 años, en este año va a cumplir 34 años que vienen a la fiesta. Para ellos es, se preparan todo el año para venir, hacen venta de empanadas en Rosario para juntar plata para sus pasajes. Y bueno, es parte de la historia de la colectividad
1: Sí,
0: Hyatt.
1: sin duda, es el Ballet Hyatt.
2: Un espectáculo formidable, además, traen, ¿no? De
1: Claro,
2: muy buen
1: sí,
2: nivel.
1: exacto. En varias ocasiones vinieron para el desfile, participan con ustedes del desfile. El año pasado no pudo ser, tampoco este.
0: No, tampoco vienen para la segunda semana, ya hace 2 años que están viniendo para la segunda semana, porque se les complica por sus trabajos, ellos sacan licencia,
1: Claro.
0: algunos son profesores, otros, entonces tratan siempre de elegir, ellos eligen venir a esta fiesta porque para ellos es, como te decía, es muy emblemático y ellos tienen su fiesta en Rosario, que es la fiesta nacional de colectividades, que tiene, si no me equivoco, 43, 44 años, creo que cumplen este año, pero ellos eligen esta fiesta, les gusta más nuestra fiesta que la de ellos.
1: Mira,
0: Y allá hay más de 50 colectividades en Rosario, así que
1: claro.
0: tanto árabes como de todos los otros países del mundo,
1: Todo está en marcha, Alejandro.
0: todo está en marcha. Bueno, para nosotros es una emoción participar de esta nueva edición de la fiesta con la colectividad, con estar y representar a nuestras costumbres, a nuestros abuelos. Para nosotros es algo muy, muy emocionante, así que felices de poder estar.
1: Qué bueno, estos días vino a visitarnos Yuria Nejine Nosita, la reina de la colectividad árabe. Charlamos estos días con Luciana Micaela Silvero, la nueva directora del ballet de la colectividad de Oberá, el ballet Takalit Arab. Así que esa nota la vamos a compartir, no sé si hoy, mañana o el lunes, para ver cómo se prepara el ballet de Arabia. Así que bueno, digamos que hemos más o menos enfocado todos los aspectos, ¿no? Que tienen que
2: Pero
1: ver
2: queda una
1: con.
2: pregunta,
1: A
2: me queda
1: ver,
2: una
1: ahí
2: pregunta
1: está,
2: pendiente. Me queda una
1: la del
2: pendiente.
1: millón.
2: Sí, a todos más o menos le hemos preguntado lo mismo. En estos tiempos, ¿no? Difíciles económicamente, ¿con cuánto tengo que ir para sentarme dos personas en la colectividad, comer y retirarme? Es decir, ¿cuánto más o menos en promedio necesitaría?
0: Nosotros tenemos, como te he explicado hoy, por ahí un plato que es para 2 personas y para 4 personas. Más o menos, tenemos que terminar de cerrar los precios, pero más o menos entre 35 y 40 mil pesos, 2 personas comen, hasta postre van a comer en la colectividad, así que
2: Bien, buenísimo.
0: tratamos de mantener los precios porque por la situación económica, y la
2: Claro.
0: idea es tratar de que la gente vaya, que pueda disfrutar. Y bueno, que vaya y disfrute no solo de nuestra colectividad, sino de las demás colectividades, que es muy lindo el parque cuando se transforma y uno entra al parque, uno que por ahí, alguna persona que no es de acá de Oberá, viene y no puede creer que tiene toda esa diversidad cultural, gastronómica, y bueno, y a uno lo enorgullece poder ser parte de eso, de una colectividad, así que.
2: Eso está bueno que valoren eso, porque siempre decimos aquí, insistimos con ese tema, que nos pagás la entrada para ver un artista, porque a
0: Tal
2: veces la
0: cual.
2: discusión, banal, imprecisa, es, che, ¿cuánto me sale ir a verle a fulanito actuar en el escenario mayor de la fiesta? En realidad, estás pagando un derecho de admisión para ir a ver toda una cultura, toda una manifestación cultural, laburo de tanta gente, un voluntariado enorme durante todo el año para mostrar lo mejor de sí. Es dividido en 14 colectividades, más lo del escenario mayor.
0: Sí,
2: Si
0: sí.
2: lo vemos desde ese punto de vista, la verdad que es realmente regalada
0: Sí, es
2: la
0: regalado. La gente que viene de afuera,
2: Sí, que sabe evaluar más que
0: que
2: nosotros,
0: sabe
2: claro.
0: evaluar, sí, porque uno por ahí está todo el tiempo acá,
2: Exacto.
0: es de acá, entonces es algo muy
2: Claro.
0: cotidiano para nosotros. Valora muchísimo y no entiende cómo las colectividades no cobran, la gente que trabaja no cobra, porque dice,
2: Claro.
0: todo piensa que hay un gerenciamiento o algo y
2: Sí.
0: no pueden entender
2: No
0: eso.
2: entiende el
0: Yo
2: voluntariado, sí.
0: tengo que tengo amigos en otros lados, me dicen, ustedes están locos de trabajar como trabajan todo el día, salen de su trabajo, van a la colectividad y se quedan horas ahí. Pero es algo que uno hace con un amor y con un cariño por sus raíces, por sus abuelos, que solo los que estamos ahí entendemos. Otra
2: Seguro.
0: gente no entiende ese.
1: Completo la idea diciendo que por 10.000 o 15.000, uh-huh, depende del día y depende del artista,
2: sí,
1: uno ingresa a quizás la fiesta más importante del país.
2: Uh-huh. ¿Por qué
0: sí,
2: no?
0: Tal cual, sí. Para mí sí, por lo que es, como Argentina está hecho de inmigrantes, es algo, como decíamos hace un ratito, ver tanta diversidad cultural de trajes gastronómicos, ver en un solo lugar, creo que no hay otro lugar como
1: este. Claro, y por ese precio.
0: Y por ese
1: precio. Más todo el show,
2: ¿sí?,
1: con el costo que significa montar una noche de show, uh-huh, con lo que ofrece la fiesta, ¿no? Del nivel de sonido, de iluminación, de escenario, del número artístico que se presenta, ¿no? Uf, no, sí, por es, nada, digamos.
0: Sí. Es barato, sí.
1: De todas maneras, este año la Federación me parece que se jugó tremendamente, ¿no?
0: Sí,
1: manteniendo
0: sí,
1: el precio del año pasado. Es
0: a nosotros nos ayuda, a nosotros, las coliteas nos ayudan muchísimo porque, claro, entendemos que la entrada esté barata, que no llueva,
2: claro,
0: para que la gente pueda
2: olvidarte
0: y poder disfrutar de cada colectividad, ¿no?
2: Hace 38 años, más o menos, que vamos a la fiesta, ¿no? No me acuerdo una en que no haya llovido o hacía frío durante la fiesta, ¿no? Si no, no es fiesta.
0: Sí,
2: por lo menos 2 o 3 días tiene que llover,
0: tiene que
2: hacer frío.
1: Sí. Igual, bueno, porque así, son 10 o 11 jornadas, entonces, claro, generalmente en 10 o 11 días. Uh-huh.
0: Aparte, no hay que olvidar que es la fiesta más larga del país. No hay ni una fiesta que sea tan larga,
2: sí,
0: como esta.
1: Solo acá.
2: Sí, 2 semanas. Es una cosa de loco. La gente afuera dice, pero ¿cómo 2 semanas? ¿Se paraliza la...? Sí, sí, porque el médico y el abogado están trabajando en la colectividad.
0: Sí, tal cual.
2: Claro, tal claro. Cual. Y esa también una forma de valorar el esfuerzo que hace este voluntariado. No,
0: ya se transforma, ¿no?, para la fiesta.
2: Un médico que trabaja como tal, allá va y puede ser cocinero, lava baño, vende copas, limpia la mesa, no sé. Puede hacer muchas funciones, sí, que en principio no se le harían propia, ¿no?
0: Tal cual,
2: sin
0: sí,
2: embargo, no
0: sí,
2: pasa.
0: Sí, solo acá pasa.
2: Solo acá puede pasar.
1: Muchas gracias.
0: A ustedes por estar siempre, por apoyarnos y difundir lo que hacemos. Así que para nosotros es súper importante y, bueno, los esperamos en esta nueva edición de la fiesta. Que pasen por la colectividad, que puedan degustar algo y que, bueno, gracias nuevamente por este espacio.
1: El presidente de la colectividad árabe del Parque de las Naciones de Oberá, en Voces de la Tarde, porque estamos de fiesta, rescatando voces también del Parque de las Naciones, Alejandro Quesini.

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0: Pilar Paredes, que va a estar en la Fiesta Nacional del Inmigrante, nos acompaña también un ratito con su canto, con su voz, como una voz más de la tarde.
1: Bien, seguimos y también para contarles algunos otros aspectos que nos quedaron pendientes de contarles a ustedes con respecto de temas que ya habíamos anticipado, como por ejemplo este tema que los diputados debatirán, la reducción del IVA para la mandioca. ¿Se acuerda que la habíamos anticipado? Bueno, el próximo miércoles 26 de agosto en la Cámara de Diputados de la Nación debatirán un proyecto impulsado por el diputado misionero Oscar Herrera Guad para reducir el IVA sobre el precio de la mandioca y todo su derivado, claro. La iniciativa fue unificada con otros proyectos y amplió también su alcance. El dictamen propone incorporar el régimen del IVA reducido a la fécula, harina y fariña de mandioca. Además, productos de panadería, pastelería, galletería elaborados con estos productos. El objetivo es reducir el cargo impositivo y favorecer a una producción con fuerte presencia en Misiones, además de mejorar también la competitividad de toda la cadena y sobre todo aquí que estamos cerquita de Paraguay y Brasil, ¿no? El proyecto ya obtuvo dictamen favorable en Comisión de Presupuesto y Hacienda y ahora tendrá su primera prueba en el recinto para Misiones. El debate representa una oportunidad para lograr un tratamiento impositivo diferencial para una producción regional.
0: A las 14 arrancan los grandes Juegos del Inmigrante. Será este domingo en el Parque de las Naciones. La colectividad japonesa el año pasado se quedó con la Copa Challenger.
1: Mira,
0: vamos a ver quién será la que se quede este año. ¿Pueden volver a ser los japoneses?
1: Claro, pueden volver a ganar, ¿cómo no?
0: Por supuesto. Así que ahí está centrada la expectativa. Seguramente ya se están armando las vinchas, las banderitas, las banderas, los carteles. La batucada, las gigantescas banderas. Mirá. Para compartir una tarde de recreación este domingo desde las 2 de la tarde en el Parque de las Naciones.
1: Telematch, así se llamaba el programa alemán, el cual no nos podíamos acordar y que creemos que tiene algún tipo de paralelismo o algún tipo de parecido con lo que se desarrolla en el Parque de las Naciones. Es un programa de juegos y competencias deportivas que se hizo muy conocido, digamos, en varios países, especialmente en Latinoamérica. Así que debe ser de ahí es donde probablemente haya tenido algún tipo de incidencia, pero bueno, queríamos recordar el nombre, se llamaba Telematch.
0: Son juegos no tradicionales, no convencionales, ingeniosos, creados por los estudiantes de educación física del Lineo, que bueno, ya han presentado el proyecto hace unos meses, que ha sido aprobado por las autoridades del profesorado, ¿no? La profesora Graciela Sobinski de Foster es la titular. Bueno, y la idea es no repetir juegos del año pasado.
1: Mirá.
0: Viste, antes había, por ejemplo, pelada de mandioca.
1: Ajá.
0: Carrera de carro.
1: Tirada de soga.
0: Tirada de soga. Uh-huh. Embocar, tirar, saltar, enredar, no sé, ¿no? Uh-huh. Destreza, habilidad, suerte, buena suerte, de todo. Destreza, entre grandes y chicos,
1: todo, ah, eso.
0: Todo mezclado, ¿no?
1: Participa la familia.
0: La familia de la colectividad, con la reina incluso, que le
1: pone. Ah, mirá, tiene obligación de ella participar.
0: No sé si es obligación, pero siempre está. Uh-huh. Siempre está, ¿no? Con la banda, bueno, un colorido maravilloso.
1: Hay que cuidar a la reina, que no tenga un moretón, por ejemplo.
0: Que no caiga. No, ojalá que no. Claro. Así que, bueno, pura diversión. Muy especial, muy lindo para ver. Así que si uno
1: ¿cómo yo distingo que estos son japoneses, que estos son polacos, que estos son ucranios, que estos son brasileños?
0: Es porque cada uno tiene su indumentaria.
1: Ah, bien.
0: Su casaca.
1: Mirá.
0: Sus colores.
1: Ah, mirá, genial. O sea, fácilmente divisible, digamos.
0: Sí, no, y además la bandera gigantesca del país, la bandera brasilera, por ejemplo.
1: De paso así aprendemos un poquito también de los colores del mundo.
0: También, claro. Así que va a estar muy bueno. Arranca a las 14, hay una sumatoria de puntos. Ajá. Al final. Ajá. A los logrados. Esa tarde se suman los que ya en las dos jornadas que se hicieron, el OVA, Truco,
1: Jenga,
0: se suma. Y bueno, la colectividad que tiene más puntos es la campeona del mundo.
1: Para cada evento tiene una puntuación.
0: Exacto.
1: Bien, y al final se suma y ahí está, el campeón del mundo, como bien decís, en nuestro parque.
0: Son las 17:15 minutos en la Argentina, va pasando la tarde. Hoy se hizo el lanzamiento en Buenos Aires. Le preguntamos hace un ratito a la presidenta de la Federación, Marta Vieremiei, ¿cómo fue todo, Marta, en Buenos Aires? Y esto nos dijo.
2: Bueno, ahí hola, Tony, ¿cómo estás? La verdad que muy bien, con la presencia del ministro de Turismo, José María Rúa, el intendente, bueno, Pablo Hassan. Después nos acompañaron dos senadores, Sonia Rojas de CUT y Carlos Arce. Además estuvo presente Miriam Durán, que es la responsable, la directora de la Casa de Misiones, y Miuki Madeler, que es la embajadora de turismo. Así que bueno, con la asistencia de representante de las embajadas, los periodistas también, estuvimos realizando el lanzamiento en la Casa de Misiones y luego nos trasladamos al sector ahí del obelisco como para repartir folletos con el intendente. Así que la que me acompañó es la primera princesa de la fiesta del inmigrante y bueno, Alejandra como secretaria.
0: Ok, bueno, redondito, perfecto, con Yamila Burger, la primera princesa de la colectividad suiza, primera princesa nacional. Una delegación cortita.
1: Breve,
0: por sí, lo que vemos.
1: Por lo que vemos no fueron colectividad, no fue ballet, por ejemplo, que tan bueno sería en pleno Buenos Aires, en pleno centro de Buenos Aires, ahí donde estaba repartiendo folletos, que bailen. Una parejita de ucranios, imagino.
0: Sí.
1: ¿No? Una parejita de alemanes, una de paraguayos, una de... no sé, no importa.
0: Siempre... Siempre se hizo.
1: Sí, claro. Eso llama poderosamente la atención. Más los porteños son tan curiosos.
0: Sí, sí. En años anteriores la delegación era numerosa.
1: Sí, en una oportunidad, una sola, fui. También éramos dos colectivos. Sí,
0: claro, claro.
1: Era interesante.
0: Seguramente para reducir costos,
1: sí,
0: supongo. Fue una delegación muy cortita.
1: Pero bueno, todo está lindo, todo está encaminado para la 49ª edición de nuestra gran fiesta del inmigrante. Mientras tanto, otras cuestiones también nos ocupan, como por ejemplo el tema energético en Misiones. El nuevo esquema de subsidios para la energía eléctrica podría beneficiar a más del 75% de los hogares misioneros, según explicó el presidente de Energía de Misiones. Hasta ahora me cuesta decirlo, ¿no? El Julio Chumbarreto es el presidente. El acuerdo alcanzado entre las provincias del Norte Grande y el Gobierno Nacional contempla para Misiones un consumo subsidiado de hasta 500 kilovoltios para mensual, por hora, digamos, mensuales entre noviembre y abril. Noviembre y abril, de hasta 300 kilovatios entre mayo y octubre. Recuerden que era parejo 300 y después se redujo a 150 ya. Bueno, olvídese de todo eso que le habíamos dicho antes. Ahora, tome en cuenta esto. 500 kilovatios horas mensuales entre noviembre y abril y hasta 300 kilovoltios entre mayo y octubre. Es el nuevo esquema. El beneficio estaría destinado exclusivamente a usuarios residenciales, tanto de Energía de Misiones como de las cooperativas eléctricas del interior. Barreto destacó que Misiones necesita un tratamiento diferencial porque no cuenta con una red de gas natural y depende principalmente de la electricidad para los hogares, comercio y también industria. Pero hay una aclaración importante. El nuevo beneficio todavía no está vigente. Repito, el nuevo beneficio no está vigente. Primero, debe avanzar en el Congreso la modificación de la denominada Ley de Zona Fría y luego Nación deberá establecer formalmente la nueva escala de subsidios. Por otra parte, Barreto señaló que durante los últimos 2 años y medio la provincia absorbió una parte importante de los aumentos del costo mayorista de energía para evitar justamente un impacto mayor en las facturas. Según explicó, el precio mayorista de la electricidad es definido por Nación a través de CAMMESA, que es la empresa que distribuye.
0: Pasa la tarde, ya a las 17:20 minutos, 17:20 en la República Argentina. Hoy decíamos que estábamos expectantes por saber si la lluvia anunciada finalmente llegaría o no. Pues ahí estamos, viendo qué nos dice el Servicio Meteorológico Nacional para planificar también la noche. Dice que habrá lluvias y hay 70% de probabilidad de que la lluvia sea bastante fuerte, pero será un rato posiblemente porque después ya empieza a mejorar y el viernes va a amanecer con buen tiempo, con neblina, eso sí, pero sin precipitaciones, y cerca del mediodía y la tarde bastante sol.
1: Bueno, 17:20 en la República Argentina. Recuperamos la tanda comercial también y enseguida volvemos.

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2: Repetimos, tal cual estaba previsto, esta mañana en la ciudad de Buenos Aires, en la Casa de Misiones, en la capital del país, se hizo el lanzamiento oficial de la 46ª Fiesta Nacional del Inmigrante. Después del lanzamiento, ante integrantes de las embajadas, representantes diplomáticos y de la prensa, hubo un paseo por las calles de Buenos Aires. En la zona del Obelisco, la primera princesa nacional, Yamila Burger, y la delegación que fue, con representantes de la municipalidad incluso, distribuyeron folletos a los transeúntes en pleno centro de la capital. Y esta noche las reinas comparten una cena. En el casino de Oberá se van a reunir las representantes de todas las colectividades, las candidatas al título de reina nacional, esta noche en un agasajo especial. Dentro de un rato, dentro de minutos, hablamos con el presidente de la colectividad paraguaya, Aníbal Arzamendia.
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0: Tata, no es fácil,
1: ¿Qué tal,
0: La música que te calienta el alma, para muchos seguramente. La música paraguaya es muy cercana a nosotros, más en esta zona litoraleña, aún más. Es más, me voy a pelear con un montón de chamameceros y profundizo en el tema, pero son muchos los que sostienen que el chamamé nuestro no es otra cosa que una polca más lenta, ¿no? Así que, bueno, estamos hablando de que para nosotros tiene mucha pertenencia, en todo caso, ese ritmo musical, ¿no? Pero bueno, estamos para hablar justamente con gente de la colectiva paraguaya y lo va a presentar Tony, así que le decimos nosotros, Baella pa ñandejareve.
1: Ay, me gusta. Buenas tardes, Aníbal Arzamendia, presidente de la colectividad paraguaya.
2: Buenas tardes, Tony. Buenas tardes, Darío. Baella pa los caraícuera. Aquí estamos justamente para charlar con ustedes y bueno, y contarles todo lo que estamos haciendo, preparándonos para esta nueva edición de la Fiesta Nacional de los Inmigrantes.
1: Bueno, por ejemplo, no sé, vamos a empezar con la casa, con lo edilicio.
0: ¿Cómo está la casa?
1: ¿Cómo está la casa?
2: Sí, la casa está muy bonita. Nosotros, la verdad que en estos últimos tiempos le hicimos algunas mejoras. Por ejemplo, siempre hay cosas que mantener, ¿no es cierto? Uh-huh. Como cualquier edificio. Pero lo que agregamos este año es unos sanitarios que están en la parte posterior, donde se realiza, donde se elabora el de yuy caburé. Entonces, cada sector de trabajo, del personal, tiene su propio baño. Entonces, es como que facilita mucho más el trabajo, facilita el desplazamiento del personal que trabaja durante la fiesta y no se interfiere con lo que es los baños que son destinados a nuestros clientes.
1: Claro, al público.
0: Correcto.
2: Eso, exactamente.
1: Y ya para esta fiesta, esos sanitarios se habilitan.
2: Para esta fiesta se habilitan, ya están habilitados y son exclusivamente de uso para el personal de la casa, ¿no es cierto? Por ejemplo, el personal de cocina tiene su propio baño, el personal de embeyú y caburé tiene su propio baño y los que están en el kiosco, sí, ellos hacen uso de los sanitarios que está destinado al público, pero ellos tienen mucho más facilidad para acceder a esa parte, ¿no es cierto?
0: Está bien. Ahora, ¿y qué otras novedades presenta la colectividad para este año?
2: Por ejemplo, este año nosotros tenemos, aparte del menú que siempre nos caracteriza, ¿no es cierto? Como he dicho a algunos otros colegas de ustedes, que nosotros por ahí no ampliamos mucho más lo que es el menú de nuestra casa, pero sí incorporamos este año el vellú relleno, el vellú relleno que vamos a ofrecer en la parte del restaurante. ¿No es cierto? Siempre tratamos de mantener las tradiciones de las comidas paraguayas, pero este año incorporamos el vellú relleno que vamos a servir en la parte de restaurante.
0: ¿Relleno de?
2: Jamón y queso. Jamón y queso. Bien. Sí.
1: Bueno, ayer comí en Posadas una chipa rellena con jamón y queso.
0: Ah, mira vos.
2: Bien. Exactamente. Y eso forma parte de nuestro menú, como el chipa sobó. Claro. El chipa sobó, que en guaraní, la chipa es la chipa común, como todos conocemos, de almidón, ¿no es cierto?, con leche y queso. Y sobó, que significa carne, es la chipa de almidón rellena con carne. Y también se puede hacer rellena con jamón y queso.
0: Correcto.
1: Algo de eso nos anticipó Anabel, Anabel González Genes, la reina de los paraguayos, ¿no? Nos anticipó lo del embeyú relleno. Así que el presidente confirma este plato.
2: Así es, nosotros confirmamos este plato. Y además del embeyú relleno que incorporamos este año, siempre ofrecemos nuestro plato estrella, sería lo que está más elaborado, que es el matambre trenzado. Claro. El matambre trenzado, que es un plato muy exquisito que servimos especialmente en la fiesta, ¿sí?
0: ¿Cómo lo encuentro
2: yo? Aparte de eso tenemos...
0: Sí,
2: no, sí, no. Sí, decime, Darío.
0: ¿Cómo lo encuentro yo cuando me traen el menú? ¿Cómo se llama?
2: Se llama, así se llama como tal, como lo estoy diciendo yo, matambre trenzado. Castellano. Solamente, o sea, castellano. Nosotros por lo menos no tenemos la traducción en guaraní.
0: Correcto, bien, está bien. Y el G3I supongo que sigue estando.
2: Sí, el G3I sigue estando y, o sea, está todo el grupo de gente que es un grupo grande, más o menos 10 a 15 personas son los que trabajan en la parte de del kiosco que tenemos en nuestro patio, y ahí ellos se encargan de la preparación del Gatorade.
1: ¿Qué significa?
2: Es un trago típico, un trago característico de la colectividad, que está hecho de un licuado de frutas con distintos toques de licores, de vodka y bueno, de todo tipo de bebidas, pero también están preparados para gente que no consume alcohol, o sea, solamente se le hace el licuado, pero sin alcohol.
0: Bien. GTDI riquísimo, diría.
1: ¿Eso significa?
2: Claro, exactamente. La palabra G en guaraní significa rico. Y GTDI es lo máximo, sería. Es riquísimo.
1: Claro,
2: sería como decir riquísimo.
1: Exacto, el superlativo de rico, digamos, ¿no? En guaraní.
2: GTDI. Exactamente.
1: Qué copado, bueno. Así es. ¿Y con artistas en vivo, con músicos en vivo, como es costumbre este año?
2: Nosotros este año, sí, este año, por ahí, teniendo en cuenta también la misma situación, así como está, ¿no es cierto? Es un poco como que estamos un poco más así cauto en ese sentido, pero sí vamos a tener la presencia de una orquesta en vivo, de cómo vamos a tener un grupo de rock que va a actuar el día sábado 5 por la noche. El grupo Insomnio va a actuar en el patio de la colectividad, si el tiempo permite, por supuesto. Ya lo tenemos contratado para esa noche. Y van a tener música funcional en el salón del restaurante de la colectividad con equipos nuestros. Vamos a poner música típica paraguaya, polcas, guaranias, para que los comensales y toda la gente que nos visitan puedan disfrutar también de la música paraguaya.
1: ¿Y cómo está el ballet, presidente?
2: El ballet está trabajando espectacularmente, son más o menos casi 150 personas que integran el ballet Nyasaind, que significa luz de luna,
1: luz de
2: ¿no
1: luna.
2: Es cierto? En sus tres categorías, porque tenemos el ballet infantil, el ballet juvenil y el ballet de mayores. Así que tenemos una gran cantidad de bailarines que se están preparando con todo, con toda la energía y con todas las ganas para poder deleitar a toda la gente de la danza paraguaya.
1: Qué bueno.
0: Y el día a día, el quehacer de la colectividad durante todo el año, ¿también hay algún tipo de actividad que represente o que nos enseñe respecto a la cultura paraguaya?
2: Sí, exactamente. Nosotros todos siempre estamos al servicio de nuestros socios, ¿no es cierto? Siempre brindamos nuestras instalaciones para distintos eventos sociales, como cumpleaños, casamientos. Este año, por ejemplo, reconozco que no tuvimos así, no pudimos implementar la enseñanza del idioma, pero es un proyecto que lo tenemos así en carpeta y que tenemos que implementarlo, ¿no es cierto? Porque es muy importante el tema de la cultura, así que queremos darle esa importancia para que toda la gente simpatizante, hijos y nietos de paraguayos, también puedan conocer un poquito más de la lengua guaraní y que pueda conocer también las tradiciones nuestras.
0: Claro, hablamos con la reina que representa la colectividad aquí, como decía Tony hace un ratito, y con ella reflexionábamos respecto a que hay toda una generación que son hijos de paraguayos y que en su casa, sus padres no querían hablar el guaraní porque se avergonzaban, porque algunos no querían ser ubicados, por ejemplo, por ese tema de la persecución de colorados y liberales, y que por distintas razones, en definitiva, hay una generación que no habla el guaraní, que no entiende el guaraní, y que estaría bueno para esa gente si la colectividad podría volver a reincluirlos dentro del idioma, ¿no? Y más ahora que la enseñanza ha cambiado tanto en Paraguay. Ya se enseña el idioma en forma académica, digamos, ya no es forma consuetudinaria como era antes, ¿no?
2: Sí, justamente. Yo estaba escuchando justamente cuando estaba nuestra reina con ustedes y me acuerdo de esa situación y de esa pregunta. Y justamente sucede eso y estuve hablando en otro medio justamente que muchas veces sí, nuestros abuelos y nuestros padres por ahí tenían un cierto temor, como vos decías, porque justamente por ahí huían de alguna situación del país, del Paraguay, por alguna situación política, temían por alguna persecución, y entonces como que no querían identificarse mucho. Claro. Pero hoy por hoy ya esa situación ha cambiado, y la verdad que a medida que pasa el tiempo, como en mi caso, que soy hijo de paraguayo, cada día tengo más ese amor hacia la cultura paraguaya, y la verdad que me gustaría sí que mucha gente tuviera la oportunidad de poder aprender más de nosotros, ¿no es cierto?, de nuestros antepasados. Así que es una materia pendiente que lo vamos a tomar con mucha seriedad para que el año que viene nosotros podamos implementar el aprendizaje del idioma guaraní.
0: Y sí, para todos, en definitiva. A ver, qué sé yo, yo no tengo ni una raíz paraguaya, nada me une con Paraguay, y sin embargo a mí me gusta mucho el idioma guaraní, sobre todo porque, bueno, muchos lugares de nuestra provincia se identifican con esos nombres, ¿no? Por donde mires hay lugares y demás que están con el vocablo guaraní, y está bueno saber de qué uno habla, ¿no? Por esa curiosidad, ¿no?
1: Sí, somos dos.
2: Sí, justamente que nuestra provincia y todo lo que es el noreste de nuestro país, las provincias que son por ahí limítrofes con el Paraguay, están llenos de paraguayos, ¿no? Llenos de paraguayos o descendientes, y estamos atravesados por la cultura y por el idioma guaraní. Y como vos decías, muchos lugares, muchos arroyos y localidades inclusive tienen nombre en guaraní. Así que sería bueno por ahí que todos podamos saber qué significa eso. Así que está buenísimo, así que la verdad que sí.
1: Claro, se impone el guarañol en esta zona. Así como el portuñol, con la influencia del portugués, el guarañol es, uno de los, vamos a decir, dialectos o formas de hablar, esa mezcla de guaraní con español que se impuso, pero además tiene siglos de historia, ¿no? Claro, siglos de historia. Y se ha intentado varias veces, Aníbal, ¿no? Las clases. Nosotros hemos asistido, todavía en el Centro de Residentes Paraguayos, recuerdo, tomábamos clases con el profesor Carlos, con el médico, Carlos González Díaz, y con el médico Miguel Ángel Ramos, ambos paraguayos. Goyo todavía vive en Oberá y se quedó para siempre en Oberá. Miguel Ángel Ramos regresó al Paraguay, pero ese dúo de paraguayos daba clases en el Centro Paraguayo y nosotros asistíamos. Estoy hablando de hace mucho tiempo. Después también en la actual Casa del Parque, también con Juan Ramón Farías, hemos asistido a algunas clases, con otros docentes también.
2: Fariña.
1: Hubo varios intentos. Ojalá que, bueno, perdure. A veces cuesta, ¿no? Todos queremos ir. Yo también soy un amante del guaraní. No entiendo nada, no tanto como Darío, que maneja, que habla y que entiende. Bastante, bueno, más o menos, pero mucho más que yo. Y esa es apasionante. A mí me atrapa la cultura guaraní.
0: Sí, porque yo siempre digo, los jóvenes de hoy se esmeran muchísimo en intentar demostrar que conocen el inglés, por ejemplo, ¿sí? Y no está mal, está muy bien. Es el idioma que comunica el mundo. Está muy bien. Ahora, un poquito de esfuerzo para cuando hablamos de del idioma guaraní, que abarca mucho más toda la zona guaranítica, justamente Paraguay, Brasil, inclusive, y nosotros, hasta parte de Uruguay. Si te vas a Uruguay vas a escuchar muchas localidades que tienen nombre guaraní por esa zona. Entonces debemos tratar un poquito más de respeto y tratar de ver cómo se pronuncia un poquito mejor, ¿sí? No puedo escuchar Yacireta, ¿entendés? No es Yacireta, ¿entendés? Tiene un vocablo, tiene una forma, y así como se esmeran en pronunciar lo más perfecto el inglés, también que intenten hacer un esfuercito con el guaraní. Eso es todo, esa es mi pelea.
2: Exactamente. Por ejemplo, cuando van a veces estamos vendiendo los tickets para el Bellú, algunas personas me han dicho, ay, Bellú, quiero Bellú. Digo, no se dice en Bellú, sino que en Bellú. Claro. Y aparte, no es en Bellú, sino que en Bellú, la M de larga. O sea, y por eso uno de a poquito o mientras puede, siempre le va dando alguna clase, si se quiere, de cómo se pronuncia el guaraní. Y la verdad que, por ejemplo, tenés razón, Darío, en lo que comentaba, porque inclusive localidades de Brasil o mucha zona grande de Brasil, por ejemplo, estuvo habitado por los aborígenes guaraníes, ¿no es cierto? Donde inclusive tienen lugares de esa zona que tienen nombre en guaraní, así que la verdad que sería como un respeto grande o una, por ahí de pronto, reconocimiento de nuestros ancestros, de los primeros habitantes, los verdaderos dueños.

0: vemos que se le tiene que tratar con un poquito más de respeto, eso es todo. No sé, qué sé yo, cosas que están mal escritas y que quedaron así y no se han corregido nunca, como por ejemplo, Capio Vi, así, hecho escrito y así, no es nada. Ahora, si estuviese bien, sería Capi On Vi, ahí sería Pajonal, y es lo que había en el lugar. Por ejemplo, digo, tenemos, estamos a tiempo, algún día habrá que corregirlo.
1: Bueno,
2: y hablando de Mbororé, Darío, dale. Yo tuve la suerte de trabajar 10 años en la escuelita de Mbororé, cerca del cerro de Mbororé, ¿no es cierto?
0: Exactamente.
2: Y justamente en ese lugar, en esa zona, se produjo la primera batalla naval del virreinato del río La Plata, sería, porque fue en el año 1641.
0: Exacto.
2: Cuando dos caciques aborígenes, uh-huh, Aviarú y Ñeengirú, eran los que comandaban. La batalla, justamente con asesorado, por supuesto, con los padres jesuitas, donde ellos contuvieron a los bandeirantes que bajaban el río Uruguay, justamente que venían a saquear toda esa zona, ¿no es cierto? A llevárselo a los aborígenes como esclavos, y se llevaban todo lo que encontraban. Así que realmente fue muy importante esa batalla de Mbororé. Así que es es bueno recordar eso,
1: sí,
2: ¿no es cierto?
1: Un aspecto más.
2: Pero nuestros aborígenes.
1: Uh-huh. Bueno, ¿y el presidente baila en luz de luna o no?
2: No.
1: Ya no, porque
2: resulta que por ahí se me complica un poco por los tiempos, ¿no es cierto? Porque lleva mucho tiempo de ensayo para bailar, y realmente uno lo toma con tanta seriedad que es importante, por ejemplo, estar bien preparado para presentarse en el escenario, y con justamente por respeto a los demás bailarines, ¿no es cierto?, que le dedican mucho tiempo a los ensayos, y entonces por ahí el presidente observa y disfruta del baile de los bailarines.
1: Aplaude. Bueno, Jorge Mota creo que baila. Ahora baila José Marchand en el Ballet de los Suizos.
0: Mira vos, Jorge Mota baila.
2: Buenísimo,
1: claro,
2: buenísimo.
1: Claro. Y Aníbal no baila.
0: Ya, pero bailó mucho tiempo.
1: Bailó mucho tiempo.
0: Sí, muchas veces le vi bailar.
2: Sí.
1: Bueno.
2: Y lo que quería decir es, sí, por ejemplo, quería decirle a ustedes, por ejemplo, que bueno, en estos momentos, por ejemplo, tengo el honor de estar al frente de la colectividad, y bueno, y me honra, por ejemplo, ser por ahí la voz o estar al frente de ese grupo, de esa gran cantidad de inmigrantes paraguayos de nuestra zona, y simpatizantes, hijos y nietos, así que nada más que agradecido por la oportunidad que me han dado los socios para estar frente a la colectividad, y bueno, por el tiempo que sea y por el tiempo que me sigan apoyando, seguiré estando, ¿no es cierto? Pero para mí es un orgullo grande, y más que nada, en honor a mis padres, a don Francisco y a doña Juana, que desde muy jovencitos vinieron a poblar esta zona acá en Misiones.
1: Bueno, que sea una linda fiesta para Paraguay, que todo salga bien y que termine con éxito.
2: Muchísimas gracias, Tony, muchísimas gracias, Darío. La verdad que siempre nosotros los consideramos un amigo de la casa. Siempre van a ser bienvenidos, y no duden en pasar por nuestra casa para llevarse un bellú, un caburé o un jeterey. Así que están cordialmente invitados. E invitamos a todos los visitantes obereños y de otros lugares, que con muchísimo gusto se acerquen a la colectividad paraguaya, como a las otras colectividades, que siempre serán atendidos con toda la cordialidad y con todo el amor que nosotros les podemos brindar.
0: Muchas gracias, querido Aníbal, y seguramente estaremos por ahí, daremos una vueltita para disfrutar de la buena música, del ambiente, en definitiva, de los paraguayos, así que seguramente estaremos por ahí.
2: Muchísimas gracias a ustedes y un saludo grande.
1: Aníbal Arzamendia, presidente de la colectividad paraguaya del Parque de las Naciones.

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0: llega. Frase nunca dicho en radio.
1: A ver.
0: Va pasando la tarde.
1: Che, otra tarde más. Y la vida pasa, ¿no?
0: La vida, la tarde. Sí. La temperatura también que va bajando, ¿o no?
1: Y mira, la temperatura está ahí, va a seguir bajando porque se está cumpliendo medianamente lo que se pronostica. Así que imaginamos una noche mucho más fría que esta tardecita. A esta hora, según indica Infoclima, la tempe es de 13 grados y seguro que va a bajar. La humedad, el porcentaje de la humedad también ha bajado, es del 77, comparando con el dato mucho más alto de hace dos horas. El viento sigue del oeste, bastante vientito, a 20 kilómetros, y el Servicio Meteorológico Nacional está pronosticando para esta región centro de la Tierra Colorada, tal cual lo hemos dicho, lluvias y más lloviznas durante esta noche, pero ya mañana ninguna precipitación, salvo algunos bancos de neblina a la madrugada.
0: Correcto. Para mañana, si nos queda tiempo, estaremos contando, es un tema atemporal, es decir, que podemos abordarlo en cualquier momento. Tiene que ver con Corpus y con Pindoí, ¿viste? Otro término en guaraní, Pindoí, quiere decir Pindo chico. Vuelve al debate en Misiones, ¿sí? El proyecto de la empresa hidroeléctrica Corpus Pindoí volvió el debate en Misiones a partir de una jornada informativa realizada en la localidad de Corpus. El encuentro reunió autoridades municipales, ingenieros, especialistas, referentes ambientales, estudiantes, vecinos, para conocer el estado actual de ese proyecto y analizar también sus posibles beneficios para la provincia y la región. Desde la COMIP, así se llama la sigla que integra a toda esta comisión, aclararon que no está planteado el inicio inmediato de la obra. No está planteado, ¿sí? Sino la actualización de los estudios técnicos, ambientales, económicos y sociales necesarios para determinar si el proyecto es viable o no. Así que dejamos ahí, con más tiempo estaremos desarrollando las posibilidades y qué dicen aquellos estudios entonces que nos hablan de la posibilidad de recuperar esta fuente de energía para la provincia de Misiones. En la región o comparada con otros lugares, en Paraguay por ejemplo o en mismo Brasil, tenemos 137 represas iguales. Nosotros aquí, a través de aquel referéndum, dijimos que no queríamos represas en Misiones. Bueno, pasaron muchos años, pasaron mucho tiempo. Quizás sea bueno volver a escuchar al pueblo respecto a este tema. Quizás sea bueno. Quizás si los argumentos que plantea esta comisión son suficientes como para que despierte inquietud en la población misionera y se requiera de algún nuevo referéndum, bienvenido sea. Pero siempre que sea la opinión de la mayoría.
1: Son las 6 de la tarde en la Argentina.
0: Nos vamos a reencontrar mañana a partir de las 16 horas. Muchas gracias, don Antonio Sabre. Un gusto estar con ustedes siempre todas las tardes.
1: Igualmente, buenas tardes.
0: Don Ricardo, muchas gracias también por su aporte. Nos reencontramos mañana a partir de las 16 aquí por el aire de Integración.

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5: Señoras, señores, amigas, amigos, y arrancamos este gran show con la Sole, la Delio Valdés, la Morelo, haciendo No me lastimes. Vamos, vamos, vamos.

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